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6: 5:03. Fíjese que nos vamos a poner históricos. Últimamente se ha hablado mucho sobre, y no nada más en nuestra parte del mundo, sino en todo el mundo, como que estamos volviendo a unas épocas así, casi que de las cavernas, oiga. Se habla, se está buscando la posibilidad de reducir derechos de las mujeres. ¡Qué locura, oiga! ¡Qué locura! Y justamente con todos estos mitotes salió a relucir la primera demanda de divorcio en México, que fue promovida por Laura Mantecón, que se casó con Manuel González en 1860. Fíjese que Laura fue una hija de una familia oaxaqueña de élite, una muchacha hermosa, educada para que desempeñara un rol como esposa y ama de casa, que se casó con uno de los hombres más ricos y poderosos de México, que justamente fue presidente de México entre 1880 y 1884, y con él tuvo dos hijos. Pero, aunque consiguió todo lo que se supone que debía anhelar en esa época, pues su matrimonio se convirtió en un infierno. Su marido la maltrataba, la engañaba, la humillaba, la violentaba económicamente, como la mayoría de los maridos de ese entonces, ¿no? Y todavía dos que tres perros de por ahorita. Entonces Laura presentó una demanda de divorcio en 1885 contra su esposo, el general Manuel González, pero por supuesto que esta no prosperó a su favor. El tribunal falló en beneficio de su marido porque también hubo interferencia de Porfirio Díaz, quien era su compadre, y como resultado, pues ella perdió el derecho a recibir o participar de las ganancias y bienes de la sociedad conyugal que pues le pudiera adquirir a su esposo durante el matrimonio, ¿no? Tuvo que pagar los costos

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3: Cinco de la tarde con 11 minutos. Se participa a familiares y amistades el sensible fallecimiento de la señora Lupita Rocha, acaecida el día de ayer. Los servicios funerales serán este martes 28 de julio a las 5 de la tarde y hasta las 10 de la noche en Funeraria Municipal de Nogales. Después se realizará misa de cuerpo presente el día miércoles 29 de julio a las 3 de la tarde en la Parroquia de la Sagrada Familia. Su recuerdo siempre vivirá en nuestros pensamientos y corazones. Descanse en paz la señora Lupita Rocha.
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9: 5 de la tarde con 32 minutos. Se participa a familiares y amistades el sensible fallecimiento de la señora Lupita Rocha, acaecida el día de ayer. Los servicios funerales van a ser el día de hoy, martes, de 5 de la tarde hasta las 10 de la noche en Funeraria Municipal de Nogales. Después se le realizará misa de cuerpo presente el día miércoles 29 de julio a las 3 de la tarde en la parroquia de la Sagrada Familia. Su recuerdo siempre va a vivir en nuestros pensamientos, sobre todo en nuestros corazones. Descanse en paz la señora Lupita Rocha.

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Amigos y amigas, ¿qué tal? Amable auditorio de Radio Genis, son las 6 de la tarde en punto y nosotros puntualmente estamos dando inicio a partir de este momento al recorrido informativo de Primera Plana, segunda emisión, las noticias de la tarde de hoy, martes 28 de julio, saludándole su amigo y servidor Alejandro Encinas, voz informativa, a nombre de todo el equipo de reporteros, todo el equipo que hace posible este servicio noticioso. Les saludamos, le damos la bienvenida. 31 grados centígrados la temperatura ambiental. Una tarde pues parcialmente nublada. No hay pronóstico de lluvia. Se aleja pues la probabilidad de lluvia para hoy por la noche, también mañana miércoles y jueves, bueno, estaría parcialmente nublado mañana miércoles, también el jueves se disminuye el pronóstico de lluvia. Eso sí, el calor va a empezar a subir paulatinamente a partir de mañana. Hoy la máxima llegó a 33, mañana miércoles sube a 34, el jueves sube a 35, hacia el viernes y sábado subirá a 37, 38 grados. Se espera un fin de semana muy caluroso aquí en toda la región. En grados Fahrenheit también le comparto la información del pronóstico del tiempo. La máxima hoy llegó a 92, mañana miércoles sube a 94, el jueves sube a 96 y el fin de semana, viernes y sábado, llegaremos a los 100 grados Fahrenheit. Así que en contraste, pues tendremos un fin de semana con bastante, bastante calor, mientras que las mínimas se mantendrán entre 21 y 22 grados centígrados, según la información del pronóstico del estado del tiempo. Bueno, y la información más relevante de esta tarde, el fuerte terremoto que sacudió esta mañana a la península de Japón. Bueno, también tembló en China. Fuertes terremotos se reportaron esta mañana. El de Japón fue de 7.1. La explosión. Bueno, explosiones se presentaron en varias partes de la isla de Kachua, aunque la zona más afectada, dice la información, fue la prefectura de Kumamoto, al menos 50 personas lesionadas, 2 personas muertas, fue el reporte preliminar que teníamos esta mañana. Equipos de rescate, bomberos, policías y personal militar mantienen todavía a esta hora un amplio operativo para localizar a las personas desaparecidas y atender a los afectados. Mientras tanto, las autoridades japonesas pidieron a la población mantenerse alerta ante la posibilidad de nuevas réplicas. Esto pues allá en Japón, un fuerte terremoto que sacudió justamente esta mañana aquella región del planeta. Bueno, y acá en nuestra región, en Naco, referente al descarrilamiento del tren cerca de 60 mil litros de un químico, pues de esos que utilizan allá en la mina. Esta mañana le informaba sobre este tren de carga de Ferromex que se descarriló cerca de Naco, Sonora, provocando el derrame de 59 mil litros de hidrosulfuro de sodio. Autoridades ambientales ya evalúan posibles daños al ecosistema. Hasta ahora no hay personas lesionadas ni tampoco riesgo inmediato para la población de ahí de Naco. La propia presidenta Claudia Sheinbaum, porque este tema llegó esta mañana ahí a Palacio Nacional, y la presidenta de la República

0: van a pues poner las medidas de que esto signifique. Sobre el tema del río Sonora, ya se depositó el recurso, ya se inicia la construcción del hospital. En estos días debe estarse poniendo la primera piedra del hospital de Ures. Y también ya inicia todo el proceso de remediación a cargo de la Semarnat y de medición permanente con la participación de Conagua. Y este accidente en particular que hubo, pues vamos a pedirle a... Creo que emitió la Profepa un comunicado, ¿no? Pero están ahí viendo cuáles son los impactos del accidente.
1: Bueno, todo lo que comentó la presidenta esta mañana. Y el gobernador Alfonso Durazo también habló, hoy tuvo conferencia de prensa. El mandatario estatal dijo que pues hay un dictamen sobre el descarrilamiento del tren con químicos allá cerca de Naco. Ya está a cargo la Profepa, la Procuraduría Federal de Protección al Ambiente. Espero que tengamos muy pronto, dijo el gobernador, pues hablando de ese dictamen. El mandatario estatal destacó la atención inmediata que tanto la Profepa como la Semarnat actuaron en el derrame de 59 mil litros de hidrosulfuro de sodio en la pues cerca de Naco. Ahí está el ejido Cuauhtémoc, ahí fue donde prácticamente descarriló este tren. Aquí está lo que comentó esta mañana el gobernador Alfonso Durazo.
2: Efectivamente, el fin de semana hubo un descarrilamiento de un tren de Ferromex que llevaba alguna sustancia no tan contaminante como la que alcanzó al río Sonora el 2014. Sin embargo, cualquier sustancia química tiene un grado importante de contaminación y de impacto medioambiental. Se atendieron de inmediato, se movilizaron todas las instituciones, los cuerpos de protección civil, todas las áreas de emergencia, y se corrió con la fortuna de que el propio impacto taponeara, si es la palabra, la propia fuga de este químico, de tal manera que de la góndola del ferrocarril no se desahogó completamente. Yo le voy a pedir aquí al director de Protección Civil nos diga cuál es el estatus en este momento.
3: Buenas tardes, con su permiso, gobernador. Efectivamente, con respecto a este incidente, de manera inmediata nos abocamos el Sistema Estatal de Protección Civil a atender el caso. Se hicieron bermas de protección para poder hacer a un lado el material que haya sido, que pudiera afectar. Al mismo tiempo se informó al área federal, personal de Profepa, personal de Semarnat, está en sitio, están haciendo cada quien sus labores, y la Fiscalía General de la República también está ahí, y es por ello que ya está todo en el marco del ámbito federal.
2: Muy bien. Bueno, debo reconocer que Semarnat y Profepa estuvieron de inmediato también en el punto del accidente, asumiendo cada una de estas instituciones la responsabilidad que le corresponde. El dictamen final recae en Profepa.
1: Pero parte de lo que informó en la conferencia de este día allá en Hermosillo el gobernador Alfonso Durazo acerca pues de este incidente, de este descarrilamiento de un tren de carga allá por el rumbo de Naco. Son las 6:00 p.m. con 10 minutos aquí en las noticias de Primera Plana. Mucha atención, se participa a familiares y amistades el sensible fallecimiento de la señora Lupita Rocha, acaecida el día de ayer. Los servicios funerales serán hoy martes 28 de julio a partir de las 5:00 p.m. y hasta las 10:00 p.m. en funeraria municipal. Después se le oficiará misa de cuerpo presente mañana miércoles 29 de julio a las 3:00 p.m. en la parroquia de la Sagrada Familia. Su recuerdo siempre

0: vivirá en nuestros pensamientos y corazones. Descanse en paz la señora Lupita Rocha. Son las 6:11. 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
1: En un momento regresamos con más información y comentarios.
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8: Muy bien, maestro, pues ya estamos listos con la información local. Y Gabriel Bonillas, director de la promotora inmobiliaria, comentó que la convocatoria para la vivienda del bienestar pues ha tenido mucha afluencia y que ahora pues hay que estar pendientes para la información que se esté publicando.
9: Sí, así es. Afortunadamente pues tuvieron mucha afluencia de personas. Todavía hay bastante gente que viene todavía a preguntar. La verdad, la convocatoria fue bastante buena. Ahorita pues hay que estar atentos al resto de información o al resto de convocatorias que va a sacar Conavi, porque estos programas van a seguir. Este, acuérdense que es la primera etapa de las viviendas de nuestra presidenta Claudia Sheinbaum, que eran alrededor de 1.800.000. Entonces, afortunadamente pues ha tenido muy buena afluencia ahorita el programa el día de ayer y el día de hoy. Sin embargo, pues van a seguir trabajando tanto los muchachos de Conavi como los de Bienestar. Pues, los programas apenas son las primeras etapas, van arrancando. Hemos tenido pues algunas dificultades por cuestiones de tramitologías, todo tiene que cumplir como cualquier otro fraccionamiento. También hay que hacer hincapié que este programa de la vivienda de bienestar se divide en dos rubros: en un rubro que va a ser Infonavit, que es para la gente que tiene seguridad social, y para la gente que está pues de la manera informal, vaya, ¿no? Entonces, es una manera de atacar estos dos rubros para dejar, para no dejar a ninguna familia sin esta vivienda digna. Sí, que estén pendientes, más que nada de los medios, van a estar muy pendientes, ahí vamos a estar sacando más información. Sin embargo, por ejemplo, también nos comentaba Infonavit, que también tuvimos pláticas la semana pasada, que ellos también ya están por sacar sus convocatorias y también ya por arrancar con la construcción de sus proyectos. Entonces, aquí le pedimos mucho a la ciudadanía que no se desesperen. Es a la gente que gana hasta dos salarios mínimos, pero tiene seguro social o tiene seguridad social, ellos se van a ir por Infonavit, van a tener asegurada su casa, y pues la que no cuente con ese tipo de seguridad social, pues sí hay que aplicar para Conavi. Pero pues hay que esperar las nuevas convocatorias que van a sacar, van a seguir saliendo. Sin embargo, pues hay que estar atentos a los comunicados que vamos a estar dando.
8: Pues ahí está la información, pues a estar pendientes de cuándo se abra también otra vez la convocatoria para la gente pues que esté interesada. Bien, y el ingeniero Jorge Medina, secretario de Desarrollo Urbano, y también la ingeniera Berenice Verdugo, directora de Obras Públicas, pues iniciaron con la pavimentación de la calle Río Pánuco, ahí en la colonia Héroes. Empezaron ya con la pavimentación, las guarniciones, pues donde mencionó pues que van a durar alrededor de 20 días.
10: Aquí nos encontramos precisamente en la pavimentación, los trabajos de pavimentación de la calle Río Pánuco, específicamente el tramo que se encuentra en la calle Coatzacoalcos hasta el tramo de la avenida Héroes, donde el día de hoy ya se inicia el colado de la pavimentación del arroyo, es decir, la superficie de rodamiento. En días anteriores se ha hecho trabajos de guarniciones, se ha hecho trabajos de banquetas también, se colocaron los registros de drenaje y también se colocaron las tomas domiciliarias, y pues aquí vinimos a dar una visita de obra en esta parte.
11: Sí, se tiene programado entre el colado y el tiempo de fraguado, aproximadamente para el 15 de agosto, tenerla ya lista. Y tener un poquito de paciencia y seguir utilizando las vías alternas, como en este caso es la Río Lerma, que aunque parezca que el concreto ya endureció, hay que esperar el tiempo de reposo necesario, el tiempo de fraguado. Mientras no se abra la vialidad, no se quiten los obstáculos que se ponen. Por favor, respétenlo para que podamos garantizar la calidad y la durabilidad del mismo.
10: Son recursos municipales, son recursos extras de las economías, donde aquí se realizó una obra por parte del organismo operador de agua potable. Se introdujeron líneas de drenaje, líneas de agua potable también, y el ingeniero Juan Jim nos dio las indicaciones para que nosotros realizáramos la rehabilitación de esta parte. En un principio lo traíamos contemplado como con concreto asfáltico, pero se congestionaron recursos para hacerlo de concreto hidráulico, que tiene más duración.
8: Pues ahí está, inician con esta pavimentación, pues que ya la había pedido mucho los vecinos de ahí del sector. Bien, y Francisco Cota, coordinador del heptatlón, pues comentaba que se superaron las expectativas en la convocatoria de jóvenes para que participaran en los cursos de verano organizado por el Departamento de Prevención.
12: Tenemos más de la semana ya, tenemos ya prácticamente el primer día de la segunda semana, Rebasaron las expectativas, esperábamos el 70, 75, 80, pero pues tenemos 150, 100, 140, 100, entre 140 y 150 jóvenes, niños. Y es que lo estamos haciendo algo parecido a la policía juvenil, algo así, instrucción militar, que manejen lo que es la disciplina, pues, porque pues desafortunadamente es lo que se está perdiendo ahorita, la cuestión de la disciplina, de los principios, los valores, y es lo que les estamos inculcando nosotros los 5 programas de prevención, como son policías de proximidad, policías de UNAVIN, educación vial, DARE, y obviamente heptatlón, y aclarándote, ¿no?, que tengo como unos 10 nada más de los que bases del heptatlón base, el resto son externos, ¿no?, nada que ver. Entonces, y eso fue lo que nos, la verdad, los que nos tiene sorprendidos, porque pues yo pensé que se iban a venir un 60%, un 50% de los heptatletas, y no, es todo al revés. Es correcto, y de hecho ya algunos de ellos se quieren quedar en el heptatlón permanente. Es correcto, y la verdad pues es que sí, mira, la cuestión del sedentarismo, pues mucha pantalla, mucho celular, ahorita pues le estamos manejando a ellos que son diferentes, pues que porque no son comunes, ordinarios, pues aprovechan sus vacaciones para ser niños extraordinarios, y por ese lado nos les estamos metiendo y lo están aceptando muy bien.
8: Pues ahí nos tocó ver cómo pues se entrenaban, lo que estaban haciendo, sí dieron una corrida, y sí los miramos llegar pues bastante cansados ahora sí, tanto
0: no, pero los niños. Este tipo de campamentos extraordinarios para los niños, para los jóvenes que participan, Oscar, porque ahí desfogan toda la energía que traen, ¿verdad?, pero positivamente, corriendo, trepando en dinámicas que les ponen allí el personal de las distintas áreas de este campamento, ¿no?, que organiza la Subdirección de Prevención del Delito. Ya cuando los chamacos llegan a su casa, digo, llegan con mucha hambre, pero ya llegan cansados, ¿no?, sin muchas ganas de seguir en la vagancia, ¿no?
8: Así es, y luego dice que una madre de familia ahí dijo que pues los primeros días pues llegaba el niño y ni del celular se acordaba, y bien cansado, y a dormir,
0: ¿no?, directo al shower y a la cama.
8: Así es, porque sí, dice, estaban muy sudaditos.
0: Les dan un entrenamiento, un carrillón muy bueno.
8: Así es. Fíjese que también en el deporte, pues, también se llevó a cabo estos cursos de verano, y Marco Martínez, director del Instituto Nogalense, pues él comentaba que siguen abiertos espacios para aquellos niños y adultos que quieran participar en estos campamentos, pues pueden ahí acercarse al Instituto del Deporte, hay varias disciplinas disponibles.
13: Sí, mira, nos encontramos ahorita actualmente con dos modalidades, el que es multideportivo, que es de lunes a jueves, y el de natación, que es de martes a viernes, solamente que el de natación tiene tres categorías, el curso de natación normal, el curso de personas con algún adaptado, para personas con alguna discapacidad o personas que necesitan un cierto tipo de entrenamiento, de acuaterapia, y el de adulto mayor. Tenemos tres horarios, tres diferentes tipos de cursos, así que pues para mayor información, horarios, días, pueden acudir aquí a las oficinas de 9 a 1 de la mañana en la Estrellas Nogalenses, en la granja, o bien pueden también visitarnos en las redes sociales del Instituto del Deporte para cualquier información. Todavía tenemos cursos abiertos, recuerden que se manejan por semanas, por mes, y pues tenemos todo el mes de julio, tenemos el mes de agosto, entonces se puede aprovechar esta parte de los cursos de verano. Tenemos un multideportivo que inicia con el béisbol 5, básquetbol, fútbol, taekwondo. Tenemos también el multideportivo de artes marciales mixtas, por decirlo así, es como un tipo de deporte de contacto, pero obviamente enseñando las básicas, lo que es básico para que pueda el niño también aprender. Nuestros entrenadores de alto rendimiento y promotores deportivos lo que hacen es detectar. Entran como un filtro donde practican todo y de ahí se va dando un seguimiento, como un programa de iniciación deportiva.
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16: Bueno, y en más información local, Araceli García, directora de Bienestar Social en el municipio, reveló que no han dejado de recorrer y ayudar a las familias afectadas por las pasadas lluvias.
17: Así es, ha sido una semana de mucho trabajo. No hemos soltado lo que es el sector Lomas 2, donde hubo las mayores afectaciones. También se trabajó Colosio, lo que es la parte del ferrocarril, lo que es Lomas 1, donde ya tenemos los censos de cada familia afectada. Tenemos alrededor de 112, 113 familias afectadas por diferentes situaciones. Tenemos alrededor de 70 familias más o menos por el tema de inundación. El resto son por infraestructura, derrumbes, de partes traseras, etcétera. Pero ha hecho un trabajo nuestro gobierno municipal, de nuestro alcalde Juan Gil Nogales, de no dejar de estar atendiendo a la comunidad afectada. Incluso se ha tenido también aquí en Bienestar Social la parte del trámite para sus apoyos, independientemente de lo que está trabajando el Estado, porque también tenemos apoyos de material para esas familias. Seguimos activos ahí en Lomas, ahorita vamos de nuevo a Lomas. Estuvimos por la noche evaluando la lluvia de ayer. Es trabajar todos los días hasta que no nos pase este proceso de lluvias y estar cuidando a la comunidad. Y muy importante que si llega a tener una afectación, favor de marcar al 911 en el momento de la incidencia, no esperar los tiempos, 2, 3, 4 días para hacer un reporte.
16: Bueno, sabemos, licenciada, que han repartido muchas despensas, ha sido ardua la labor. Aproximadamente, ¿cuántas familias se han beneficiado, digamos, con despensas, con electrodomésticos, con muebles?
17: Bueno, lo que ya tenemos, lo que es la primera etapa, que así la separamos ahí en Lomas 2, son las primeras 30 familias donde tuvo la mayor afectación, que es de las cerraduras hacia adentro, abajo del puente, donde ya 30 familias tienen su beneficio de su kit completo de pérdidas totales que tuvieron. En las otras casas se ha evaluado diferente debido a que son diferentes las pérdidas. tenemos una y que otra también con pérdidas totales, pero tenemos más que dos o tres artículos o sus camas que ya diferencia lo que es el padrón de beneficios a esas familias que no fueron tan afectadas. Pero igual se sigue trabajando con todas ellas. En cuestión de despensas se ha apoyado a toda la comunidad, ese sector. También ya se apoyó lo que es lo más uno, que no habíamos colaborado ahí. Ya también estamos cumpliendo con ellos en limpieza, en despensa y también en su censo para esos apoyos que tenemos de nuestro gobernador Alfonso Durazo, que está trabajando muy a la par nuestro alcalde con él. Entonces ha sido un trabajar de diferentes dependencias, imagen urbana, servicios públicos, oficialía mayor e innovación, el compañero también Roberto, todo ha sido un equipo de trabajo que no se ha soltado el día a día ahí.
16: Bueno, pues un trabajo, profesor, amigos, que se ha realizado como hormiguita, anda Araceli García al frente de un equipo que pues diario, profesor, día y noche trabajando, haciendo esta gran labor. Bueno, también en otra información, el vocero del gobierno municipal, Fernando Ramírez, manifestó el apoyo que están brindando a la sección Pitayas de la colonia La Mesa con agua en pipas.
15: Informábamos semanas anteriores sobre la puesta en marcha de lo que es el Pozo Guardia Nacional, que es un pozo que se está ubicado en La Mesa, que está estratégicamente ubicado para abastecer agua lo que es el sector de la sección Pitayas, que es donde hemos tenido ahí algunos inconvenientes. Cabe señalar que ya el pozo se encuentra trabajando, sin embargo, los resultados que hemos esperado no han sido del todo benéficos. Es decir, ¿por qué? Porque se ha cubierto nada más un 60% del sector abastecido de agua con este pozo, para lo cual el 40% restante al momento se está apoyando de manera momentánea con la distribución de agua mediante pipas. Se tiene un plan estratégico para poder atender a ese 40% del sector Pitayas con aproximadamente 2.400 litros de agua de manera semanal a través de pipas. Sin embargo, pues para poder llegar y alcanzar ese 100% de abasto a través de la red, se está trabajando en un plan de mejora y de rehabilitación del rebombeo La Mesa, que se encuentra ahí en las inmediaciones de la estación de bomberos. Inclusive personal de conducción estuvo ahí el día de hoy trabajando y haciendo las primeras adecuaciones para posteriormente ponerlo en marcha. Aún no tenemos una fecha establecida de cuándo se pudiese integrar este rebombeo, y con la integración de este rebombeo que se busca, pues poder tener mayor capacidad en lo que es el caudal de agua para poder enviarlo a la sección Pitayas y con ello, Andrés, pues alcanzar el 100% de abasto de agua en esta sección de La Mesa principalmente.
16: Bueno, recordemos, profesor, amigos, que aquí en Geni, algunas voces de esta sección, las Pitayas de La Mesa, pues demandaron agua, el servicio de agua, y bueno, ahí está la respuesta inmediata que está brindando OMAPAS. En otra información, Gaby Núñez, vicepresidenta de las mujeres en Canaco, expresó el crecimiento que ha tenido esta cartera con más mujeres empresarias que se están sumando.
18: Seguimos caminando, seguimos avanzando con esta labor tan ardua que nos ha tocado y que con mucho gusto lo hacemos, la vicepresidencia de la mujer empresarial. Seguimos creciendo en números, seguimos creciendo en ideas, en fortaleza. Está siendo un grupo muy humano. Nos ha tocado los últimos temas hablar de lo que es la mujer empresaria, más allá de hablar de contabilidad, más allá de hablar de números o proveedores. Esta última parte, las últimas reuniones, nos ha tocado hablar mucho del corazón de una mujer, qué es lo que siente, lo que pasa, lo que experimenta una mujer empresaria, y entonces hemos aprendido demasiado estarnos juntas compartiendo unas a otras. Ha sido de mucho beneficio para nosotras las empresarias. Estamos muy contentas y ha crecido mucho el número. Seguimos avanzando unas invitando a otras, así que ahí seguimos en esta vicepresidencia de Canaco Nogales.
19: Pero y ese poco tiempo, licenciada, en que se ha logrado tanto tanto crecimiento, tanta integración de mujeres empresarias a este proyecto que usted dirige?
18: Fíjese que un año y medio ya tengo el honor de haber cumplido exactamente en estos días un año y medio con esta labor, de los cuales son dos los que me toca trabajar. Entonces ya tenemos los últimos 6 meses para ya sea pasarle la antorcha encendida a alguien más, alguna otra chica empresaria de mis compañeras afiliadas a lo que es Canaco, y pues cambiar, yo creo que cambiaremos de vicepresidencia, a ver qué dice nuestro presidente, el señor Julio, a ver qué nos depara el destino para Canaco, pero hasta ahorita seguimos trabajando muy bien. Esa es la labor, esa es la meta de cada una de nosotras, ese es el pensamiento de esta labor, de esta afiliación de lo que es Canaco, ayudarnos, retroalimentarnos entre nosotras. Todas somos de giros diferentes, somos muy pocos los giros que como mujeres empresarias estamos compitiendo, por decir una palabra así, pero es lo que nos ayuda. Yo como chef pastelera, ¿qué me puede servir de una que es contadora? Y a esa contadora, ¿qué le sirve de alguien que tiene una casa de modas, etcétera, etcétera? Igual lo que nos une pues son las ventas, es el comercio, es la atención al cliente, y eso es lo que nos retroalimentamos mucho. Híjole, no saben ustedes si todavía es tiempo, si alguien que nos está escuchando tiene un negocio propio en Nogales, Sonora, y se quisiera afiliar a nosotras, las puertas están abiertas aquí en Canaco Nogales para que se unan. Vale mucho la pena platicar, hablar, compartir con otras mujeres empresarias. Vale, es mucha la diferencia cuando uno trabaja sola a cuando ya tenemos ideas entre nosotras.
16: Bueno, también en otra información, José Luis Hernández, presidente de la Asociación de Usuarios de Sonora, consideró que la ex tesorera Julia Huerta sí puede llegar a ser presidenta municipal porque tiene con qué, así lo dijo.
20: Bueno, pues antes que nada, yo en lo personal quiero reconocer que hizo muy buen trabajo al frente de la tesorería municipal. Y creo que pues lo que se escucha es de que su separación es por motivos personales, pero más que nada por que va en busca de un proyecto político. Específicamente se rumora mucho que pudiera ser la próxima candidata a la presidencia municipal de Morena, y la verdad que pues tiene con qué, tiene la capacidad, tiene la experiencia ya al estar al frente de la tesorería municipal, y es una mujer muy sencilla, una mujer humilde, que creo que pudiera darle buenos resultados a Nogales si así se diera su candidatura en el 2027. Pero pues hay que esperar, ¿no? Hay que esperar a ver qué es lo que se decide dentro de Morena, dentro del proyecto de Morena, pues tanto a nivel estatal, municipal y las candidaturas a las diputaciones federales. Pero la verdad es que creo que sí puede lograr ser la próxima presidenta municipal de Nogales, y sobre todo pues la primera mujer presidenta de nuestra ciudad. Y a lo mejor por ahí pudiera saltar o alguien de la oposición. Pero te voy a ser franco, yo creo que para ganarle a Morena no hay de otra más que solamente un candidato de unidad de oposición contra el candidato o candidata de Morena. Si en la contienda van divididos, PRI, PAN, MC, yo le veo muy pocas posibilidades de que la oposición pudiera llegar a recuperar la presidencia municipal. Entonces, creo que vale la pena hacer esta reflexión, y pues ahí se los dejo de tarea, sobre todo a la oposición. Van unidos con un solo candidato, si es que quieren ganar, si no, pues que ni se hagan las ilusiones, porque la verdad que la ex tesorera pues trae muy buenos números, por así decirlo, y sobre todo muy buen respaldo con el trabajo que realizó como tesorera municipal.
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8: Bien, ya estamos listos también con la información policíaca, y elementos de la Policía Preventiva y Tránsito Municipal, adscritos al grupo táctico, al grupo operativo táctico, aseguraron a dos hombres durante la atención de un reporte de violencia familiar de alto riesgo en la colonia Manlio Fabio Beltrones, luego de que el C5 activara el protocolo Código Violeta y solicitara apoyo para elementos de la Policía Estatal. Durante la intervención coordinada entre ambas corporaciones, uno de los hombres presuntamente agredió con un machete a un oficial, mientras un segundo pues habría obstaculizado la actuación de la policía y alentado al primero a impedir su aseguramiento. Los hechos se registraron alrededor de las 13 horas con 30 minutos, cuando los oficiales acudieron al domicilio señalado y observaron a un hombre que portaba un machete, golpeaba el cerco perimetral y las paredes del inmueble y presuntamente amenazaba a las personas que se encontraban en el interior y elementos de policiales. Desde el domicilio, varias personas solicitaron auxilio y manifestaron temor ante la conducta de este individuo, debido a que el acceso principal se encontraba cerrado. Los oficiales iniciaron las labores de diálogo y contención para intentar resolver la situación sin poner en riesgo a las víctimas. De acuerdo con el informe policial, el hombre se dirigió a la parte trasera del inmueble y regresó acompañado de un perro de la raza Pitbull, al cual presuntamente golpeaba e incitaba para que atacara a los oficiales, mientras continuaba pues lanzando amenazas e ignorando las indicaciones de que depusiera de esa actitud. Momentos después, otro hombre intervino y presuntamente pues impidió la actuación de los agentes, además de obstaculizar la intervención. Habría amenazado a los oficiales con un objeto contundente y alentado al portador del machete a no entregar el arma ni permitir su aseguramiento. Ante el riesgo para las personas que permanecían en el domicilio y para los propios elementos, después de agotar las acciones de diálogo y persuasión. Los agentes emplearon proyectiles de impacto cinético, considerados medios de fuerza menos letales, con el objetivo de controlar la situación conforme los protocolos de actuación policial. Durante la intervención, uno de los oficiales resultó lesionado en el pecho y en un antebrazo, presuntamente con el machete, pues ante la resistencia y agresión y riesgo para la integridad de las personas presentes, los elementos realizaron el uso gradual y diferenciado de la fuerza para neutralizarla. Una vez desarmado el individuo, continuó poniendo resistencia y tomó un martillo, el cual presuntamente arrojó en contra de uno de los oficiales. Además, lanzó otros objetos que se encontraban a su alcance, por lo que finalmente fue sometido y asegurado. Como resultado de los hechos, fueron detenidos Ricardo Omar N., de 22 años, por su probable responsabilidad en los delitos que determine la autoridad competente, y Ricardo N., de 41 años, por su probable responsabilidad en los delitos contra funcionarios públicos y por impedir las funciones e intervenciones policiales. El hombre de 22 años recibió atención prehospitalaria en el lugar y posteriormente fue trasladado a un hospital para recibir atención médica especializada, donde permanece bajo custodia policial. El segundo detenido fue puesto a disposición de la autoridad investigadora para el aseguramiento y las indagatorias correspondientes. En el lugar, pues, fueron asegurados un machete, un martillo, una bomba de aire y dos objetos metálicos tipo cruceta, los cuales, pues, quedaron a disposición de la autoridad competente como parte de la carpeta de investigación. Maestro, esta pues fue una nota pues bastante que llamó mucha la atención debido al código violeta. Bien, y por otro lado, elementos de la policía se trasladaron al callejón República de la Buenos Aires, donde reportaban a una persona con un arma de fuego, al igual que una riña con agresiones físicas, el uso de una arma blanca y objetos pétreos, por lo que al estar constituidos en el lugar, varias personas se acercaron manifestando ser víctimas de lesiones, daños y amenazas por parte de vecinos del lugar identificados como Irving, de 30 años, y Axel, de 26 años, mismos que son hermanos, los cuales momentos antes los agredieron y al saber que llamaron a la policía salieron huyendo a fuerza de carrera, dejando ahí en el lugar tirado un cuchillo, el cual aseguró y entregó a los oficiales, dando pues las características y vestimentas de los presuntos responsables, implementando un operativo en los alrededores del lugar. Y de igual manera, otro vecino les informó que dichas personas habían causado daños a su vehículo, un Chevrolet Malibu 2001 de color café, al cual le arrojaron piedras. Otro de los afectados manifestó que ambos hermanos le lanzaron piedras, logrando impactarla, y finalmente otro vecino pues también reportaba que al de nombre Axel lo había lesionado con un cuchillo en el tórax, siendo trasladados estos últimos ante el médico de guardia, quien los valoró con lesiones que tardan menos de 15 días en sanar y no ponen en riesgo la vida. Teniendo de conocimiento, en las instalaciones de la Cruz Roja habían arribado dos personas con las características señaladas, por lo que se trasladaron de inmediato ahí al lugar con la detención de ambos hermanos, lo que hizo de conocimiento al centro de atención temprana con detenidos. Y en otra información, como resultado del trabajo coordinado entre las instituciones que integran la Mesa Estatal de Seguridad, que diariamente encabeza el gobernador Alfonso Durazo Montaño, se dio a conocer el aseguramiento de aproximadamente 200 kilogramos de una sustancia similar a la metanfetamina en hechos ocurridos en la carretera federal número 2 en el municipio de Caborca. La diligencia fue encabezada conjuntamente por agentes de la Policía Federal Ministerial y de la Fiscalía General de la República. También estuvo la Policía Estatal de Seguridad Pública, quienes pues atendieron una denuncia anónima que dio pie a detectar el cargamento ilícito. En el punto de revisión localizado en el kilómetro 120, en el tramo carretero Caborca-Sonoita, fue interceptado el operador de un tractocamión de una empresa de paquetería, quien transportaba 444 bolsas que contenían una sustancia granulada y cristalina con las características propias de la metanfetamina, las cuales dieron un peso de aproximadamente 200 kilogramos. La persona detenida y el narcótico fueron puestos bajo resguardo del Ministerio Público Federal, siendo la autoridad que llevará a cabo la investigación y realizará las diligencias pertinentes conforme a la ley. Maestro, esta es la información policiaca. Muy buenas tardes.
0: Gracias, Oscar. Gracias por la información. Bueno, sobre el operativo que llevó a cabo la Policía Municipal, Oscar, para desalojar a personas que, pues, ya les habían reportado mucho aquí a la radio, ¿no? Gente... gente viciosa, drogadictos, alcohólicos, no sé si hasta indigentes, pero ya habían tomado los panteones como residencia.
8: Así es. ¿Eh? Sí, nos tocaba ver en algunas tumbas que tenían pues algún techo ahí, se buscaba la manera.
0: Ya tenían
8: y se
0: metían, armada su casa y su mansión entre las tumbas, ¿no?
8: Sí, eso me tocó verlo muchas veces aquí en el Panteón del Rosario.
0: Y pues mira, en el Panteón del Rosario, en el Panteón Nacional, en el Panteón de la Héroe, ni se diga, sí. Una gran cantidad de basura, de objetos, de ropa, de cobertores, de trozos de madera, bueno, lo que usted se pueda imaginar, tenían estas personas, fíjate.
8: Sí, no, sí, tienen, van acumulando uh-huh. Basura.
0: Pero ya el vivir ahí en el panteón, ¿no? O sea, ahí dormir, ahí comer, ahí hacer sus necesidades entre las tumbas, qué increíble, ¿no?
8: Así es, maestro, y este operativo que realizó Seguridad Pública, pues estuvo en muchas partes, también estuvieron ahí desalojando a gente que dormía en el puente de atrás de ahí del Monumento uh-huh. Juárez, pues también estuvieron removiendo a mucha gente que estaba ahí ya instalada.
0: Pues una palomita, ¿no?, para la gente de Seguridad Pública Municipal, porque, bueno, creo que estuvo el comandante Castro así ahí es. Al frente del operativo, porque ya muchas familias ya tenían temor de ir a visitar las tumbas de sus deudos ahí sepultados, porque pues se encontraban con este pésimo paisaje, oye, de indigentes, de gente tomando alcohol, gente drogándose y una porquería de objetos, de ropa, de cosas entre las tumbas. Oye.
8: Sí, sí, y uno está también con el temor, si va con la familia, de que quieran hacer uh-huh. algo, que quieran asaltar a las personas que van a visitar.
0: Pues ponle que no molestaban a la gente que iba al panteón, ¿no? Pero pues igual el temor, la incomodidad de verles ahí pues durmiendo, haciendo sus cosas, ¿no?
8: Sí, sí, con caras pues de no muy amigables, pues los niños y las señoras pues se asustan.
0: Bueno, pues ya era hora, ¿no?, que se llevara a cabo este desalojo de la gente que se había pues prácticamente apropiado de varios panteones. Son las 6 de la tarde con 53 minutos. Ya volvemos.
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0: 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Bueno, vamos con nuestro corresponsal allá en California, el buen amigo Pepe Reyes de la cadena Telemundo, con información también de última hora.
7: Muchas gracias, Alejandro. ¿Qué tal? Buenas tardes, amigas y amigos que están en sintonía de Primera Plana a través de Radio Geni. Desde Bakersfield, California, les informa Pepe Reyes. Alejandro, pues de acuerdo con los activistas proinmigrantes, desde la investidura del presidente Donald Trump, se han registrado 53 muertes bajo custodia de ICE, de las cuales 33 corresponden al año fiscal 2026. Los grupos sostienen que el incremento de estos casos motiva a jornadas nacionales de duelo y protesta para exigir investigaciones independientes y responsabilidad por las muertes relacionadas con la agencia. Simplemente este fin de semana, unas 330 comunidades en Estados Unidos realizaron el 25 de julio vigilias, protestas y manifestaciones para exigir justicia por Lorenzo Salgado Araujo, Johan Sebastián Guerrero y otras personas fallecidas con operativos o bajo custodia del Servicio de Inmigración y Control de Aduanas, ICE, por sus siglas en inglés. Las concentraciones reunieron a vecinos, líderes religiosos y organizaciones de derechos de los inmigrantes para rendir homenaje a las víctimas, guardar luto y exigir cambios en la política de aplicación de las leyes migratorias. La movilización nacional fue convocada tras dos muertes ocurridas este mes. El 7 de julio, Lorenzo Salgado Araujo murió tras recibir un disparo de un agente de ICE mientras conducía una camioneta de trabajo en Houston, Texas. Seis días después, el 13 de julio, Johan Sebastián Guerrero, de 26 años, murió durante un operativo de ICE en Biddeford, Maine, frente a su pareja y su hijo pequeño, según los organizadores. Entre las principales exigencias figuran la liberación de testigos considerados clave en la muerte de Salgado Araujo y la suspensión de sus procesos de deportación, investigaciones independientes con plena cooperación del Departamento de Seguridad Nacional, el fin de la colaboración entre gobiernos estatales y locales con ICE, el retiro de agentes migratorios de las calles y que empresas privadas rechacen colaborar con operativos migratorios proporcionando acceso a instalaciones o información de clientes y empleados. Por otro lado, pues tenemos algo totalmente diferente, algo lleno de orgullo para una de las comunidades de más pujanza por acá en California, la querida y bien trabajadora comunidad oaxaqueña. Como una antesala a la celebración del Festival de la Guelaguetza, la comunidad oaxaqueña colocó un vistoso mural sobre el Boulevard Pico en Los Ángeles, en el que se plasma el legado cultural que reafirma la identidad indígena, enviando un mensaje de resistencia a pesar de los ataques en contra de todo lo que se aleja de la narrativa dominante. El mural de una joven que viste un traje regional con tonos morados y azules, propio de la región de Huautla de Jiménez, en la Sierra Mazateca, al norte de Oaxaca, es la primera de tres obras que se van a instalar en el corredor oaxaqueño de Los Ángeles, el cual se extiende 2.1 millas sobre el Boulevard Pico, entre las avenidas Arlington y Westmoreland. El mural se puso para honrar y dar a conocer al público los trajes típicos y la cultura oaxaqueña, comentó Eloísa Maldonado, propietaria de la carnicería La Oaxaqueña, negocio que prestó una pared para colocar el mural que fue terminado el 12 de julio. La pieza de arte quedó a la par del mural dedicado a la diosa del maíz que tiene este local desde hace 3 años. El mural fue elaborado por Javier Matías Jr. en una pared de la carnicería La Oaxaqueña, repito, ubicada sobre el Boulevard Pico. Y bueno, a iniciativa de la Organización Regional de Oaxaca, desde que se inauguró el Corredor Oaxaqueño en julio de 2024, se estableció como objetivo colocar elementos culturales a lo largo del Boulevard Pico ante la llegada del Festival de la Guelaguetza a realizarse el próximo 23 de agosto. Me da orgullo devolverle algo al vecindario, admitió el artista graduado en 2014 de Los Ángeles Trade Technical College, en donde cursó rotulismo y muralismo. Javier Matías Jr., todo un artista, este hombre. Así están las cosas, mi querido Alejandro, amigas y amigos de Primera Plana. Gracias desde Bakersfield, California, les informó Pepe Reyes.
0: Muy bien, muchas gracias a nuestro corresponsal allá en California. 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Y nosotros, el equipo de Noticias de Geni, te espera mañana, 8 de la mañana en punto, con la información más relevante del mundo entero. Gracias por su compañía, le dice su amigo y servidor Alejandro Encinas, voz informativa.
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2: Pero muy buenas tardes, noches. ¿Qué tal, amigos? ¿Cómo están? Gusto saludarles hoy en este martes. Ni te cases ni te embarques, ¿no? Martes 28 de julio. Muchísimas gracias aquí a Alejandro Encinas y al equipo de noticias. Gracias a todos ustedes por estar en sintonía del 760 Radio Geni. Bienvenidos a este su programa en la noche. Quédese conmigo hasta el último que apague la luz. Claro que sí. Así que a llamar en este momento. Yo le complazco con todo gusto.
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2: Se va metiendo una canción, pero esa no era la que yo quería programar. Bueno, vamos a ver primero que nada los sonamos.

básicos para Casio, para Celso, Eustacio, Inocencio, Melchor, Názaro y Sansón y Víctor. Día Mundial contra la Hepatitis. 1929 cumpliría 97 años. Jacqueline Kennedy, ex primera dama estadounidense. En el 34 cumpliría 92 años. Raúl el Ratón Macías, este boxeador y actor mexicano. Y 2009 tendría 99 años, 17 aniversario luctuoso, el fallecimiento del actor y comediante mexicano Beto el Boticario. Y también, a las 9, vitamina para el alma y el dicho Doña Juanita. 9:30, serenata en tu balcón, los hermanos Rodríguez. Mañana 29 de julio, Día Mundial del Tigre y Día Mundial de la Lasaña. ¡Ay, qué rica la lasaña sabrosa! Vamos a ver, y aquí vienen las frases del día de hoy. Vamos a ver cuál dice aquí. No gastes energía intentando sacar a personas de un estilo de vida del que ellos mismos no desean salir. Así es, ¿no? Así es. Mejor hay que gastar el tiempo en algo mucho mejor, más productivo. No gastes energía mirando vidas ajenas. Cada segundo que inviertes criticando a otros, pues es un segundo que puedes usar para mejorar tu propia vida. Como dicen, ¿no? Cuando estás señalando a una persona, pues tres dedos están uno a la otra persona y tres dedos contra la tuya, ¿no? Entonces, pues no tiene caso. Cada quien su vida y su movida, ¿no? Y es bonito el respeto a la vida de cada quien, con su cada cual, ¿no? Así es. Bueno, entonces vamos rápidamente a recordar aquí a diferentes artistas. Saben que pues el domingo romántico y del recuerdo no me alcanzó el tiempo para tanto que traía, pero ahora sí les voy a platicar acerca de Flavio César, porque tiene muy bonitas canciones y también de Kalimba. Así que vámonos con esa música. Ahorita les platico y a disfrutar sobre todo de esta programación. Muchísimas gracias a todos ustedes por su

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Muy bien, bueno, son las 7 ya con 29 minutos. ¿Han escuchado a Flavio César, este Raimundo, Flavio Raimundo Martínez González? Nace en Monterrey, Nuevo León, 26 de julio del 69, cumple 57 años, este actor y cantante mexicano, aunque nunca, pues, deseó, ¿no?, convertirse en cantante por cumplir el sueño de su papá. A los 12 años decidió concursar en el Festival Infantil Juguemos a Cantar, con el tema Cuando Sea Grande. En el 90 participó en el programa Valores Juveniles, en donde interpretó junto a Tatiana Cuando Estemos Juntos. Un año más tarde formó parte del grupo Clase 69, producido por el controvertido Sergio Andrade. Con ellos, pues, grabó un disco de baladas titulado Mundo Mágico. Su fama crecía por todo México, Centro y Sudamérica, Estados Unidos y España, mientras lanzaba su segundo material Mediterráneo, del cual se desprendieron éxitos como Luna y Soledad, un cover de Laura Pausini. En el 96 protagonizó Confidente de secundaria junto a Irán Castillo y su hermano Charlie Martínez. Dio a conocer su disco ¿Qué será de mí? Tuve la oportunidad de poder viajar a muchos lugares, conocer a tanta gente y la bendición de tener varios éxitos radiales a nivel internacional. Pues compartió 3 años, ¿no? Después de, entonces se mudó y a España, y en el 2001 lanzó el disco No Tengas Miedo a Enamorarte. 2006 se convirtió al cristianismo y abandonó el medio artístico, aunque así siguió cantando en escenarios pequeños, pero ha grabado 3 producciones. Actualmente se desempeña como pastor cristiano en Texas, Estados Unidos, dedicando su vida a la religión y a congresos de fe. ¿Qué tal, Flavio César? Pues así es, irse por el camino angosto, que es el que lleva la bendición. Esa fue su decisión, y excelente decisión tomó, créame que sí, así es. Bueno, continuamos con más en la noche. Vamos a escuchar aquí a Armando Manzanero y Lisette, Nada Personal.

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3: Muy bien, bueno, ahora continuamos aquí con Kalimba y esto.

Kalimba, bueno, Kalimba Kadjali Marichal Ibar, mejor conocido como Kalimba, cantante y actor compositor mexicano de ascendencia cubana, nacido en Ciudad de México, 26 de julio del 82, cumple 44 años. Bueno, Kalimba empieza a cantar con OV7 en el 2000. Se trata de una formación musical con un gran repertorio juvenil que realiza pues vistosas coreografías para poder acompañar sus temas, ¿no? Así es, así que, pues catalogado como una versión más adolescente y con otro nombre de la desaparecida Onda Vaselina, pues hasta que el grupo se desintegra en el 2003, después de participación en distintos grupos, Kalimba comienza ya su carrera como cantante solitario. Consigue el 30 de marzo de 2004, con 21 años, lanzar su primer disco al mercado, este trabajo llamado Aerosoul, atrayendo desde el principio a su público gracias a su ritmo alegre, y actualmente sigue cosechando éxitos. Kalimba, esto es No Me Quiero Enamorar. 15 ya y las 8.

0: Muy bien, a ver, entonces, ¿en qué me quedé? Continuamos con el pronóstico de la ventana en este mismo momento. Vamos a ver cómo va a estar el día de hoy, cómo estuvo mucho calorcito, ¿no? Ay, en ciertas partes que entraba, Dios santo, un calorón tremendo, bien sofocado. Y luego un zancudero, ¿no? También hay que cuidarnos de todo, de todo, de todo hay que cuidarnos. Bueno, vamos con el pronóstico.
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0: Muy bien, así que vamos a ver qué nos indica en grados centígrados. Hoy 35 la máxima, la mínima 22 por la noche. Pues algunos nublados parciales nada más. Ya el porcentaje de lluvia se fue. Mañana 36 subirá la máxima, la mínima 23, mayormente soleado. Y hay poquita posibilidad de lluvias, pero ahí está, 24%, ¿no? El día jueves, mayormente soleado, más arriba la temperatura, 38 la máxima, la mínima en 23, ya pues 15% de posibilidad de lluvias. No vamos a ver qué pasa en las próximas horas con esos porcentajes porque ya ve cómo varía. Es un sube y baja, ¿no? Pero para la semana que viene, a partir del domingo también, hay alto porcentaje de lluvia, ¿no? Pero pues como le digo, todo puede suceder en fracciones de segundos. Y en grados Fahrenheit, hoy 95 la máxima, la mínima 71, algunos nublados parciales, 15% de posibilidad de lluvias por la noche. Mañana 96 la máxima, la mínima 71, 18% de posibilidad de lluvias, mayormente soleado. Y el día jueves 99 la máxima, mayormente soleado, 15% la posibilidad de lluvias. Así que, pues así está este pronóstico con unos porcentajes mínimos de lluvia, pero pues aquí ya todo puede suceder en cualquier momento. Cambios bruscos en la temperatura siempre los tendremos. Entonces, conforme pasen las horas, ahí aquí usted manténganse en sintonía del 760 porque aquí le daremos la información.
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0: Claro que sí. Bueno, ustedes recuerdan a Beto el Boticario. A ver, el truco con mascada y sombrero, este de 1982. Recordamos un poquito de Beto el Boticario. Al lado de César Costa.
2: Thank you.
0: Y la Peggy.
3: De Nanquio.
2: Sí.
3: De Nanquio.
2: Espérame tantito. Ha llegado ahora, Cuchi Cuchi. Se me olvidó ese punto.
3: Sí, no, tiene claro. Traías la concentración. La humildad ante.
2: La sencillez.
3: Sencillez.
2: Amigos, háblenle a sus familiares. Que vengan, que ya empecé. Ahora voy al principio. Luego dicen, hoy no saliste. Es que estoy cambiando, levantando el rating de mi programa que andaba ya. Bueno, vamos a hacer una producción rápida de cenas. Mucha atención.
3: ¿Una seda por aquí? Sedas. A mí me encantan las sedas. ¿Y cuántas son, Beto?
2: 200.
3: ¿Cómo va a ser eso?
2: A saber.
3: ¿200 sedas de veras?
2: Toda la noche.
3: ¡Qué barba! ¡Oh! ¡Oh, magazo! Como Beto no tiene para cuándo acabar, vámonos a 60 monitos.
2: Yo me voy a ir a 60 por hora.
3: También.
0: Bueno, ahí acaban de escucharlo, ¿no? En la carabina de Ambrosio. Bueno, él tendría 99 años, un actor y comediante mexicano recordado sobre todo por su participación en este programa de televisión La Carabina de Ambrosio. Formó parte de la llamada época de oro del cine mexicano, conocido el Magazo, por su estilo de magia, sin trucos ostentosos, solo humor ingenioso y genuino. Fue parodiado en programas con los Polivoces, tuvo un cómic en la década de los 70 que lo convirtió en ícono popular y falleció el 28 de julio del 2009 en un hospital de la Ciudad de México tras 27 días de terapia intensiva en el Hospital Santa Elena. Su deceso fue pues causado por una herida gangrenada tras una operación de divertículos e infección pulmonar. Durante su velorio, pues comediantes como Tony Flores, Tony Balardi y otros brindaron pues un emotivo minuto de aplausos en su honor. Dejó como legado más de 57 años de carrera en cine, televisión y cabaret, con su estilo entrañable que marcó a generaciones. Beto el Boticario. Así es. Bueno, un ratito más también vamos a recordar aquí a Raúl el Ratón Macías, ¿no? Así es. Así que, pues mientras tanto, continuamos con más música aquí en el 760 Radio Geni. Claro que sí. Bueno, vamos a escuchar una de las canciones de Samantha Sang. Esto es Emotion, de 1977.

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1: Ocho ya con tres minutitos en Radio Geni. Bueno, quedamos con el ratón, ¿no? El ratón Macías.

0: ¿Esta es la credencial de...? De la etapa amateur a los 13 años.
1: Esa es cuando
0: Mira,
1: empecé a boxear.
0: Dios
1: tenía
0: Dios.
1: 13 años, empecé en box amateur.
0: Sí.
1: Representé a México a los 15 años en los Juegos Centroamericanos en Guatemala. Gané medalla de bronce. En 51, fui a los Panamericanos de Argentina. Gané medalla de bronce.
0: ¿También?
1: Y en 52... Ajá. A la Olimpiada de Helsinki, quedé en quinto lugar. Y esa fue mi carrera amateur, cerca de 200 peleas.
0: ¡Qué barbaridad!
1: Perdí tres.
0: Perdiste tres, sí. En 200 peleas.
1: Exacto, sí. De ahí viene el brinco profesional, donde ya empezaban a pagar. Tuve la suerte de ser campeón nacional de peso gallo. Después... peleé en el toreo.
0: Sí.
1: Se llenó el toreo. Peleé en la Plaza México. Se llenó la Plaza México. Entonces, hasta ahorita el récord en asistencia en la Plaza México contra Nay Brooks por el campeonato de Norteamérica. 55,000 gentes.
0: 55,000 personas.
1: En la Plaza México.
0: Qué
1: una
0: belleza.
1: Cosa hermosa. Y de verdad que doy gracias a Dios de estar bien. Y yo me siento bien cuando voy a misa.
0: ¡Oh, una trayectoria bellísima! Un señor de verdad que está entregado a su carrera limpiamente, con muchas ganas.
1: Y este es el son de Guasa, ¿no?
0: Uh-huh.
1: Me dice la gente, a veces me encuentro abuelitas en la calle.
0: ¿Sí?
1: Y me paran y dicen, ratoncito, ¿qué pasó, abuelita? Cuando tú peleabas, yo prendía veladoras. Y le digo el son de Guasa. Y el día que no prendió, me rompieron la mandíbula, ¿verdad?
0: Pues, ¿sí, no?
1: Pues son cosas tan hermosas, de veras.
0: ¿Cómo
1: gracias
0: no?
1: A Dios
0: ¿Y de dónde te nace entonces el gusto de ser boxeador? ¿Por
1: Mira,
0: qué?
1: Dos hermanos, ajá, antes que yo, que ya fallecieron,
0: ¿sí?,
1: fueron boxeadores.
0: Ya.
1: Y yo los iba a ver boxear y me daba coraje cuando perdían. Entonces los acompañaba al gimnasio Gloria. No es gol. No quitaron gol.
0: No, no, no.
1: El gimnasio Gloria está ahí en en Ferrocarril de Cintura.
0: Sí.
1: Y Peña y Peña.
0: Ajá.
1: Yo los iba a ver entrenar. Y pero era tan inquieto que empezaba a pegar a la pera. Y cuando ellos peleaban, los iba a ver pelear y me daba coraje cuando perdían.
0: Ay, sí, qué rabia da.
1: Entonces, siguiendo al gimnasio, y Pepe Hernández y el Negro Pérez me veían que estaba yo ahí muy entusiasmado. Y había ahí un peso completo que medía 2 metros... y pesaba como 150 kilos. Entonces ellos en son de Guasa pensaban que yo me iba a rajar, y me dicen, vamos a poner los guantes a Miguel Lambarri, se llamaba esta persona,
0: ajá,
1: y Raúl. Entonces me dice, oye, Raúl, te pongo los guantes con él, órale. Nos subimos al ring, no me iba a pegar, ¿no? O sea, yo empezaba a brincar y le tiraba golpes y no me alcanzaba.
0: Ay,
1: y como
0: caramba,
1: era muy lento, me le metí por abajo de las piernas y le pegué las asentaderas. Y decía, mira, parece ratón, y parece ratón. Y ahí surgió el mote de ratón.
0: De ahí salió el mote de ratón.
1: De ahí fue.
0: Estamos viendo una cantidad de recortes de periódicos. Tumultuosa bienvenida, ratón. Ahí está ratón, y la verdad es que tienes unas anécdotas maravillosas en tu carrera.
1: Y fue una cosa tan hermosa esto, que te digo que... La década del 50 al 60, esa
0: sí
1: fue mi década.
0: Ajá.
1: Había grandes deportistas aquellos tiempos.
0: ¿Cuál, digamos, de las peleas es la que recuerdas así como clave?
1: Bueno, la de Nay Brooks,
0: ajá,
1: que es el récord de entradas en asistencia en la Plaza México, 55,000 gentes.
0: Ajá.
1: Esa la recuerdo porque fue, me abrió el camino para ir por el campeonato mundial de peso gallo. Y abrió el mercado al boxeo mexicano con George Parnaso, en paz descanse, un,
0: ¿sí?,
1: un gran promotor que llevaba a los peleadores chicos a pelear a Estados Unidos. Eso fue para mí una gran satisfacción, haber ganado el campeonato de Norteamérica de peso gallo.
0: ¡Qué belleza! ¿Admirabas tú a alguien antes de ser boxeador?
1: Estaba un gran campeón, a quien yo trataba de imitarlo con el gancho al hígado, Kid Azteca. Luis, un saludo muy afectuoso.
0: Kid Azteca, ¿cómo
1: no? Kid Azteca.
0: Claro que sí.
1: Un gran
0: besote.
1: Un gran boxeador.
0: Para el gran boxeador, sí, maravilloso.
1: Entonces, yo lo imitaba.
0: Ajá.
1: Y ese golpe.

0: era para mí una cosa fantástica, mi favorito.
1: Esto es. Y se puede decir la derrota, vamos a hablar de una derrota, de la que te acuerdes que digas... Uy,
0: bueno, mi primera derrota fue peleando contra Billy Pico, un americano. Yo aquí lo noqueé en 3 rounds, y para abrir el mercado en Estados Unidos, vino Parnassus, me contrató para darle la revancha en Los Ángeles.
1: Sí.
0: Hizo la revancha en Los Ángeles, y él iba yo ganando, pero me dio un derechazo y me fracturó la mandíbula.
1: Ay, caramba.
0: Doble fractura. Entonces yo digo en son de guasa que del derechazo que me dio, no vi a Billy Pico. Vi a Mil y Pico.
1: A Mil y Pico. En pedacitos, dice.
0: Pero es tan bonito esto porque no es jactancia. La gente nunca me volteó la espalda.
1: No, no.
0: Cuando yo ganaba, la gente gozaba con mis peleas.
1: Uy, sí.
0: Y cuando yo perdía, la gente también sufría.
1: Es cierto.
0: Entonces yo sostuve 43 peleas profesional, perdí 2 y gané 41.
1: Mira, nada,
0: ese es mi récord. Fui campeón nacional, campeón de Norteamérica y campeón mundial.
1: ¿Y cuándo realmente decides tú retirarte entonces?
0: Bueno, pues es una especie como de telenovela esto, ¿no?
1: ¿Sí?
0: Es triste.
1: ¿Por qué?
0: Porque mi jefecita, en paz descanse,
1: ajá,
0: ya me pedía que me retirara del boxeo.
1: Pues es que sufría mucho, imagínate, como madre debe ser terrible que el hijo sea boxeador y que me lo están golpeando este desgraciado con ganas de meterse uno allí, ¿verdad? Y matarlo.
0: Y entonces, peleando con Ernesto Parra, un 6 de noviembre de 59, le dije a mi jefecita y a mi esposa Yolanda, le mando un beso a mi esposa Yolanda.
1: A la Yola.
0: Le dije a... Esta es mi última pelea. Nada más ustedes dos saben. Y arriba del ring, yo voy a anunciar que me voy del boxeo. Y así fue. Estaba en la Arena México hasta el gorro. Una pelea durísima con Ernesto Parra. Y cuando terminó la pelea, que me alzamos la mano, le dije al anunciador, dile al comisionado que es mi última pelea. Anúnciala.
1: Dios santo.
0: Agarra la anuncia, anunciador, y la gente se quedó así, como diciendo, bueno, pues si Raúl está perfectamente bien, me llevo 23 años.
1: ¿Y ganó?
0: Y gané la pelea. Pero dije, no, le voy a dar a mi jefa, a mi jefecita le voy a dar ese gusto. Estaba muy enferma. Dije que se vaya tranquila.
1: Claro.
0: Y me voy del box. A los 4 meses, me retiré del boxeo, mi jefa falleció.
1: Fíjate,
0: pero ya se fue tranquila.
1: Se fue tranquila, gracias.
0: Se fue tranquila,
1: a Dios.
0: Sí.
1: Y bendito sea Dios que te retiraste muy a tiempo del boxeo, porque te retiraste siendo campeón, adorándote el público y siendo una fiesta nacional para todos los mexicanos.
0: Fíjate que yo hubiera estado a punto de haber seguido, pero creo que fue el momento en que me iluminó Dios.
1: Sí.
0: Y que dijo, vete.
1: Es cierto.
0: Esa es la verdad. Yo soy guadalupano. Se lo debo todo a mi manager, menos mis hijos,
1: ajá,
0: y a la Virgencita de Guadalupe.
1: Y a la Virgencita de Guadalupe.
2: Bien, bueno, ahí está Raúl el Ratón Macías, este boxeador, así lo recordamos aquí en Radio Eugenia, que nace un día como hoy, 28 de julio del 34, cumpliría 92 años, boxeador mexicano que obtuvo en el 55 el Campeonato Mundial del Peso Gallo de la Asociación Nacional de Boxeo. Organismo precursor de la Asociación Mundial de Boxeo, un verdadero ídolo cuando las transmisiones de sus peleas pues eran por la radio, paralizaban a todo México. También incursionó en política como diputado federal suplente entre el 64 y 67. Fue presidente de la Federación Mexicana de Boxeo. Su registro como boxeador profesional fue 41 victorias y 2 derrotas con 25 victorias por nocaut. Macías se retiró del boxeo en el 59 y a los 24 años de edad. Así fueron las cosas, pero posteriormente fue manejador de boxeadores y llegó a tener también participaciones en las telenovelas. Era devoto de la Virgen de Guadalupe y solía agradecer sus triunfos con un acto público. Todo se lo debo a mi manager, dijo, ¿no? A la Virgencita de Guadalupe. Reconocido como el primer ídolo nacional del boxeo en México, llegando a paralizar así al país de sus con sus peleas en los años 50, cuando las transmisiones eran participante por radio, llenaba estadios, decenas de miles de personas. Él falleció un 23 de marzo del 2009 a los 74 años a causa de complicaciones de cáncer de próstata. 2023 fue inducido de forma póstuma al Salón de la Fama del Boxeo Latinoamericano, siendo el primer mexicano en recibir esa distinción. Y así, Radio Geni lo recuerda. Las 8 ya 17 minutos. Continuamos con Gloria Estefan. Con los años que me quedan. 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

Qué bonitos recuerdos traen esa bella canción, ¿no? De una persona que se adelanta en el camino también, como tantas que se han ido. Bien cercana y en este año precisamente. Muy triste. Pero bueno, vamos a recordar los momentos más bonitos que vivimos al lado de ese tipo de personas tan queridas para uno. Vamos a recordar Jacqueline Kennedy, ex primera dama estadounidense. Jacqueline Lee Bouvier, nacida el 28 de julio del 29 en Southampton, New York, cumpliría 97 años. Era hija de un corredor de bolsa de origen francés, John Bennon Bouvier III, y de Janet Norton Lee, hija de un presidente de banco. Ella se educó en las mejores escuelas privadas, estudió ballet, aprendió muy pronto a montar a caballo, escribía poemas y cuentos que ilustraba ella misma. Tras el divorcio de sus padres en 1942, se trasladó a vivir a Washington con el nuevo marido de su madre, Hugh D. Auchincloss. Ahí, pues, desarrolló una intensa vida social mientras continuaba sus estudios. Pasó un tiempo en París estudiando en la Sorbona, antes de graduarse de arte de la Universidad de George Washington. Tras finalizar su formación, empezó a trabajar como fotógrafa en el Washington Times Herald. De ese modo, pues, conoció a muchos políticos, entre ellos a su futuro marido, John Fitzgerald Kennedy. Su boda en el 53 fue el acontecimiento social del año. Rápidamente se adaptó a su nuevo papel de esposa de uno de los políticos más prometedores y brillantes del país. Durante su tiempo en la Casa Blanca, Jacqueline, pues, se destacó por restaurar y preservar el patrimonio histórico del edificio presidencial. También promovió las artes, la cultura y la moda, convirtiéndose en un icono mundial de elegancia. Su periodo también como primera dama fue en enero del 61 a 22 de noviembre del 63. Su entrevista televisada en el 62 sobre la Casa Blanca fue vista por millones de personas y ganó un premio Emmy. 22 de noviembre del 63, Jacqueline fue testigo del asesinato de su esposo en Dallas, Texas. Su serenidad y dignidad en medio de la tragedia conmovieron al mundo entero. Durante el funeral caminó al lado del ataúd con sus hijos pequeños, dejando una imagen imborrable en la historia. En el 68, Jacqueline sorprendió al mundo al casarse con el magnate griego Aristóteles Onassis. El matrimonio le proporcionó seguridad financiera y ayudó a proteger a sus hijos del intenso escrutinio público. Tras el deceso de Onassis en el 75, regresa nuevamente a New York y trabajó como editora en el mundo editorial, especialmente para Viking Press y Doubleday. Carismática, inteligente, cultivada, marcó la moda de finales de los 50s y 60s y estuvo vinculada al mundo del arte. Ella falleció de cáncer linfático 19 de mayo del 94 a los 64 años de edad. Fue sepultada junto a John F. Kennedy en el Cementerio Nacional de Arlington. Su legado perdura como una de las primeras damas más queridas y admiradas de los Estados Unidos. Su estilo, inteligencia, discreción y compromiso con la cultura la convirtieron en un ícono histórico cultural. Y Radio Geni, así la recuerda. Pausa comercial a las 8 ya con 30 minutos.

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9 minutos ya para la vitamina para el alma, para el dicho de Doña Juanita, que ya está su canción favorita aquí. Claro que sí. Bueno, un ratito más ya, 9 minutos con mucho gusto. Un saludo para Lupita Bojor, que es hija de Joel Bojor, que es que hoy está festejando su cumpleaños. Así que pues muchas felicidades. Dice, hoy estamos festejando a la señora bonita, está de cumpleaños y yo le agradezco mucho a Dios por su vida. Te deseo mucha salud, mucho, un corazón feliz, tranquilidad y lleno de paz. Que sigas llenándote de bendiciones y disfrutes mucho tu vida, vivir, seas muy feliz. Agradezco todo lo que has hecho y lo que haces por mí. Y aunque algunas veces no estoy de acuerdo, le doy muchas gracias a Dios por ser mi mamá. Ay, qué hermosa. Pásala súper. Ay, yo pensé que era la hija, ¿no? Es la mamá. Ok, a ver. Pásala súper bien. Goza la vida, que es un suspiro. Te amo, ma, con todo mi corazón. Celebramos con tu vida con mucho amor y gratitud. Así que ahí enseguida de sus hijas. Bueno, ay, también sale Joel. Qué hermoso. Ya tanto tiempo que tengo ganas de ir a saludarlo y no se me hace por una u otra cosa, ¿no? Los días que viene para acá, Nogales. Bueno, así que pues para toda la familia, muchas bendiciones. Y a Lupita Sarabia, que hoy está festejando su cumpleaños. Bueno, y ahí está, a un lado de Joel y de sus dos hermosas hijas. Así que pues muchas felicidades. Pensé que era la hija, pero no, es la mami la que está festejando su cumpleaños. Happy birthday, entonces, ¿verdad? Aquí la felicitamos rápidamente, le digo, ¿no? Bueno, así que pues muchas felicidades de todo corazón. Ya sabe que Dios la siga bendiciendo grandemente. Bueno, nos vamos ahora con Día Mundial contra la Hepatitis, celebrándose cada 28 de julio. Esta es como una oportunidad, ¿no?, para intensificar la lucha internacional contra este padecimiento y alentar la actuación y la participación en la necesidad de una mayor respuesta mundial. Esta Organización Mundial de la Salud eligió precisamente un día como hoy, 28 de julio, para ser el día de nacimiento del doctor Baruch Blumen, premiado con el premio Nobel tras descubrir el virus de la hepatitis B e inventar una prueba diagnóstica y la vacuna. Hepatitis significa inflamación del hígado. Precisamente el hígado es un órgano vital que procesa los nutrientes, filtra sangre y combate las infecciones. Cuando se inflama o se daña, su funcionamiento puede resultar afectado. El consumo excesivo de alcohol, uno. Las toxinas, algunos medicamentos, ciertas afecciones médicas que pueden causar la hepatitis. Sin embargo, la mayoría de las veces es un virus lo que causa esta enfermedad. Los tipos de hepatitis virales más comunes son hepatitis A y B y C. Y las hepatitis víricas B y C afectan a 325 millones de personas en todo el mundo. Causan 1.4 millones de muertes al año y son la segunda enfermedad infecciosa más mortífera después de la tuberculosis. Y hay 9 veces más personas infectadas por los virus hepatitis B y C o VHB y VHC, por lo que el VIH también. Las hepatitis víricas se pueden prevenir, tratar. En el caso de la hepatitis C, curar. Sin embargo, en todo el mundo, más del 80% de personas con hepatitis carecen de servicios de prevención, detección y, sobre todo, el tratamiento. Así es. Bueno, ahora sí, 5 minutos ya y las 9 de la noche. Así que vamos a aprovechar este tiempecito porque un ratito más ya viene la vitamina para el alma y el dicho de Doña Juanita. Vámonos con esa canción de Celine Dion, The Power of Love.

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7: Listos, bueno, pues ahora sí que nos vamos con la vitamina para el alma en la noche. Venga.
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7: Claro que sí. No gastar energía en cosas y personas que no me hacen bien. No gastes energía intentando sacar a personas de un estilo de vida del que ellas mismas no quieren salir. No es falta de amor. Es respeto por tus propios límites. Hay batallas que no te corresponden, procesos que no puedes vivir por otros y decisiones que solo cambian cuando nacen desde adentro. Por más que insistas, aconsejes o sostengas, nadie se transforma. Si no reconocen primero su propia necesidad de hacerlo, pues a veces confundimos ayudar con desgastarnos. Nos quedamos tratando de salvar, de empujar, de iluminar caminos que el otro insiste en recorrer a oscuras. Y en ese intento, pues vamos perdiendo nuestra paz. Aprende a soltar también, es amar, amarse a sí mismo. Es entender que cada quien carga con sus elecciones y con las consecuencias de ellas también. No eres egoísta por alejarte, eres consciente de que no puedes abandonarte a ti mismo. Porque no quiere cambiar. Cuida tu energía mejor y úsala para crecer, para sanar, para construir una vida en paz. Porque no todos los que amas están listos para cambiar contigo. Entonces, eso duele, pero también libera. No gastes tu energía intentando salvar a quien no quiere ser salvado. La verdadera transformación nace de la voluntad propia, no de la insistencia ajena. Tu misión no es cargar con cadenas de otros que otros van eligiendo mantener, sino liberar tu camino para crecer, inspirar y avanzar. La vida es demasiado valiosa para invertirla en batallas que no son tuyas. Enfócate en tu propósito, en tu paz y en tu evolución. Ahí está tu verdadera fuerza. Hoy decide invertir tu energía en ti mismo, en tus sueños y en quienes sí desean avanzar contigo. Así que sé luz de ejemplo y verás cómo tu autenticidad atrae a quienes están listos para poder cambiar. Así es, ¿no? Entonces es muy desgastante cuando uno hace todo lo contrario. Mejor hay que liberar, soltar. Eso es amar también. Amor propio, dicen. Ok. Dice, no te olvides de la oración cotidiana, no es otro creador, es Dios y por él tenemos la vida y salud. También hay que darse cuenta de que Dios es el camino y la vida. Viva el sol, viva la vida, viva la luna y viva quien sabe querer. Dios es amor y también está como su primer mandamiento. Amarás a Dios, a tu prójimo como a ti mismo. Dele, pues ahí está. Bonitos los dichos de doña Juanita y los pensamientos también y las reflexiones, ¿verdad? Claro que sí. Bueno, y para ella, aquí está esperando su canción junto con su Ami. Un saludito para ella con cariño, que también, ¿verdad? Su Emi, perdón, su Ami, su Emi. Bueno, ahí va el saludito. Alborada, con Luis Pérez Mesa. Doña Juanita Marín.

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8: Las 9 ya con 15 minutos. Ahora nos vamos con más de la buena música aquí solicitada. Y viene, vamos a recordar a Madonna, la isla bonita.

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Saludito con esa canción de Rudy La Scala. El cariño es como una flor, ¿no? Así es. Bueno, saludos a Martita López Aracho con esa bonita canción que a ella le gusta mucho. Bueno, y nos vamos con más. Son las 10:29. Llegó el príncipe de la canción. Amor, amor.

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0: En el nombre del Padre, del Hijo y del Espíritu Santo. Amén. Amado Dios, en el silencio de esta noche levanto mi oración para reconocer que tú eres el único Dios verdadero, digno de toda gloria y alabanza. Señor, te pido que me concedas un descanso profundo y reparador que renueve mis fuerzas y mis energías. Permite que mientras descanso pueda sentir tu amor cuidándome y sosteniéndome, incluso en medio de las pruebas y dificultades que enfrento. Gracias por cada oportunidad que hoy pusiste en mi camino, porque cada experiencia vivida me ayudó a crecer, madurar y acercarme más a ti. Gracias por recordarme constantemente cuánto me amas y por todos los dones y bendiciones que me has concedido para alcanzar la verdadera felicidad. Señor, permite que esta noche mi descanso esté protegido bajo el cuidado de tus ángeles. Te necesito, Padre amado, porque solo en ti puedo encontrar la paz y la felicidad auténtica. Quiero entregarte completamente mi vida para que transformes mi corazón y mi manera de vivir. Purifica mi interior, renueva mi alma y fortalece mi espíritu con tu poder, para que pueda enfrentar con valentía cada desafío que llegue a mi vida. Confío en ti y mantengo viva mi fe, porque sé que siempre estás junto a mí, cuidándome con el mismo amor y ternura con que una madre protege a su hijo. Regálame tu luz y tu verdad para que cada decisión que tome me acerque más a ti y me ayude a crecer como persona. Te pido sabiduría para comprender los signos de este tiempo y descubrir cuál es tu voluntad para mi vida. Hoy te suplico que sigas obrando en mi corazón, eliminando toda tristeza, temor o inseguridad que robe mi paz. Ayúdame a mantener la esperanza en el futuro y a confiar en que tú me das la fuerza necesaria para superar cada obstáculo. No quiero vivir con miedo. Deseo tener la seguridad de que tú caminas conmigo y me das fuerzas para seguir adelante. Mientras duermo, llena mi interior de nuevas fuerzas para que pueda enfrentar con serenidad cada situación que se presente. Gracias por permitirme terminar esta jornada junto a mi familia y por darme la oportunidad de orar por quienes se encuentran lejos de ti. Gracias por el hogar que me protege, por los alimentos que no faltaron en mi mesa y por permitirme caminar tomado de tu mano. No permitas que mi orgullo o mi terquedad me aparten de ti, ni me conduzcan por caminos de dolor o frustración. Tú conoces todo lo que hay dentro de mí. Cuida mi sueño y permite que despierte con paz, alegría y fortaleza para enfrentar cualquier dificultad. Sosténme siempre entre tus manos y concédeme la tranquilidad que necesito para descansar confiado en tu presencia. Cúbrenos con tu escudo protector esta noche. Aleja las pesadillas y el insomnio y concédenos la bendición de un descanso profundo. Señor mío, gracias por permanecer conmigo en este momento. Duermo confiado, sabiendo que tú tienes el control de mi pequeña vida. Amén.
1: Gracias, Señor, porque siempre estás presente para sostenernos en nuestros momentos de debilidad. Te pedimos que bendigas nuestras vidas mientras descansamos. Te entregamos todo lo que somos, todo lo que tenemos para que nos transformes según tu voluntad. Queremos pedirte que pases tu mano sanadora por todo nuestro ser para liberarnos de todo lo que nos atormente. Amén. Y ahora sí, el último, que apague la luz.
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10: Revista del Consumidor Radio.
11: ¿Te has preguntado qué contienen los productos que consumes a diario? Conocer los ingredientes es el primer paso para elegir mejor.
12: ¡Exacto! Por eso, una gran alternativa es preparar tus propios productos en casa.
11: Hoy te contaremos sobre las tecnologías domésticas, una opción para cuidar tu salud y tu bolsillo al mismo tiempo.
12: Por eso, te enseñaremos a preparar una crema de cacahuate para toda la familia.
11: Presta atención y quédate con nosotras.
10: Revista del Consumidor.
12: Desde hace más de 4 décadas, en la Profeco brindamos opciones para elaborar productos útiles, seguros, económicos y con excelente calidad.
11: Se trata de las tecnologías domésticas, una pieza clave de nuestras actividades de educación para el consumo.
12: Con ingredientes que se encuentran fácilmente y procedimientos simples, buscamos que las infancias y las familias tengan alternativas para elaborar lo que necesitan a un menor costo, comparado con los precios que ofrece el mercado.
11: Todo este esfuerzo tiene el respaldo del Laboratorio Nacional de Protección al Consumidor, donde se encargan de validar cada receta.
12: Con la meta de cuidar el bolsillo de los hogares y ofrecer nuevas alternativas, la Profeco organiza talleres en toda la República a través de sus oficinas de defensa del consumidor.
11: Tan solo en 2025 se realizaron 10.983 talleres de tecnologías domésticas, logrando apoyar a 347.500 personas en todo el país.
12: Esta labor ayuda directamente al ahorro familiar, fomenta un consumo más consciente y desarrolla habilidades que impulsan la autonomía económica.
11: Incluso, estas tecnologías han servido para quienes desean emprender y generar algo de dinero extra. Bajo este modelo hemos hecho, por ejemplo, limpiador de piso, pasta dental, gel para el cabello, protector solar y productos de confitería y panificación.
12: Hoy toca el turno de la crema de cacahuate.
11: ¡Comenzamos!
12: Con pocos ingredientes podemos hacer algo muy rico. Prueba de ello es que para hacer crema de cacahuate necesitaremos solamente
11: una taza de cacahuates pelados sin sal, una cucharada de piloncillo molido y una cucharadita de extracto de vainilla.
12: Seguro tienes en casa alguno de los ingredientes. De cualquier forma, se consiguen en el mercado más cercano.
11: De utensilios necesitaremos un procesador de alimentos o licuadora, taza medidora, cuchara sopera, cuchara cafetera, espátula de plástico y para envasar, un frasco de vidrio con tapa hermética.
12: Y esto me encanta, Nat. Una ventaja más de esta tecnología doméstica es que solo toma 30 minutos hacer la crema de cacahuate y en cambio se conserva por mucho tiempo. Su caducidad es de un año.
11: Pues manos a la obra. Para empezar, molemos los cacahuates en el procesador de alimentos hasta formar una pasta. Es importante que lo hagamos en intervalos cortos y al mismo tiempo ir reduciendo la velocidad mientras se va moliendo. Ya que tengamos la pasta de cacahuate y sin apagar el procesador, agregamos el piloncillo y la vainilla.
12: Mientras integramos todo muy bien, quiero comentarles que la crema de cacahuate es rica en proteína vegetal, tiene grasas saludables y mucha fibra.
11: Volviendo a la receta, hemos seguido mezclando en el procesador. Continuamos hasta obtener una crema suave y homogénea.
12: Ojo, si queda muy seca, podemos agregar media cucharadita de aceite vegetal. Se va agregando poco a poco en el procesador para que se incorpore correctamente.
11: Ahora, a envasar. Con ayuda de la espátula, vertemos la crema de cacahuate en el frasco de vidrio y lo etiquetamos con la fecha de elaboración y caducidad.
12: Esto es primordial para que luego no estemos comiendo algo ya caducado que nos pueda hacer daño. Finalmente, recuerda que hay que mantenerla en refrigeración.
11: Además, toma en cuenta que si con el tiempo percibes un aroma rancio, debes desecharla de inmediato, independientemente de la fecha de caducidad.
12: Da ese paso hacia un consumo informado e inteligente y anímate a elaborar esta tecnología doméstica.
11: No olviden que pueden ver más procedimientos de diferentes tecnologías en el canal de YouTube Profeco TV.
12: ¡Hasta la próxima! 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

Érase una vez, en un little tiny pueblito, un ratoncito muy veloz y muy enamorado, al que llamaban Speedy Gonzales. Esta es su historia y lo que pasó cuando su novia Rosita se fue. Y dice más o menos.

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1: Revista del Consumidor Radio.
2: ¿Te has preguntado qué contienen los productos que consumes a diario? Conocer los ingredientes es el primer paso para elegir mejor.
3: ¡Exacto! Por eso, una gran alternativa es preparar tus propios productos en casa.
2: Hoy te contaremos sobre las tecnologías domésticas, una opción para cuidar tu salud y tu bolsillo al mismo tiempo.
3: Por eso, te enseñaremos a preparar una crema de cacahuate para toda la familia.
2: Presta atención y quédate con nosotras.
1: Revista del Consumidor.
3: Desde hace más de 4 décadas, en la Profeco brindamos opciones para elaborar productos útiles, seguros, económicos y con excelente calidad.
2: Se trata de las tecnologías domésticas, una pieza clave de nuestras actividades de educación para el consumo.
3: Con ingredientes que se encuentran fácilmente y procedimientos simples, buscamos que las infancias y las familias tengan alternativas para elaborar lo que necesitan a un menor costo, comparado con los precios que ofrece el mercado.
2: Todo este esfuerzo tiene el respaldo del Laboratorio Nacional de Protección al Consumidor, donde se encargan de validar cada receta.
3: Con la meta de cuidar el bolsillo de los hogares y ofrecer nuevas alternativas, la Profeco organiza talleres en toda la República a través de sus oficinas de defensa del consumidor.
2: Tan solo en 2025 se realizaron 10.983 talleres de tecnologías domésticas, logrando apoyar a 347.500 personas en todo el país.
3: Esta labor ayuda directamente al ahorro familiar, fomenta un consumo más consciente y desarrolla habilidades que impulsan la autonomía económica.
2: Incluso, estas tecnologías han servido para quienes desean emprender y generar algo de dinero extra. Bajo este modelo hemos hecho, por ejemplo, limpiador de piso, pasta dental, gel para el cabello, protector solar y productos de confitería y panificación.
3: Hoy toca el turno de la crema de cacahuate.
2: ¡Comenzamos!
3: Con pocos ingredientes podemos hacer algo muy rico. Prueba de ello es que para hacer crema de cacahuate necesitaremos solamente
2: una taza de cacahuates pelados sin sal, una cucharada de piloncillo molido y una cucharadita de extracto de vainilla.
3: Seguro tienes en casa alguno de los ingredientes. De cualquier forma, se consiguen en el mercado más cercano.
2: De utensilios necesitaremos un procesador de alimentos o licuadora, taza medidora, cuchara sopera, cuchara cafetera, espátula de plástico y para envasar, un frasco de vidrio con tapa hermética.
3: Y esto me encanta, Nat. Una ventaja más de esta tecnología doméstica es que solo toma 30 minutos hacer la crema de cacahuate y en cambio se conserva por mucho tiempo. Su caducidad es de 1 año.
2: Pues manos a la obra. Para empezar, molemos los cacahuates en el procesador de alimentos hasta formar una pasta. Es importante que lo hagamos en intervalos cortos y al mismo tiempo ir reduciendo la velocidad mientras se va moliendo. Ya que tengamos la pasta de cacahuate y sin apagar el procesador, agregamos el piloncillo y la vainilla.
3: Mientras integramos todo muy bien, quiero comentarles que la crema de cacahuate es rica en proteína vegetal, tiene grasas saludables y mucha fibra.
2: Volviendo a la receta, hemos seguido mezclando en el procesador. Continuamos hasta obtener una crema suave y homogénea.
3: ¡Ojo! Si queda muy seca, podemos agregar media cucharadita de aceite vegetal. Se va agregando poco a poco en el procesador para que se incorpore correctamente.
2: Ahora, a envasar. Con ayuda de la espátula, vertemos la crema de cacahuate en el frasco de vidrio y lo etiquetamos con la fecha de elaboración y caducidad.
3: Esto es primordial para que luego no estemos comiendo algo ya caducado que nos pueda hacer daño. Finalmente, recuerda que hay que mantenerla en refrigeración.
2: Además, toma en cuenta que si con el tiempo percibes un aroma rancio, debes desecharla de inmediato, independientemente de la fecha de caducidad.
3: Da ese paso hacia un consumo informado e inteligente y anímate a elaborar esta tecnología doméstica.
2: No olviden que pueden ver más procedimientos de diferentes tecnologías en el canal de YouTube Profeco TV.
3: ¡Hasta la próxima!
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10: Ya lo saben, el paso de gusanito, que dice así.

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6:21. Buenos, bonitos y bendecidos días tengan todos ustedes el día de hoy, que es nada más y nada menos que ustedes van a pasar la hoja conmigo. Miércoles 29 de julio. Ay, oiga, ¿cómo cree? Ya. Feliz Navidad. Feliz Año Nuevo, chorizo con huevo. Ay, ahorita que es momento del desayuno. Oiga, pues ojalá que haya dormido muy bien, que se haya despertado de buenas y sobre todo que tenga ganas de ponerse todavía mejor, oiga. Porque ya sabe que aquí siempre tenemos el sello de garantía de que la pasamos bien y de que platicamos de los temas más, pero más interesantes.

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10: 6 de la mañana con 42 minutos, es el momento de cantar, pues también pudiera ser, no, de compartirle como siempre con mucho respeto, con buena intención, la oración del día, como siempre dejándola para que usted la dedique a lo que su espiritualidad le indique. Miércoles 29 de julio, amado Dios, en tus manos pongo este día que empieza. Por favor, bendice mi vida, mi hogar y mi familia. Haz que nunca nos falte salud, techo, alimentos, amor, paz y tu protección. Amén. Es cierto, oiga, qué bonito, qué interesante y qué necesario, oiga. Es verdad que no nos falte salud, techo, alimentos, importantísimo, pero también siempre hay que pedir tener paz. Tener amor, oiga, qué bárbaro, cómo se nota cuando uno le hace falta amor y cuando le hace falta paz, ni se diga. Entonces, ya lo sabe, hay que portarnos bien para poder alcanzar todas esas promesas maravillosas que nos van a hacer vivir en una vida más tranquila, incluso más dulce, como si fuera sugar.

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3: 7 de la mañana en punto, ni un minuto más ni un minuto menos. ¿Qué nos dice el clima, oiga? Pues además de que ya cambió completamente. Yo anoche dormí muy arropada, oiga. Sí. Tampoco con las almarcos, no le voy a mentir. Pero sí, así ya necesité de una colchita, oiga. Sí, pues ya. No le digo, hay que darnos el abrazo de Año Nuevo. La temperatura en este momento es de 25 grados centígrados. La máxima para el día de hoy será de 35. Pinta para estar calientito entonces. En este momento la humedad 62%. Es cierto, oiga, es cierto. Es, amaneció bastante, bastante húmedo. Las probabilidades de lluvia, que yo sé que es lo que a usted y a mí nos interesa. De hecho, me interesa un poco más a mí porque llueve a la hora que tengo que regresar, oiga. Entonces, ¿qué le puedo decir? ¿Es personal? Las lluvias, pues fíjese que se nos empieza a nublar a partir de las 11 de la mañana, por ahí de las 3 de la tarde va a estar bastante, bastante nubladito, pero no tenemos probabilidades de lluvia, anda tan solo ahí un 10%, nomás por si sí, por si algo sucede, se puso el huarache antes de espinarse. Pero no nada contundente, nada que diga usted, uy, sí, va a detener mis planes, pues no. Ya sabe que tenemos que estar muy al pendiente, es que todo puede pasar y que se lo vamos a platicar a la velocidad de la luz. Mañana jueves la máxima será de 37 grados centígrados, o sea, se va poniendo más calientito este asunto. Y para mañana tenemos probabilidades de lluvia del 20%, dice aquí. Viernes máxima de 38 grados, oiga, el viernes va a estar... Casi no va a haber nubes, la máxima va a ser de 38, el viento pues más o menos, pero ajá, para que usted vaya consiguiendo bloqueador. Fíjese, ¿cuándo fue? Yo creo que el sábado, me aventé una caminadita rapidito, ¿qué le gusta? Unos 15 minutos. Me pegué una renegrida, oiga, que ni cuando fui a la playa, de verdad, en un ratitito y sin chiste, me pegué una renegrida. Y no tiene nada de malo, estéticamente hablando, pero debemos de recordar que los rayos UV tienen impacto en nuestra salud. Entonces, como siempre, oiga, que no se le olvide conseguirse un protector solar, y esparcirlo muy bien en todo su cuerpo para estar protegidos.

0: 7:08. Oiga, es miércoles de saber quién se hizo millonario, pero sabe perfectamente que esa información no se la doy yo. Jesús, buenos días.
1: Buenos días, Carolina. Con mucho gusto a todos mis amigos de Radio Genio. Les proporcionamos los números de la Lotería Nacional, sorteo celebrado anoche en la Ciudad de México. Primer premio fue para el número 05412, premiado con 7 millones de pesos. El segundo premio correspondió al número 23987, premiado con 850 mil pesos. El tercer premio correspondió al número 09816, premiado con 300 mil pesos. Repitiendo los números de anoche, el primero fue para el 5412, el segundo para el número 23987. Y el tercero fue para el 09816. El primer premio fue vendido en Tampico, Tamaulipas, y el segundo en Aguascalientes. Voz informativa, Jesús Tecate Rentería.
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8: 7 de la mañana con 24 minutos. Oiga, le traigo una receta de desayuno. Recetas de desayuno casi nunca platicamos, pero es una receta que está inspirada en un desayuno turco, pero preparada con ingredientes fáciles de encontrar aquí en México. Menemen se llama. Lleva huevitos, tomate, pimiento, especias, cositas así. Se mira prometedor, la verdad. Entonces, pues aquí tenemos una receta, pero con ingredientes 100% mexicanos para que usted no le batalle. Esto es como dos porciones, ya sabe, usted sí va a invitar más gente, si quiere menos, ahí le va poniendo, ajá. Entonces vamos a necesitar 4 huevos, 2 tomates picaditos, bien picaditos, un chile poblano asado. Puede ser, si usted quiere algo más picante, puede ser un jalapeño, pero a lo mejor no es para tanto, en tiritas, lo necesitamos en tiritas. Media cebolla blanca finamente picada. Vamos a utilizar 150 gramos de quesito. Ay, que el queso panela y que no sé qué. Arriba sonora el queso fresco. Ajá, el queso fresco. Oh, loco. Oiga, aceitito de oliva, orégano seco. Si tiene comino molido, media cucharadita nos va a caer muy bien. Si no lo tiene, no se mortifique por conseguirlo, no pasa nada. Cilantro, perejil, pero nada más para decorar. Y pues unas tortillitas para acompañar. Vamos a sofreír la cebolla unos 3 minutitos. Vamos a agregar el chile poblano, lo cocinamos 2 minutos más. Ahora le echamos el tomatito, el orégano, comino, sal, pimienta, hasta que el tomate se nos vuelva una especie de salsa. Sí, como una salsita, pero espesa, ¿no? Eso nos va a tardar unos 5 o 7 minutos aproximadamente. Vamos a poner el quesito y vamos a mezclar suavemente. Luego vamos a batir los huevos aparte, así ligerito, y los vamos a poner encima de todo este mitote. Lo vamos a cocinar a fuego bajo y lo vamos a ir moviendo poquito a poquito para que nos quede cremositos. Para decorar le ponemos un poquito de cilantro, de perejil, ajá. Y fíjese que por allá lo acompañan con aceitunas, con pepino, con miel, con nueces, con almendras. ¡Órale! Pues ya, ¿no? Como le digo, si usted quiere agarrar una tortillita, con eso va a ser maravilloso. Este es el menemen. O sea, hace huevito con jitomate. Pero, rico, oiga, sí se me antoja. La verdad, sí se me antoja. Se me hace que va a tener un saborcito así parecido como, ¿qué le digo? Como la salsita casera. Ajá, hay más o menos. Pero, pues, bueno, hay una idea deliciosa, prometedora.

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0: 8 de la mañana con un minuto aquí en Geni. ¿Qué tal, amigo y amigas, amable auditorio? Muy buenos días. Qué gusto saludarles en esta hermosa mañana del miércoles 29 de julio. Bienvenidos al recorrido informativo de Primera Plana, primera emisión. Les saluda su amigo y servidor Alejandro Encinas, voz informativa. A nombre de todo el equipo de noticias, le invitamos para que nos acompañen a partir de este momento y hasta las 10:30 de la mañana, el tiempo que sea necesario para cumplir con nuestro compromiso, el compromiso de todos los días de mantenerle bien, pero bien informado. A nombre pues de Andrés Bacasegua, Oscar Rodríguez, del equipo de reporteros, el doctor de los deportes José Antonio Germán, el ingeniero Osvaldo Delgadillo en la parte técnica, y la invitación para que usted también participe con nosotros aquí en esta tribuna del pueblo de Radio Geni. Hoy es Día de las Martas, así que felicidades a quienes llevan por nombre Marta, Día de Flora y también de Urbano. Habrá quien se llame Urbano, ¿eh?
1: Sí, cómo no.
0: ¿De veras? Ay, pues hay quien se llama primitivo, que no haya quien se llame urbano, ¿no?
1: Sí, me ha tocado, sobre todo en los pueblos, profesor, es muy común el nombre.
0: Oye, de urbano. Pero de por sí es fea la gente y luego poniéndole esos nombres, oye.
1: Sí, pues le presumí un señor a otro, pues ahora que fui a la ciudad me paseé en un camión urbano. Ah, no, pues cuando yo vaya me voy a pasear en un lencho jorobado. Así se decían uno al otro.
0: Ándele, no, si hay el nombre de Urbano,
1: sí,
0: ¿no?
1: Sí, cómo no, profesor.
0: Pancracio, sí. Tiburcio.
1: Sí, Sóstenes.
0: Nombrecitos, ¿verdad? Ah, pero ¿qué tal Marta, eh?
1: Ah, ella se llamaba Marta.
0: Una vez conocí a un cuate que se llama Marto.
1: Marto.
0: Ah, ocurrencia, ¿no? De los papás, oye. Pero en fin, felicidades a todas las Martas, hoy celebran su día onomástico. Queremos felicitar también a quienes están cumpliendo años hoy 29 de julio. Buenos días. Buenos días, mándeme.
2: Para mí, Noria. Ajá. Tenemos ya 15 días sin agua, ni en ninguna parte hay, maestro, ni en Adriana Laura. Mi hermano anda trabajando para allá y dice que tampoco, yo no sé qué está pasando, maestro.
0: No han dicho nada los amigos de Omapas, ¿eh?
2: Yo no digo que digan nada, yo escucho su radio todos los días, maestro, y ellos digan absolutamente nada.
0: Bueno, mire, en este momento le voy a pedir a Oscar Rodríguez, uno de los reporteros aquí, que contacte a este albocero de Omapas.
1: Fernando Ramírez.
0: A Fernando Ramírez, para que le pregunte exclusivamente sobre el tema ahí de la colonia La Brisa, ¿no?
2: Y vayan de Ana Laura, todas esas partes no tienen. No
0: y la colonia de Ana Laura, que es la que está más para arriba, ¿no?
2: No, no, ya tenemos 15 días, ni una gota de agua no tenemos.
0: Bueno, pero las pipas, ¿qué tal, eh?
2: Ah, no, esas, la verdad, ¿cómo suben y bajan? Todo el día se dan vuelo y suben.
0: Digo, las que cobran, ¿verdad? Sí. Mire, Omapas acaba de recibir del gobierno del estado 4 pipas nuevecitas. Ojalá que pudieran programar una para que le lleve agua a la gente ahí de la colonia La Brisa, ¿no?
2: Muchas veces vamos y pedimos agua con las pipas, nos dan un papel para tal día y nunca la traen, maestro, ¿no?
0: Bueno, mire, yo me comprometo a indagar esta misma mañana ahí con los amigos de Omapas a ver qué está pasando, ¿eh?
2: Pues muchísimas gracias.
0: No, pues para servirle, para eso estamos en esta tribuna del pueblo de Radio Geni. Usted también hable, no se quede callado o callada. Si usted no hace el reporte, la denuncia, la crítica, pues seguramente el problema va a continuar ahí en su colonia. Buenos días.
3: Sí, buenos días, maestro. Está hablando porque un día nos llega agua limpia y luego otros días ya. ¿No tendrán algún líquido que le puedan usar o pedirle allá a los amigos de ellos del otro lado? Porque todo el verano vamos a estar con el agua sucia.
0: O sea, de repente le llega el agua turbia, así chocolatosa.
3: No, ahorita está más chocolate que ayer. Ahí estaba turbia y ahora ya amaneció chocolate.
0: Dicen que porque con la lluvia se revuelve el sedimento del arroyo, del río, y que pues a pesar de que la cloran el agua, de que le echan bastante cloro, no logran quitarle el sedimento, es decir, la tierrita esa que trae, ¿no?
3: Pues sí, que una forma es que saliera turbio y ahora que sale días sin lodosa, ni siquiera para los pobres animalitos.
0: No, imagínese que se ponga a lavar la ropa blanca así.
3: Queda negra. Uh-huh. Y otra cosa le quería decir, ya he reportado mucho, no sé si es ahí en el municipio, reporté también en los mapas, aquí por la calle Aguirre y Fenoso. Uh-huh. Vinieron y metieron una tubería para una señora que no le salía agua. Hicieron la zanja, la taparon y todo. Y ahora con la lluvia, porque de aquí por la Aguirre baja mucha agua, ¿no? Cuando llueve. Entonces le pusieron unos piedrones ahí a la zanja, porque se llevó toda la tierra. Pero cada vez que pasamos los carros, pegan abajo, porque ya se comió y quedaron las piedrotas grandotas.
0: O sea, abrieron la zanja, la taparon, pero con la misma tierra.
3: Sí.
0: No, pues la debían de haber tapado, pero con cemento, ¿no?
3: No, pues ya sea algo que no, nomás así hicieron. Uh-huh. Y ahora está la zanjota y no sé quién le puso unos piedrones bien grandes, pero también le pusieron tierra y ya se lo llevó el agua, porque como le digo, cuando yo vi aquí, baja mucha agua aquí por la guía.
0: Sí, se supone que Omapas trae un programa permanente de bacheo para tapar los hoyos, las zanjas que van quedando tras las reparaciones que hacen. Pero le vamos a pasar el reporte ahí a los amigos de Omapas.
3: Los carros se están cayendo y el otro día un carro se quebró del eje de la llanta de lo que pegó recio, pues ahí.
0: Ah, caray. Esto es en la calle Aguirre, ¿no?
3: Y Fenoso.
0: Aguirre y Fenocho, muy céntrico aquí el sector.
3: De la calle,
0: bueno, ahí está su reporte también, gracias, ¿eh?
3: Ándele, gracias.
0: Pero importante la participación ciudadana, insisto, 26 grados centígrados la temperatura ambiental. A partir de hoy va a sentirse bastante calor, se alejan las lluvias, el pronóstico de lluvia es mínimo, de tal manera que vienen días de intenso calor. Agarre sombrillas, agarre bloqueador, agarre agua, porque viene duro el calor a partir del día de hoy. Se espera máxima de 35 con cielo, ya por la tarde cielo parcialmente nublado. Mañana jueves sube a 36 la máxima. El viernes y el sábado se espera un tremendo calorón, llegando a 38 grados, con sensación térmica quizá de 40, ¿verdad? Porque el calor se combina con la humedad, que hoy es del 60%. Esto hace que se sienta el ambiente pues un poco sofocado, ¿verdad? Para el domingo también se espera calorcito, 35 grados para el domingo. Probablemente las lluvias regresen a nuestra región hacia el día lunes. Pudiéramos tener toda la próxima semana muy llovedora. Se espera, se pronostica lluvia para lunes, martes, miércoles y jueves de la próxima semana. Las temperaturas mínimas se mantendrán entre 22 y 23 grados. Ya le decía, la temperatura ambiental que registra el termómetro de Radio Geni en estos momentos, 26 grados centígrados, equivalentes a 78 grados Fahrenheit. A partir de hoy empieza a subir el calor. La máxima para hoy 95, estamos hablando ya de bastante calor, máxima de 95. Mañana jueves sube a 97, para el viernes y el sábado tremendo calorón, llegando a 100 grados Fahrenheit. Para el domingo todavía permanecerá el calor con 96 grados. Las temperaturas mínimas se mantendrán entre 72 y 73 grados Fahrenheit. Ahí está pues la información del pronóstico del tiempo aquí en Radio Geni. Buenos días.
4: Buenos días, el maestro Alejandro.
0: Para servirle, dígame.
4: Le estoy hablando, Alejandro, para reportarle que ya tenemos 2 semanas que no viene la basura aquí en la Colosio, por la calle de los Conchos y los Basidoa. Uh-huh. 2 semanas y tenemos muchísima basura, todas las personas de estas dos calles.
0: Oiga, pero está muy mala la calle, que no puede entrar el carro recolector, ¿o?
4: No, sí entran carros. Entran carros, entran pipas y todo, pero ellos no han venido en 2 semanas y hay muchísima basura en las casas afuera. Y luego ya ven cochinero que se hace y luego vienen las lluvias. Y hace la gente los avienta para allá.
0: No, y con el calor este, con el calor, la basura entra en descomposición y la peste, la hediondera que no se aguanta, ¿no?
4: Así es, maestro, mucha pestilencia hay aquí porque están llenos los tambos y los patios donde no hay tambos y que tienen cajas y de basura ahí llenos. Y luego ya ven también los perros, hacen un regadero de basura y todas vienen a dar a las casas donde también ya tenemos muchísima basura en los tambos de nosotros.
0: Fíjese que no hay motivo, pienso yo, no hay motivo para que Servicios Públicos no esté yendo a recoger la basura ahí al sector que usted me menciona. Sí. ¿Sabe por qué? Sí. Porque les acaban de comprar más carros recolectores de basura.
4: Ajá,
0: o sea, por carros recolectores, pienso yo, no deben de estar batallando, ¿eh?
4: Pues no, fíjese que no, pero no sabemos las razones por qué no han venido. Ellos nunca fallan, siempre son bien cumplidos.
0: Sí, generalmente cumplen las rutas mínimo 2 días a la semana, ¿no?
4: Aquí vienen los sábados y los miércoles. Ya tenemos 2 semanas que no ha venido. Hoy quedábamos que viniera.
0: Se le olvidó al chofer de la ruta, yo creo, ir para allá o qué pasaría, ¿no? Pero si en algo ha trabajado el alcalde Juan Jim es en adquirir camiones recolectores de basura, ¿no?
4: Exactamente, lo supe, me estoy enterando porque hoy de la CENI y por eso estoy enterada de todos los...
0: A ver, mire, repítame la calle, es de la Colosio, ¿no?
4: Sí, de la Colosio, es la calle Los Conchos y Basiroa.
0: Calle Los Conchos y Basiroa.
4: Y también la calle de Los Apaches, la calle Paipay, tampoco no han venido.
0: Todo ese sector de la Colosio.
4: Sí, ese sector, así es.
0: No han ido a recoger la basura, pero tienen 2 semanas, oiga.
4: 2 semanas, fíjese, ya no hayamos dónde poner la basura, porque el animalero que hay, la presidencia también.
0: Bueno, mire, en este momento le vamos

0: horas.
1: Ah, caray, no, discúlpeme, pero no le creo. ¿Cómo que 2 años?
0: Sí, 2 años.
1: Como si no existiera la calle.
0: Pues sí, antes sí pasaba, pero ya dejó de pasar hace 2 años.
1: Pero ¿por qué no hay calle en buen estado? ¿No puede subir el carro?
0: Sí, está bien la calle. Ajá. Sí está.
1: Pues qué raro, sí. Qué raro, 2 años que no van a recoger la basura. Calle Chatino, dijo.
0: Y aquí en el sector 2.
1: Sector 2 de la Colosio. Pues ahí está su reporte también para el director de servicios públicos, ¿eh?
0: Sí, ahí por favor, si pueden mandar un carro, porque ya pues después andan lamentando que pues nosotros a veces la aventamos para allá para el arroyo. Y ese es un problema, pues, y la quemamos, pues, mucha contaminación.
1: Sí, porque el mismo ayuntamiento tiene un promocional invitando a la gente a que no tire la basura en los baldíos, en los arroyos, porque cuando llueve el arroyo se trae la basura y termina por taponear, por colapsar la red de drenaje. Pero entonces, ¿cómo quieren que la gente no tire la basura o que no la quemen si no está yendo el carro recolector, no?
0: Pues no, y es un problema, ¿no?
1: Ver afuera del aire, a ver si le puede compartir aquí a mi compañero su teléfono para si de ahí de servicios públicos le quieren dar seguimiento a este reporte, porque se me hace raro, ¿eh? ¿Cómo que 2 años que no van a recoger la basura? Insisto, porque nos consta, aquí le hemos dado la información puntualmente de las veces que el presidente municipal adquiere. Bueno, el ayuntamiento adquiere camiones recolectores. ¿Cuántos van, Oscar? El otro día que entregaron camiones recolectores, sacábamos cuenta, eran casi 50 camiones, ¿no? 50 camiones los que ha comprado la administración del presidente Juan Jim. Digo, comparado con que el anterior presidente municipal se dedicó a hacer un negociazo, dicen, para rentar camiones. Los 3 años, el exalcalde Jesús Puyol, pues no compró camiones para recoger la basura, se dedicó a rentar, y no únicamente los camiones de la basura los rentaban, ¿eh? Rentaban también las patrullas de seguridad pública, rentaban las grúas del alumbrado público, de tal manera que cuando inició el primer trienio del alcalde Juan Jim, pues creo que tenían allí unas 4 o 5 chatarras yunqueadas allí en los patios de los talleres de servicios públicos, y ese fue uno de los primeros retos, Oscar, el empezar a comprar camiones nuevecitos, no rentados, camiones nuevecitos para recoger la basura. ¿Cuántos van, eh?
2: ¿Qué tal, maestro? Muy buenos días a todo el auditorio. Van alrededor como 40 unidades son las que ya tienen. Tienen una unidad. Antes, cuando llegó el alcalde, nos platicaba que tenían un camión para cientos y miles de gente, ¿no? Darle el servicio. Ahora ya con toda la flotilla que se tiene, pues ya redujo mucho la cantidad. Ya no recuerdo si son como 5,000 gentes por camión a los que les da el servicio.
1: Porque también adquirieron camiones recolectores de basura, pero un poco más pequeños, para que pudieran entrar en calles un poco estrechas o en sectores donde el carro grande no puede entrar, ¿no?
2: Sí, hay muchas partes donde se les dificulta el acceso, y para eso se adquirieron los camiones por chicos.
1: Entonces no hay pretexto para que no estén yendo a recoger la basura, ¿no?
2: Así es, maestro. Haber sufrido alguna descompostura. Vamos a preguntarle a Jesús Soto. A ver, ¿qué pasó con la ruta de la Colosio Sector 2?
3: Sí, buenos días.
4: Buenos días, mi queridísimo y estimado profesor. Pues sí, destacar esta enorme inversión que ha hecho a lo largo de su gestión el ingeniero Juan Jim. Hemos visto pues cómo se han transformado servicios públicos con estas unidades que hay de todos los tipos y de todos los tamaños. Profesor, miraba unos camiones que son muy adecuados para unas zonas callejones aquí de la ciudad, en los que pues un camión normal pues no cabría, ¿no?

0: vemos cómo han equipado a los mapas también con maquinaria, con los vehículos.
1: Y estaba cayendo en cuenta que también han adquirido motoconformadoras para raspar calles, han adquirido dompes, o sea, le han metido ganas en cuanto a adquirir maquinaria propia, ¿no?
0: Sí, absolutamente, profesor. Y mire, nos ha tocado cada presidente municipal, de todos han tenido aciertos, también han tenido errores, porque somos seres humanos y no somos perfectos, pero...
1: Pero hay que ser francos, hemos tenido presidentitos municipales que se la han pasado en la jujúa, en el cotorreo, en el relajo,
0: hemos tenido. Hay de todo en la viña del señor, profesor, pero afortunadamente pues el ingeniero Juan Jim ha sacado adelante a Nogales. Mire, Alejandro, nosotros, pues usted sabe que aquí en Cíbuta pues somos una comunidad rural en la cual pues por problemas jurídicos pues no se ha podido desarrollar de la manera adecuada, ¿verdad? Sin embargo, hay algo que destacar en el ingeniero Juan Jim, que se llama voluntad política. Uh-huh. Voluntad política de hacer las cosas y de no poner excusas, porque nos ha tocado, hablo particularmente de aquí de Cíbuta, que muchos alcaldes decían que no se podía hacer obra pública porque estaba en una condición irregular la tenencia de la tierra. Sin embargo, Juan Jim, desde que llegó, desde el primer día que llegó a la presidencia municipal, nos ha atendido con la recolección de basura, el alumbrado público, unas obras para la seguridad de los niños ahí en la escuela primaria, en la escuela secundaria, y pues como le digo, Alejandro, al final del día la historia va a hablar siempre bien de la gestión del ingeniero Juan Jim y de todo su equipo, porque el ayuntamiento pues ha tenido grandes avances, particularmente calles pavimentadas. Vamos a la Buenos Aires, a las Torres, a la Colosio, a los Encinos, y hay muchas, muchas otras más donde las familias han dicho, gracias a Juan Jim, yo tengo pavimentada mi colonia, tengo pavimentada mi calle, tengo alumbrado público, tengo recolección de basura, y vamos a lo mismo, Alejandro. Esto se trata de voluntad política y de voluntad de servicio. Ese es mi comentario, Alejandro, y pues como siempre agradezco la apertura para poder hacer.
1: No, al contrario, gracias por su confianza, gracias por participar y claro, saludos a la gente allá en Cíbuta, en Mascareñas, en el ejido de Arizona, allá en Imuris, allá por el rumbo de Terrenate, como les encanta escuchar Radio Geni, ¿no? Y hay que reconocer, digo, que le han echado ganas. El gran negociazo de toda administración es rentar, ¿no?
2: Así es.
1: ¿Cuánta fortuna hicieron en esos 3 años el exalcalde Jesús Puyol y su tesorero municipal? ¿Qué fortuna habrán hecho con el negociazo de rentarle a una empresa particular, rentarle carros para recoger la basura, rentarle patrullas, rentarle grúas para el alumbrado público?
2: Y todavía, pues, maquinaria, dompes, todo
1: aparte,
2: lo que se podía.
1: ¿No? Es que es el gran negociazo, ¿no? El rentar equipo, pero aquí hemos visto cómo esta administración han adquirido bastantes carros recolectores de basura con recursos propios, sin endeudar. Ha sido muy enfático el alcalde y la tesorera, bueno, ya ex tesorera Julia Patricia, de que sin endeudar, es decir, sin pedir préstamo a la banca privada, han logrado comprar camiones para recoger la basura, bastantes patrullas también,
2: ¿no? Armamento también, porque yo me acuerdo que los policías en alguna ocasión pues traían pistolas revólver que se veían superados por los
1: pero sí se puede gobernar sin endeudar a un municipio, ¿no?
2: Pues aquí está la prueba, maestro. Se ha adquirido mucho material, se han hecho muchas obras, autos, uniformes para los de la recolección y pues sin endeudar, ¿no?
1: Sí, bueno, buenos días. Sí. Hable más fuerte, por favor.
3: Sí, buenos días, profesor.
1: Ajá.
3: Mire, estoy oyendo. Todos esos presidentes que tuvimos tienen nombre, o sea, eso que hicieron tiene nombre y son ratas. Bye bye.
1: Bueno.
3: Son ratas.
1: Bueno, en fin, pues un poco agresivo ahí, pero el pueblo pues utiliza el calificativo que pues más le parece, ¿verdad? Dice el vocero de OMAPA, Fernando Ramírez, que están purgando el tanque Coahuila porque un grupo de jóvenes dañaron una tubería para bañarse. ¿Qué tal?
2: Así es, así
1: quisieron
2: es.
1: Hacer su propia alberca ahí, hoy.
2: Pues abrieron una manguera, la manipularon para estarse mojando y ya ahorita me mandó video Fernando Ramírez donde ya se está llenando el tanque, ya no tarda pues estarse regularizando el servicio ahí en ese sector.
1: Bueno, entonces dañaron la el tanque ahí, lo que es la tubería, ¿no?
2: Así es, la tubería que sale hacia algunos sectores, pues una de esas la dañaron y pues fue la fuga de agua lo que ocasionaron, ¿no?
1: 8 de la mañana con 25 minutos. En el resumen informativo le comento que en Mazatlán, Sinaloa, fuerzas federales detuvieron a Adrián N., alias el E-20, identificado como presunto jefe regional del Cártel del Pacífico. El operativo tuvo lugar en la comunidad de Villa Unión, municipio de Mazatlán, Sinaloa. Oiga, y no sé si usted ha visto imágenes del voraz incendio que está consumiendo miles de acres allá en Canadá. Es impresionante. Bueno, el otro incendio, el de allá, el de España, que ya alcanzó algunas partes de Portugal, bueno, de Francia, ¿no? Es impresionante también cómo está destruyéndose enormes sectores de bosque. El gobierno de México envió a 104 brigadistas a Canadá para combatir incendios forestales. La Secretaría del Medio Ambiente y Recursos Naturales, Semarnat, informó que 104 combatientes y técnicos mexicanos han viajado a Thunder Bay, en Ontario, para apoyar en el combate a los incendios forestales que afectan a Canadá. La misión forma parte del acuerdo de cooperación entre México y Canadá para el intercambio de recursos en el manejo de incendios forestales, mientras el país norteamericano continúa enfrentando una de las temporadas más severas en los últimos años. Aquí en México, esta primavera, verano, pues en cierta forma nos ha ido bien porque no se registraron la enorme cantidad de incendios de otros años, ¿no?
4: Profesor, aquí hay que destacar que mientras México está mostrando esa solidaridad con Canadá, el presidente de Estados Unidos, Donald Trump, pues tiene la idea de sancionarlos con aranceles por la contaminación por humo que están generando, algo que el Congreso, algo que la Cámara de Senadores ya le dijo que no.
1: Bueno, y el día de ayer tomó protesta, juramentó como nueva presidenta del Perú, Keiko Fujimori. Ella es hija de Alberto Fujimori, que en los años 80, 90 fue presidente de allí del Perú. Bueno, pues Keiko Fujimori asumió ayer la presidencia del Perú, se comprometió a reforzar la seguridad y también se convierte en la primera mujer electa democráticamente a través del voto que gobernará. A ver si le da estabilidad, porque pobres peruanos, cómo han batallado en los últimos años, han tenido, en los últimos seis años, tuvieron tres presidentes, oye.
4: No, y además de casos severos de corrupción ha enfrentado este país, que pues no se le acaba, profesor, aunque sea un referente para el turismo mundial, pero de todos modos la clase política es la que lo afea.
1: Bueno, y curiosamente cuando ganó un candidato supuestamente de izquierda, pues resultó ser un loco que quiso dar un autogolpe de estado, este, uh-huh, el del sombrerón.
4: Pedro Castillo.
1: Pedro Castillo, ¿no?
4: Sí, pues son de esos
1: tipos. Y López Obrador en México afanado, uh-huh, en defenderlo, y si quiso dar un golpe, uh-huh, de estado.
4: Sí, pues eso es inadmisible, ¿no? Porque pues cómo poner en riesgo la democracia y a las instituciones como un acto golpista.
5: Keiko, Sofía, Fujimori y Gucci, juro ante ustedes, por Dios y por la patria, sobre estos santos evangelios, que ejerceré fielmente el cargo de presidenta de la República que me han confiado la nación para el periodo 2026-2031.
1: Bueno, el momento en el que, pues, ante el Parlamento peruano asumía el cargo de presidenta de el Perú. Pero, y en contraste, mientras la reacción de México es fría, es frívola en relación a la nueva presidenta del Perú, en contraste, escuchaba, y yo lamento que la postura del gobierno mexicano ante la intentona, pues no de imponer una dictadura, porque ya lamentablemente Nicaragua ya está convertida justamente en eso, en una dictadura, irónicamente encabezada por un hombre que allá en los 70s, 80s luchó para derrocar a un dictador. Uh-huh.
4: Sí, efectivamente, Anastasio Somoza, profesor, uh-huh, que se había eternizado y que supuestamente estaba patrocinado por el gobierno norteamericano. Sin embargo, pues quienes llegaron, pues no han hecho las cosas mal, las han hecho peor.
1: No, oye, pero ya el colmo, que su esposa es la vicepresidenta, y uh-huh, lo que acaba de anunciar este Daniel Ortega, que ha generado rechazo de la comunidad internacional, claro, a excepción de algunos países, lamentablemente entre ellos en México, porque no hay un posicionamiento, no hay un pronunciamiento del gobierno mexicano en contra de esta autoritaria, arbitraria decisión del presidente Ortega, del dictador Ortega, uh-huh, de Nicaragua, de anunciar que ya no va a haber elecciones, uh-huh, en ese país.
4: Sí, como dicen, pues el que calla otorga. Si México se mantiene en silencio, es porque está aceptando lo que el dictador manifiesta.
1: No, pero lamentablemente México se ha vuelto cómplice de estas dictaduras, de Cuba, de lo fue con Venezuela, con Nicolás Maduro, ahora con Daniel Ortega. Dice la presidenta que primero es la autodeterminación de los pueblos, dijo la presidenta cuando le preguntaron, pues lo que decide el pueblo de Nicaragua. Lo que pasa es que no es el pueblo de Nicaragua el que está decidiendo acabar con la democracia, es el dictador Daniel Ortega.
4: Sí, efectivamente.
1: A ningún pueblo del mundo le conviene una dictadura, ¿eh? O sea, ¿ve usted cómo están de jodidos los cubanos? ¿Ve usted cómo está Corea del Norte?
4: Uh-huh. Sí, pues son algunos de países los que pasan por dictaduras y no les está yendo muy bien. Entonces, ojalá que el pueblo decidiera, como dice la presidenta, pero no hay libertades para el pueblo, o menos un poder de decidir.
1: Dijo la presidenta de México, nosotros siempre estamos de acuerdo con la democracia en todos sus términos, pues esto respecto a la cancelación de elecciones democráticas allá en Nicaragua por el dictador Daniel Ortega.
6: Doctora, en primer término quisiera preguntarle sobre unas declaraciones que hizo la semana pasada el presidente de Nicaragua, Daniel Ortega, quien dijo que ya no va a haber elecciones en su país para que no llegue la oposición, para que no llegue la derecha. Entonces, quiero preguntarle si está de acuerdo usted con esa decisión del presidente Ortega.
7: Bueno, primero es la autodeterminación de los pueblos, lo que decide el pueblo de Nicaragua. Y nosotros siempre estamos de acuerdo con la democracia, en todos sus términos.
1: Bueno, sí, así respondió la presidenta Claudia Sheinbaum, lo que decida el pueblo de Nicaragua. Caray, 8:34 minutos, hacemos nuestra primera pausa comercial. Ya regresamos.

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1: 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Adelante, Oscar Rodríguez, con información de carácter local.
2: Claro que sí, maestro, buenos días. Buenos días también al auditorio. Fíjese que el ingeniero Gabriel Bonillas, director de la promotora inmobiliaria, comentó que la convocatoria para la vivienda del bienestar pues tuvo mucha afluencia y que ahora pues hay que estar pendientes a la información que se esté publicando en los medios de comunicación.
3: Sí, así es. Afortunadamente pues tuvieron mucha afluencia de personas. Todavía hay bastante gente que viene todavía a preguntar. La verdad, la convocatoria fue bastante buena. Ahorita pues hay que estar atentos al resto de información o al resto de convocatorias que va a sacar Conavi, porque estos programas van a seguir. Acuérdense que es la primera etapa de las viviendas de nuestra presidenta Claudia Sheinbaum, que eran alrededor de 1.800.000. Entonces, afortunadamente pues ha tenido muy buena afluencia ahorita el programa el día de ayer y el día de hoy. Sin embargo, pues van a seguir trabajando tanto los muchachos de Conavi como los de Bienestar. Pues los programas apenas son las primeras etapas, van arrancando. Hemos tenido pues algunas dificultades por cuestiones de tramitologías, todo tiene que cumplir como cualquier otro fraccionamiento. También hay que hacer hincapié que este programa de la vivienda de bienestar se divide en dos rubros. En un rubro que va a ser Infonavit, que es para la gente que tiene seguridad social, y para la gente que está pues de la manera informal, vaya, ¿no? Entonces es una manera de atacar estos dos rubros para dejar, más bien para no dejar a ninguna familia sin esta vivienda digna. Sí, que estén pendientes más que nada de los medios, van a estar muy pendientes, ahí vamos a estar sacando más información. Sin embargo, por ejemplo, también nos comentaba Infonavit, que también tuvimos pláticas la semana pasada, que ellos también ya están por sacar sus convocatorias y también ya por arrancar con la construcción de sus proyectos. Entonces, aquí le pedimos mucho a la ciudadanía que no se desesperen. Es a la gente que gana hasta dos salarios mínimos, pero tiene seguro social o tiene seguridad social, ellos se van a ir por Infonavit, van a tener asegurada su casa, y pues la que no cuente con ese tipo de seguridad social, pues sí hay que aplicar para Conavi. Pero pues hay que esperar las nuevas convocatorias que van a sacar, van a seguir saliendo. Sin embargo, pues hay que estar atentos a los comunicados que vamos a estar dando.
2: Pues pendientes ante esta información, y nosotros pues también estaremos compartiéndosela. Y también Jorge Medina, secretario de Desarrollo Urbano, y Berenice Verdugo, directora de Obras Públicas, iniciaron con la pavimentación y trabajos ahí en lo que son guarniciones y tuberías, pues donde se mencionó que durarán pues alrededor de 20 días ahí en la calle Panco.
4: Aquí nos encontramos precisamente la pavimentación, los trabajos de pavimentación de la calle Río Pánuco, específicamente el tramo que se encuentra en la calle Coatzacoalcos hasta el tramo de la avenida Héroes, donde el día de hoy ya se inicia el colado de la pavimentación del arroyo, es decir, la superficie de rodamiento. En días anteriores se ha hecho trabajos de guarniciones, se ha hecho trabajos de banquetas también, se colocaron los registros de de drenaje y también se colocaron las tomas domiciliarias. Y pues aquí vinimos a dar una visita de obra en esta parte.
5: Sí, se tiene programado entre el colado y el tiempo de fraguado, aproximadamente para el 15 de agosto, tenerla ya lista. Y tener un poquito de paciencia y seguir utilizando las vías alternas, como en este caso es la Río Lerma, que aunque parezca que el concreto ya endureció, hay que esperar el tiempo de reposo necesario, el tiempo de fraguado. Mientras no se abra la vialidad, no se quiten los obstáculos que se ponen. Por favor, respétenlo para que podamos garantizar la calidad y la durabilidad del mismo.
4: Son recursos municipales, son recursos extras de las economías, donde aquí se realizó una obra por parte del organismo operador de agua potable. Se introdujeron líneas de drenaje, líneas de agua potable también, y el ingeniero Juan Jim nos dio las indicaciones para que nosotros realizáramos la rehabilitación de esta parte. En un principio lo traíamos contemplado como con concreto asfáltico, pero se congestionaron recursos para hacerlo de concreto hidráulico, que tiene más duración.
2: Pues ahí están estos trabajos que pues había pedido ya por los vecinos de ahí del sector, pues que se iniciara porque era bastante molesto. Bien, y Francisco Cota, coordinador del Heptatlón, comentó que se superaron las expectativas en la convocatoria de jóvenes que para que participaran en lo que es el curso de verano organizado por el Departamento de Prevención.
6: Tenemos más de la semana ya, tenemos ya prácticamente el primer día de la segunda semana, segundo día de la segunda semana. Rebasaron las expectativas, esperábamos el 70, 75, 80, pero pues tenemos 150, 100, 140, 100, entre 140 y 150 jóvenes, niños. Y es que lo estamos haciendo algo parecido a la policía juvenil, algo así, instrucción militar, que maneje lo que es la disciplina, pues, porque pues desafortunadamente es lo que se está perdiendo ahorita, la cuestión de la disciplina, de los principios, los valores, y es lo que les estamos inculcando nosotros, los cinco programas de prevención, como son policías de proximidad, policías de UNAVIN, educación vial, DARE, y obviamente Heptatlón, y aclarándote, ¿no? Que tengo unos 10 nada más de los que bases del Heptatlón base, el resto son externos, ¿no? Nada que ver. Entonces, y eso fue lo que nos, la verdad, los que nos tiene sorprendidos, porque pues yo pensé que se iban a venir un 60%, un 50% de los heptatletas, y no, es todo al revés. Es correcto, y de hecho ya algunos de ellos se quieren quedar en el heptatlón permanente. Es correcto, y la verdad pues es que sí, mira, la cuestión del sedentarismo, pues mucha pantalla, mucho celular, ahorita pues les estamos manejando a ellos que son diferentes, porque no son comunes, ordinarios, pues aprovechan sus vacaciones para ser niños extraordinarios, y por ese lado nos les estamos metiendo, y lo están aceptando muy bien.
1: Pues un éxito, ¿no, Oscar? Campamento organizado por la Subdirección de Prevención del Delito, y se superaron expectativas, es más de 150 niños y jóvenes que están participando, ahora sí que entusiastamente, porque nos comentaban que no se trata nada más de que los chamacos vayan allí a chirotear, a hacer relajo. No, oye, con lo estricto que es el comandante Cota y el demás personal de las otras dependencias que participan en este campamento, los traen bien cuadraditos a los chamacos,
2: ¿no? Así es, un entrenamiento militarizado que les están dando, y es correr, pues, hacer ejercicio.
1: Inculcarles hábitos de disciplina, ¿no? Así de respeto. Es. Así que nuestro reconocimiento al comandante Cota, a toda la gente que está participando en este exitoso campamento de verano, ¿no?
2: Así es, pues felicitaciones a la subdirectora Melissa Encinas y a todos los departamentos que pues colaboran ahí en el departamento.
1: Con actividades muy variadas,
2: sí,
1: ¿no?
2: Sí, sí, los vemos ahí, maestro, ayer los mirábamos llegar asoleados. Ahora sí que tirando el bofe ahí del que los traía
1: pues
2: corriendo.
1: Es bueno,
2: ¿no?
1: Eso, mira, porque los chamacos ahorita que están de vacaciones, se levantan temprano, se van motivados al campamento y ya regresan por la tarde pues cansados.
2: Ya ni ganas de hacer
1: ya nada. Con ganas de comer y descansar un rato, ¿no? Se olvidan, como dice el comandante Cota, del celular, de los videojuegos, olvidan de estar ahí de ociosos, sin hacer nada productivo, ¿no?
2: Así es, se le quitan los malos pensamientos.
1: Sí, buenos días, ¿cuál es su comentario,
7: Buenos días, maestro, habla por el
1: Ah, Fernando Siqueiros, ¿qué nos comentas, Fernando?
7: Pues para aportar una queja y una inconformidad, maestro, sobre el transporte urbano, maestro, la verdad que ya tiro la muela, la verdad que ya no, ya es de más esto. Uh-huh. Desde que salieron los chamacos de la escuela, pues la ruta de la 5 de febrero Torres, pues ya no anda desde entonces, maestro, ni en la mañana ni en la tarde.
1: O sea, dejaron de dar el servicio.
7: Sí, nomás quieren andar pura Colosio, nada. Uh-huh. Pura Colosio nada más, y en las torres no entran para nada, como si el dinero de los usuarios de la las torres no valiera como los de la Colosio. Uh-huh. No, qué bárbaro, ya tiro la muela. Quería hacerle un llamado al señor presidente a ver si nos podría meter unas combis de las torres al centro y del centro a las torres, maestro, porque en realidad no quieren ellos ir por demás.
1: Pero ¿por qué dejaron de dar el servicio? No hay demanda de la gente, ¿qué pasa, oiga?
7: Maestro, sí hay pasaje, pero ellos mismos hacen que la gente pues no los esperen, que se vayan porque no son seguros de que vayan a ir a la ruta. Uh-huh. Y por eso mucha gente opta por, pues a muchos los que pueden pues se vienen en taxi, porque pues la verdad que camiones no. Porque si era rentable esa ruta, porque desde que se acabó la pandemia, la dejaron tirada y pues a veces iban y a veces no, y ahora ya no van ya para nada. Uh-huh. No van ahora nada.
1: No, pues entonces mal en peor, entonces digo...
7: No, sí, no sirven, y los caminos no sirven, son una chatarra ya de plano.
1: Yo porque son colonias populares, las torres, el represo, la Flores Magón, donde vive gente pues de clase baja, ¿no? Gente que apenitas se saca para lo esencial, y volvemos a lo mismo, pues es gente que no tiene dinero para estar pague y pague taxi todos los días, ¿no?
7: Sí, pues la verdad yo batallo para transportarme, para venirme a trabajar, me creía que vendo dulce acá para la línea. Uh-huh. Y pues yo todos los días tengo que agarrar camión, pues todos los días, pero pues no hay.
1: ¿Cuál ruta es la que tú usas, Fernando?
7: Pues la que va de aquí de la línea, que pasa por la 5 de febrero y los Encinos y las Torres. Uh-huh. Y es el mismo que va para la unidad deportiva, pues es el mismo, hace ruta para allá para las Torres. Si viene de las torres al centro y del centro cambia el letrero. Uh-huh. Y se va para la Colosio, y de la Colosio igual para el centro y del centro para las torres.
1: Pero ya tiene días, me dices, que no está corriendo el camión.
7: Desde que salió la chamacada de la escuela ya dejaron de dar servicio, que porque no hay clase. Y de a poco nomás los escolares ocupan camiones, o nosotros no.
1: Bueno, pues ahí está su queja, Fernando. Gracias,
7: No, gracias a usted, maestro, gracias, que Dios lo bendiga.
1: Bueno, igualmente, pues batalla la gente, ¿verdad?, que ocupa forzosamente del transporte público. 8:52 minutos, más información.
2: Claro que sí, maestro, y otra dependencia pues que ha tenido bastante actividad en este periodo vacacional, pues es el Departamento del Deporte. Y Marco Martínez, director del Instituto Nogalense, pues nos comentaba que siguen abiertos los espacios para que niños y adultos pues puedan participar en los campamentos de verano, donde hay varias disciplinas disponibles.
8: Sí, mira, nos encontramos ahorita actualmente con dos modalidades, el que es multideportivo, que es de lunes a jueves, y el de natación, que es de martes a viernes. Solamente que el de natación tiene tres categorías: el curso de natación normal, el curso de personas con algún adaptado para personas con alguna discapacidad o personas que necesitan un cierto tipo de entrenamiento, de acuaterapia, y el de adulto mayor. Tenemos tres horarios, tres diferentes tipos de cursos, así que pues para mayor información, horarios, días, pueden acudir aquí a las oficinas de 9 a 1 de la mañana en la Estrellas Nogalenses, en la Granja, o bien pueden también visitarnos en las redes sociales del Instituto del Deporte para cualquier información. Todavía tenemos cursos abiertos, recuerden que se manejan por semanas, por mes, y pues tenemos todo el mes de julio, tenemos el mes de agosto, entonces se puede aprovechar esta parte de los cursos de verano. Tenemos un multideportivo que inicia con el béisbol 5, básquetbol, fútbol, taekwondo. Tenemos también el multideportivo de artes marciales mixtas, por decirlo así, es como un tipo de deporte de contacto, pero obviamente enseñando las básicas, lo que es básico para que pueda el niño también aprender. Nuestros entrenadores de alto rendimiento y promotores deportivos lo que hacen es detectar, entran como un filtro donde practican todo y de ahí se va dando un seguimiento, como un programa de iniciación deportiva.
2: Pues ahí están estas opciones también para que los niños que estén sin hacer nada, pues si quieren hacer, ir a algún curso de verano, pues ahí está la unidad deportiva.
1: Pues que son tradicionales estos cursos deportivos de verano en la unidad deportiva, ¿no?
2: Así es, ya tienen muchos años llevándose a cabo y pues lo bueno es que no se cierran las inscripciones, están todavía ahí con lugares disponibles para las disciplinas que quieran.
1: Bueno, las clases de natación, ¿no?
2: También sí, ahorita se está prestando mucho de la mañana, como lo dice Marco, las clases normales para aprender a nadar, también las clases para personas, nado adaptado para personas con alguna discapacidad, y también pues adultos mayores.
1: Oye, es una buena inversión, que los chamacos vayan y aprendan a nadar, pero no a lo loco, sino con instructores que tiene ahí contratados el Instituto del Deporte y que además hay salvavidas, hay personal de apoyo, ahí de seguridad. 8:55 minutos, Taco Giro Restaurante. 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
1: Muy buenos días, estimables radioescuchas, bienvenidos a este matinal deportivo. El día de hoy, ya miércoles 29 de julio del 2026. Y bueno, ahí hay que entrar de lleno precisamente por esta excelente demostración que tienen los atletas mexicanos que están participando en los Juegos Centroamericanos y del Caribe allá en Santo Domingo, República Dominicana. Y los mexicanos se lucen en la alberca de la gran país anfitrión en Santo Domingo, República Dominicana. La natación mexicana tuvo una jornada dorada en el primer día de finales de los Juegos Centroamericanos y del Caribe de Santo Domingo 2026. Los exponentes tricolores se adjudicaron 4 medallas amarillas, destacando el de Pablo Strickland en los 1500 metros libres, prueba en la que impuso récord de los Juegos con 15.0387, superando por mucho la anterior marca. Así es que ahí está también Bianca Rodríguez en los 100 metros pecho, y los relevos de 4 por 200 metros libres en ambas ramas provocaron que el himno nacional se escuchara en el complejo acuático Juan Pablo Duarte. Y bueno, y precisamente, fíjese, lamentablemente lo que se viene también aquí, como están pues criticando la situación, responde Cecilia Lee a publicación, y también pues lamentablemente la taekwondoín mexicana Cecilia Lee respondió a la publicación de la Nacional del Deporte de Guatemala, a la que consideró un mensaje de odio. La deportista estudiante del ITEM y su padre Kang Yu Lee manifestaron su rechazo al mensaje y solicitaron a las autoridades competentes del deporte en México actuar ante este acto fuera de toda ética y juego olímpico. Los que me conocen, dice la extraordinaria deportista, saben que soy 100% regia mexicana de nacimiento, de padres coreanos, y tengo una amplia trayectoria en el deporte como representante de Nuevo León y en campeonatos mundiales por México. Yo estoy muy orgullosa de Alejandra Higueros, la medallista de oro de Guatemala, es mi amiga, publicó esta gran atleta del deporte mexicano. Y bueno, y el cuadro medallero, hay que reconocerlo, pero también hay que reconocer también la gran sonorense que está teniendo mucho éxito en tiro con arco allá en República Dominicana, va Alejandra Valencia por todo el oro. Así es que esta gran deportista que ha puesto muy en alto al deporte de México en planos internacionales. El cuadro medallero, fíjese, 124 medallas el equipo de México arrasando en este campeonato de los Juegos Centroamericanos y del Caribe, 48 de oro, 44 de plata y 32 de bronce. En el segundo lugar el equipo Colombia con 83 en total, 31 de oro, 31 de plata y 21 de bronce. En el tercer puesto, la potencia de Cuba, que fuera en otros años, el equipo de Cuba lleva 15 de oro, 14 de plata y 19 de bronce, para un total de 48. Y el equipo anfitrión, el equipo dominicana, cayó hasta el quinto lugar con 10 de oro, 9 de plata, 29 de bronce y 48 en total en los Juegos Centroamericanos y del Caribe, que se celebran con gran éxito allá en República Dominicana. Y bueno, y fíjese, los medallistas mexicanos olímpicos en Santo Domingo. Bueno, Alejandra Valencia de Hermosillo, tiro con arco. En clavado destacan la especialidad Juan Celaya y Osmar Olvera. Y también otro de los grandes logros que ha tenido el equipo mexicano en básquetbol, fíjese, con una gran dupla nogalense. Nogalense colabora a la victoria mexicana ayer en el básquetbol, con la participación de los nogalenses Gustavo Quintero, hermano de Omar Quintero Pereda, que dirige la selección mexicana de básquetbol, y el gran proyecto y el prospecto que tiene Ramiro Altamirano del básquetbol nogalense. La selección de básquetbol U20 de México sumó ayer su segunda victoria en los Juegos Centroamericanos y del Caribe, así al vencer 95-63 al equipo de Jamaica. Mucho ambiente, y sobre todo de lo que ha sobresalido, precisamente de lo que tienen esta gran ventaja el equipo de Nogales, porque también ha figurado en planos internacionales. Y también los mejores logros del deporte mexicano, fíjese, destaca Isaac del Toro, tercer lugar general del Tour de Francia. Fernando Valenzuela, hay que recordarlo, en 1981, novato del año y trofeo Cy Young. Sergio El Checo Pérez, segundo lugar del campeonato de Fórmula 1 en el 2023. Bueno, y ahí está precisamente cómo han dado resultado estos grandes atletas que triunfan en los planos a nivel internacional. En lo que destaca el béisbol de las Grandes Ligas, ya después del Juego de las Estrellas, del receso, fíjese, otro mexicano orgulloso de Jalisco, Gerardo Carrillo, luces desde el bullpen en la victoria de los Diamondbacks de Arizona. Primer triunfo para mexicano, hay que reconocerlo. Este jovencito que ha estado en las sucursales del equipo Diamondbacks de Arizona, le dieron la gran oportunidad. El novato mexicano Gerardo Carrillo trabajó dos entradas en blanco y sin permitir imparable, con un pasaporte y tres ponches para su primera victoria en las ligas mayores. Al equipo de los Diamondbacks de Arizona superaron 8-7 al equipo de los Piratas de Pittsburgh. Mientras tanto, también otro de los grandes extraordinarios taponeros cerradores mexicanos que tiene el béisbol de las Grandes Ligas en la Liga Americana, Andrés Muñoz, el mexicano, apaga amenaza de los Dodgers de Los Ángeles. El mexicano Andrés Muñoz permitió una carrera, pero dominó a Mookie Betts con un rodado cuando había corredores en segunda y tercera, y logró el rescate en la victoria de los Marineros de Seattle 7-6 sobre los Dodgers de Los Ángeles en su propio territorio. Así es que indiscutiblemente que está teniendo un gran éxito este gran pitcher mexicano Andrés Muñoz, el cerrador que tienen de lujo el equipo de los Marineros de Seattle. También, en otra importante noticia, hay que reconocerle, pues está en su máxima efervescencia, el deporte en México. Y bueno, y precisamente quiere hablar del profesor del fútbol soccer, de lo que ha destacado. Este miércoles 29 de julio se enfrentará la Liga MX contra la Liga Mayor de los Estados Unidos Soccer, y para sorpresa de los aficionados, Lionel Messi y Gilberto Mora encabezan la lista de los jugadores ausentes para el Juego de las Estrellas. Bueno, ahí está, indiscutiblemente son de los mejores exponentes que tiene el fútbol soccer. Y bueno, y precisamente, fíjese, hablando del fútbol soccer, lo que está pasando en la organización de la FIFA, la UEFA ataca el plan de la FIFA. Allá se dio a conocer en Ginebra, Suiza, el presidente de la FIFA, Gianni Infantino, anunció su plan para crear una empresa de 20 mil millones de dólares que gestiona la Copa del Mundo con inversiones privadas, incluida la familia Kirchner, y la UEFA lo atacó de inmediato. Bueno, muchas situaciones se han presentado en el ambiente de lo que es el fútbol, soccer, en etapas internacionales y también después de la Copa del Mundo. Mucha controversia ha causado precisamente por la situación que estaba todo arreglado para que, pues, triunfar al equipo de España sobre Argentina. Y bueno, hablando del béisbol de las ligas mayores, ayer el Gerrit Cole domina en 6 innings al equipo de Chicago. Así es que 3-2 los Yankees se pusieron allá visitando al equipo Medias Blancas de Chicago. Y mientras tanto, también los Cachorros de Chicago atacaron temprano para vencer 10-2 a los Cardenales de San Luis. Y en otro gran evento, el equipo de los Tigres de Detroit blanquean y apalean a los Orioles de Baltimore 14-0 en el béisbol de las Grandes Ligas. Y también el béisbol mexicano, también en esta temporada 2026, ayer los juegos que se celebraron, Toros de Tijuana venció 10-2 al equipo algodonero de Unión Laguna. En otro evento, Durango venció 9-2 a Sultanes de Monterrey. El equipo zarapero de Saltillo se impone por paliza de 14-4 sobre el Herrero de Aguascalientes. El equipo de Acerero de Monclova derrota 10-7 al equipo Dorado de Chihuahua. Mientras tanto, el equipo Tecolote de los Dos Laredos venció 7-1 a los Charros de Jalisco. Y también el equipo de los Leones de Yucatán supera 5-3 a los Diablos Rojos del México. Y en una gran paliza del béisbol mexicano, el equipo de Oaxaca se impone 12-1 sobre el equipo Bravo de León. Y también el equipo Pericos de Puebla se impone 4-1 al equipo de Querétaro. En otro juego de la Liga Mexicana de Béisbol, Águila de Veracruz venció 4-3 al equipo Olmecas de Tabasco. Y por último juego ayer, Piratas de Campeche superó 3-0 a los Tigres de Quintana Roo. Y lo que viene, fíjese, maestro, que hablando del béisbol, hay que recordarlo porque esta nota tiene mucha importancia. Según nos indicaba el señor Ernesto Silva y Ricardo Win López, el 29 de julio de 1973 ya se celebran 53 años de un juego de 23 entradas aquí en Nogales. Cananea, los Mineros le ganaron 4-2 al equipo de Nogales. El relevo del señor Rubén Mijares y también el perdedor en 7 innings fue Amado Quiroz. Bueno, y el anotador oficial, hay que reconocerlo, un gran entusiasta de béisbol nogalense, el señor Jesús Tecate Retería. Y este juego duró 6 horas 7 minutos el 29 de julio de 1973 en el estadio Doctor Alberto Roberto Hofer, donde el equipo minero de Cananea se impone 4-2 al equipo de Nogales Internacionales. Bueno, ahí está precisamente de las grandes anécdotas que tiene el béisbol mexicano. Y hablando del fútbol, pero el fútbol americano, abren campamentos equipos de la NFL. Es bueno saberlo que la temporada 2026 de la NFL comenzará el miércoles 9 de septiembre. Así es que, bueno, y ahí está precisamente los jefes de Kansas City presentan un gran proyecto de estadio. Los jefes de Kansas City presentaron ayer las primeras imágenes de su nuevo estadio techado de $3,000 millones, cuya inauguración está prevista para el 2031. Y bueno, y también uno gran orgullo de origen cubano, Fernando Mendoza, ya fue firmado para el equipo del fútbol americano profesional, los Raiders de Las Vegas, de 4 años y adquiriendo $57 millones en este ambiente del fútbol americano. Y también lo que destaca el deporte de Nogales, mucha actividad en el básquetbol ayer en los juegos playoff de la segunda fuerza en el gimnasio infantil y juvenil. El juego a las 7 de la noche en la final del grupo A, el equipo Charles Gilman derrota 98-52 al equipo Legends. Mientras tanto, a las 8 de la noche en la categoría de segunda fuerza, en los 8 grandes, celebrando la gesta heroica del 27 de agosto, el equipo Pincelada Digital venció 71-60 al equipo ISN Team. Mucha actividad en el básquetbol nogalense y bueno, ya se preparan precisamente para celebrar esta gran gesta heroica y con 8 equipos fabulosos que tiene el deporte del básquetbol en Nogales. Y el 30 de julio, mañana precisamente, se va a celebrar la final de la segunda fuerza en lo que es el básquetbol nogalense en el gimnasio Carlos Hernández Carrera. A partir de las 7 de la noche, el gran equipo de los compadres básquetbol enfrentará al equipo Charles Gilman de la segunda fuerza, según nos informa Alex Peña y coordinador deportivo del básquetbol aquí en Nogales. Es lo que también representa el softball varonil. El martes ayer, el equipo de la segunda fuerza del grupo A, Blue Jays, venció 8-3 al equipo Guangos B en la categoría de la segunda fuerza. A las 9 de la noche en la categoría intermedia, el equipo Bananos venció 7-4 al equipo 5 de mayo, donde ganó el pitcher extraordinario que tiene el softball nogalense, Román Pandalí. Destacó por el equipo 5

0: en este primer circuito Premier. El equipo Osos de Nogales, dirigido por Edgar Calderón y David Alcántar, en el primer juego de campeonato a las 10:30 de este domingo 2 de agosto y el segundo juego a las 3 de la tarde por el campeonato. Todo un éxito el equipo de los Osos de Nogales, y que participa en la categoría abierta de la primera fuerza del béisbol nogalense. Hoy precisamente, ya en juego de preparación, el equipo Osos se enfrentará al equipo de Nogales, Arizona, a partir de las 7:45 en el estadio Dr. Alberto Hofer. Jugadores de gran calidad: Mario Vega Jr., también destaca Rubén Mijares Jr., José Arellano, Octavio Tavito Hernández, José Valdés y Alex Vázquez, que estarán por el equipo de Nogales en este juego de campeonato. El próximo domingo, el equipo Osos de Nogales visita a los Tigres de San Pedro, el primer juego a las 10:30 y el segundo a las 3 de la tarde. Y anoche en el estadio Hofer, el equipo de la Tribu superó 12-3 al equipo de los Bravos de Jesús Chaposillas. Un equipo de la Tribu con un gran pitcher, Luis González, que demostró la gran calidad, este prospecto, muchacho pitcher, que juega además un gran béisbol, además de jugar en la posición de shortstop y de gran bateador. Se impuso ayer la Tribu de Martín Rodríguez al equipo de los Bravos de Chaposillas. Maestro, es la información deportiva el día de hoy aquí en Radio Genio.
1: Información muy amplia del fascinante mundo de los deportes, como todas las mañanas, con el doctor José Antonio Germán, el doctor de los deportes. Voy a la pausa comercial, son las 9 de la mañana con 16 minutos. 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
6: 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Voy contigo hasta Hermosillo, Gilberto Armenta, con información y comentarios esta mañana. Buenos días.
7: Muy buenos días, Alejandro, qué gusto saludarte como siempre a ti y a todos nuestros amigos ahí en Nogales. Y con el tema revoltoso fueron las lluvias en días pasados, que lo hemos estado platicando con ustedes, todo lo que está sucediendo aquí en Hermosillo y en diferentes municipios del estado, Alejandro, pero también las encuestas están haciendo lo propio, ya superando a cualquier tormenta eléctrica, a cualquier lluvia pertinaz en este sentido, por lo que están provocando. Sale el día de ayer una encuesta, una casa encuestadora de término aceptable, Encol. Yo siempre lo he comentado con ustedes, Alejandro, yo tengo muchas reservas con los resultados de las encuestas, siempre son cuchareadas, siempre son...
6: Bueno, cuando son pagadas, ¿verdad?, para que los resultados favorezcan a quien está pagándole a la casa encuestadora, ¿no?
7: Sí, es correcto, que la mayoría así llegan a ser. Sin embargo, esta, como la de ayer de Encol, da una visibilidad de lo que está sucediendo al interior de Morena y que ya tiene consecuencias al momento, Alejandro. En esta encuesta que se publica el día de ayer, primero, pues dan como ganador absoluto a Morena con el 45%, como ya muchos deben conocer esta encuesta en las redes sociales. Luego ponen al Partido Acción Nacional con alrededor del 16%. Al Partido Acción Nacional con alrededor del 26%, empatado con Movimiento Ciudadano dándole una posición ahí de privilegio a Luis Donaldo Colosio Riojas, y luego vienen los otros partidos, el PRI apenas superando la barrera del 3% obligado que necesita para mantenerse como partido, y el Partido Verde que viene con el 2%, pero también habla la encuesta, Alejandro, ya más detallada, de los resultados que tienen los candidatos, los 6, los 7, aunque la encuesta solo incluye a 6, que están compitiendo por la coordinación estatal de Morena, que eventualmente podría convertirse en la candidatura a la gubernatura cuando ya sean los tiempos a partir de enero próximo. Esta casa encuestadora dice que de acuerdo a la dinámica de las preguntas, que van desde preguntar ¿Qué concepto tienen de los 6 candidatos? ¿Qué tanto los conocen? Hay otra pregunta que habla sobre honestidad. Hay otra que directamente pregunta si votaría por uno o por otro, o por quién votaría si la elección fuese ya. En ese sentido, llama la atención y sorprende que Celia Teresa López Cárdenas supera tanto a Javier Lamarque como a Lorenia Valles, y ya no digamos al resto de los competidores, María Dolores del Río, Omar del Valle y Froilán Gámez. La sumatoria de puntos, la dinámica de la encuesta, Alejandro, que nos ha platicado Judith Armenta, dirigente estatal de Morena, en varias ocasiones, es un tanto cuanto complicada. Son 6 reactivos o 7 preguntas, cada una vale distintos puntos, dependiendo quién la gane, se les otorga cierta cantidad de puntos, y luego viene una sumatoria de todos los puntos obtenidos para luego obtener una calificación final. Aquí lo que llama la atención es que esta sumatoria le da a Célida Teresa López Cárdenas 8 puntos, 8.1, si mal no recuerdo. Y la sumatoria de Javier Lamarque, que aparece en segundo lugar en la encuesta, le da una sumatoria apenas del 1.6%, alrededor de eso, una diferencia abismal. Ya de ahí, de esa diferencia tan grande, Alejandro, entre Célida López, Javier Lamarque y Lorenia Valles, que ni siquiera aparece con puntos en esta encuesta en tercer lugar, Alejandro, ya da que pensar el resultado de la misma. Pero deja tú la encuesta, deja tú que arme un escenario o que más o menos mida el termómetro de lo que está sucediendo con al menos los 6 candidatos que están en competencia más fuerte. Aquí el detalle es la forma en la que ahora lo están interpretando, porque mira, el origen de todo esto hace un mes y medio más o menos, que empezó, si mal no recuerdo, por ahí en junio, que empezó esta campaña interna de Morena por la coordinación. El origen siempre fueron las asambleas informativas. La intención, de acuerdo al nombre de Coordinación Estatal por la Defensa de la Cuarta Transformación y la Soberanía Nacional, era ponderar los logros del gobierno federal y ponderar los logros del gobierno estatal al mismo tiempo, y también dar los puntos por los que se tiene que defender la soberanía nacional. Ante esta narrativa ahora de últimos meses de que quiere haber intromisión extranjera en asuntos políticos y de seguridad en México, ese era el origen, Alejandro. En eso tenían que concentrarse todos los que aspiraran a esta coordinación, los 7 registrados hasta hoy. Eso fue siempre lo que juró y perjuró Judith Armenta, y lo que hicieron también en el mismo sentido los registrados. Y así empezó esta campaña, ponderando los logros, hablando de becas, hablando de pensiones, hablando de salario, de cómo salimos de la pobreza, 16 millones de mexicanos, y etcétera. Luego de esta encuesta, se están olvidando de ese origen, Alejandro, de esa intención inicial de esta lucha por la coordinación, y ahora ya están compitiendo abiertamente por ser los elegidos, los ganadores, por convertirse finalmente en los coordinadores, diciendo yo gano las encuestas, diciendo tengo que acelerar el paso porque la encuesta me hace perdedor. Y ya estamos viendo, Alejandro, apenas sale hace 2 días esta encuesta, se maneja el día de ayer y el día de hoy en redes sociales los resultados en diversos medios nacionales, y ya estamos viendo publicaciones en las cuentas de redes sociales de los candidatos que ya están pidiendo el voto directamente, que ya están hablando de por quién van a votar en la encuesta, que ya están diciendo yo soy el que merezco. Ya se olvidaron de la intención inicial y ya están hablando de su persona. Ya es prácticamente una campaña adelantada si nos ponemos muy exigentes con este tema, Alejandro. Yo creo que va a tener que haber un reversazo en este sentido. Tendrá que adelantarse, como ya lo habíamos platicado tú y yo hace unos días, la aplicación de la encuesta real, porque hay que subrayarlo, Alejandro. Esta encuesta de Encol y todas las que han sucedido y las que sucedan en los próximos días no son las encuestas oficiales, no son las que determinan ganadores para la coordinación. Son encuestas por particulares, con alguna intención mediática, con alguna intención informativa, pero no la oficial.
6: Pero queda claro, Gilberto, que entre más se tarde la dirigencia nacional en llevar a cabo la encuesta oficial, que será presencial, no se sabe qué ciudadanos en cada ciudad van a ser visitados para aplicarles el cuestionario de la encuesta, pero entre más se tarde, como que va incrementándose la presión interna y pudiera llegar el momento en que se desbordaran los ánimos, las pasiones de los seis equipos, ¿eh?
7: Totalmente de acuerdo contigo, Alejandro. De hecho, yo considero que ya están desbordados los ánimos. Ya hay un encarnizada enfrentamiento entre estos seis equipos, como bien lo mencionas, Alejandro, tratando de granjearse el triunfo en la contienda, en la encuesta oficial, la que justamente tú estás mencionando, la que va a ser de campo, la que va a ser puerta por puerta. Y tan es así que ya estos seis candidatos, al menos los más fuertes, Alejandro, ya están, como te dije hace un momento, cambiando la intención de estas asambleas informativas por una campaña ya fuertísima, buscando el voto, tratando de influir en el electorado, en el ciudadano, en su casa, en las visitas que están haciendo en las calles, de influir en cómo tendría que votar si acaso la encuesta les llega a ellos, si acaso les tocan la puerta para aplicárselas. La intención eran asambleas informativas en parques públicos, en algún salón. Así empezaron. ¿Tú recuerdas, Alejandro, eso? Uh-huh. Y así empezaron, con algunas participaciones en medios de comunicación. A ti te tocó recibir en cabina prácticamente a los seis aspirantes. Ese era el inicio. Ahorita ya cambiaron todo eso, porque ya están recorriendo las calles, ya están tocando puertas, ya están haciendo prácticamente un ensayo de la encuesta para tratar de influir en el ciudadano por si acaso es encuestado.
6: Bueno, pero ante todo este panorama que se ha convertido este proceso interno de Morena y partidos aliados, Gilberto, ¿qué dice o qué ha dicho el Instituto Nacional Electoral?
7: Absolutamente nada, Alejandro. Tampoco el Instituto Estatal Electoral ha intervenido en ningún sentido. Se sigue manejando como una campaña interna a la que, y eso es verdad, la ley electoral le da derecho a los partidos a tener sus campañas internas antes de que arranque el año electoral, que es el próximo mes de septiembre, ya pues prácticamente en un mes más, corriendo agosto, empieza el año electoral de forma oficial. Aparentemente no hay denuncias de nadie, ningún partido de oposición a Morena y a los partidos que andan con Morena, dígase el PRI, el PAN, Movimiento Ciudadano, el PRD, el Partido Sonorense, ninguno ha informado de haber interpuesto una denuncia considerando campaña electoral adelantada. Ninguno ha informado tampoco, Alejandro, y mira que hemos tenido contacto con todos por diferentes temas, conferencias de prensa que ofrecen, eventos que desarrollan y demás. Ninguno ha comentado que estén documentando estas actividades que traen los aspirantes a la coordinación de Morena para tratar de armar un escenario, un expediente y demandarlos eventualmente. Si siguen las cosas como están ahorita, como te lo expongo, Alejandro, que ya olvidaron el tema de las asambleas informativas para ahora sí pasar a una campaña buscando el voto que los favorezca, el voto en la encuesta, entonces podrían empezar a presentarse estas denuncias porque aquí la línea es bien delgadita entre lo que pueden hacer en una asamblea informativa hablando de los logros de gobierno y lo que pueden hacer transformar esa supuesta asamblea informativa hablando ya de pedir el voto y de que los favorezca la elección en esta encuesta.
6: Bueno, pues no tarda seguramente mañana o pasado en aparecer otras encuestas, pues donde aparezca a la cabeza Javier Lamarque u otras encuestas donde aparezcan Lorena Valle o cualquiera de los otros aspirantes de este proceso interno.
7: Eso júralo, Alejandro, así va a suceder. Vamos a entrar en un periodo de encuestitis donde un día van a ganar unos, donde otro día se van a reponer los otros. Eso sin ninguna duda. Por eso hay que tener cuidado y entender que esta encuesta de la que estamos hablando ahorita, Encol, no es la oficial, va a haber otra.
6: Sí, pero finalmente esto no le conviene a la dirigencia de Morena porque se está revolviendo mucho el agua, ¿eh?
7: Absolutamente no, totalmente de acuerdo contigo, no le conviene ni a la dirigencia nacional, ni a las estatales y tampoco a las coordinaciones municipales. Ya hemos platicado tú y yo que este tema de competencia, cuando eran asambleas informativas tranquilas, cuando eran asambleas informativas fraternas entre ellos, de hecho, poniéndose de acuerdo para no coincidir el mismo día en el municipio, aún así, los grupos de apoyo de cada uno se alborotaron en los municipios, ahora en una competencia, como te digo, pues más se van a alborotar.
6: Sí, y subiendo de tono la confrontación interna, pero estaremos al pendiente para seguirlo platicando contigo, Gilberto. ¿Qué otra información nos compartes esta mañana desde Hermosillo?
7: Sí, Alejandro, el día de ayer el gobernador Alfonso Durazo ofreció su acostumbrada conferencia de prensa semanal, este acercamiento que tiene con los medios estatales y locales cada martes o cada miércoles, según sea el caso. Y el día de ayer, Alejandro, que tuvimos la oportunidad de atender esta conferencia, el gobernador hizo puntual énfasis en el tema de las lluvias, lo que está representando para Sonora y para cada municipio la caída de agua, de las precipitaciones pluviales, que dice él, y es correcto porque al menos así lo estamos viendo, han superado en milímetros de captación de líquido a las lluvias de los últimos 10, 15, 20 años. Es algo que está sucediendo, Alejandro. Y aquí lo interesante es ver que en este tema que el gobernador aborda el día de ayer, pues obviamente es evidente el interés que hay por parte del gobierno del estado de estar en control de cualquier emergencia en este tema y de que están activados todos los protocolos de atención a la ciudadanía para cualquier cosa que suceda. Abordar este tema también, Alejandro, y así lo interpretamos ayer muchos que luego platicamos después de la conferencia, abordar este tema recordando lo histórico que viene con las lluvias, es un preámbulo, es una especie de aviso por adelantado de que los datos que se tienen de pronósticos de lluvias podrían ser en el mismo sentido en las próximas semanas, de precipitaciones atípicas, de lluvias y tormentas como no se han visto en algunos municipios, y pues de reforzar la seguridad en ese sentido. Así que, pues el día de ayer el gobernador, como te digo, especial énfasis hizo en este tema de las lluvias que nos han estado afectando.
6: Pues te agradezco, como siempre, estimado Gilberto, la información, los comentarios que nos compartes allá desde Hermosillo.
7: Como siempre, un gusto, Alejandro, nos escuchamos mañana.
6: Claro, gracias a nuestro corresponsal en Hermosillo, Gilberto Armenta. Son las 9:38 a.m. Las más ricas y deliciosas hamburguesas de todo Nogales, de toda la región, indiscutiblemente las de El Pinkies. 48 años de Juan Ramón López Félix, el popular Pinkies, y su atento personal preparándole diariamente la más exquisita variedad de hamburguesas, ya sea de carne de res o de pechuga de pollo. 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
6: Son las 9 de la mañana con 42 minutos, 9:42. 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Cuando nos enteramos hace poco tiempo que una jovencita nogalense, boxeadora, iba a viajar a España a participar en un... ¿Qué es? ¿Torneo? ¿Certamen? Yesenia, buenos días.
13: Buenos días.
6: Yesenia. ¿Torneo, verdad? Yesenia Rodríguez es la jovencita boxeadora, orgullosamente nogalense, ¿no? ¿De qué colonia eres,
13: De la Buenos Aires.
6: Puro barrio, ¿no? Puro BA. Así decían los cholos hace muchos años, ¿no? Buenos Aires, la colonia Buenos Aires, ¿no? De ahí, si te contás, salen muchas estrellas, ¿no?
13: Sí.
6: Mucha gente famosa, ¿no? Oye, Yesenia, ¿qué edad tienes,
13: 17
6: años. Pues es una niña ya con los guantes de boxeo bien puestos. ¿A qué edad entonces comenzaste tu participación en el boxeo,
13: A los 16.
6: Tienes poco tiempo,
13: Sí, en agosto. Bueno, ya voy a cumplir un año.
6: ¿En qué gimnasio entrenas?
13: En el IM Boxing, de ahí de la Buenos Aires.
6: Sí, bueno. Ah, de ahí de la Buenos Aires. A mí me llama la atención... Primero, la gran cantidad de gimnasios de box que hay en Nogales, ¿no?
13: Sí, hay muchos.
6: Hay un semillero, está sobresaliendo mucho Nogales en el ámbito del boxeo profesional, del boxeo amateur, que es el primer paso, ¿verdad?
13: Sí.
6: ¿Te encantaría a ti debutar en boxeo profesional como la chavita esta de Hermosillo?
13: Camila
6: Zamorano, ¿no?
13: Sí, sí me gustaría.
6: ¿La conoces a Camila? ¿Ya tuviste la oportunidad de platicar con ella?
13: No, aún no.
6: Todavía no, pero pues no, ya hasta conquistó el corazón de este cantante Santa Fe Clan, que no sé qué, ¿no? Bueno, pero en fin, Yesenia, ¿cuántas horas al día le dedicas al gimnasio?
13: Como 2 horas entreno. Sí, como 2 horas.
6: Ahora, ¿en qué peso peleas tú?
13: En 48 kilos.
6: 48 kilos. Ahora platícale al auditorio, ¿cómo es que llegó la invitación o cómo es que lograste el pase, el boleto para este torneo internacional a celebrarse en España?
13: Fue después de ganar un festival en Tepic, uh-huh. Quedé en segundo lugar. De ahí me convocaron.
6: Ándele, ¿a nivel nacional? ¿Fue el torneo ese? ¿En Tepic, Nayarit?
13: Sí.
6: Ajá. Órale, ¿y tu palmarés cuál es a la fecha, tu récord?
13: Tengo 13 peleas todavía, son poquitas.
6: 13, ¿y te mantienes invicta?
13: Tengo 3 perdidas.
6: 13 peleas ganadas, 3 perdidas, y recibiste la invitación para acudir a España a este torneo internacional de boxeo. Ahora, ¿en qué fecha es esta función en España?
13: Las peleas empiezan el 1 de septiembre.
6: Primero
13: a 6
6: de septiembre, del 1 al 6
13: sí.
6: De septiembre hay que estar en España. El problema es que tienes el boleto para participar, tienes el boleto para estar tomando parte en este torneo. Lo que no tienes es el boleto del avión, ¿no? El del viaje, ¿qué es lo que te falta?
13: Pues creo que me falta la mitad, uh-huh. Y a pagarlo del hotel. Son 510 euros.
6: 510 euros, que casi es lo mismo, el equivalente al dólar, ¿no? Más o menos como 510, 550 dólares, ¿no? Más o menos el euro es poquitito más que un dólar, ¿no?
13: Sí.
6: Oye, y pues qué aventada, ¿no? ¿Tu familia qué dice, oye?
13: Al principio no me querían dejar pelear, tenían miedo. Pero ya que vieron que sí, soy buena, ya me apoyan mucho.
6: Ándele. O sea, eres buena para los catorrazos, ¿no?
13: Sí.
6: Salió buena Yesenia para tirar guante. Pues es una extraordinaria oportunidad, ¿no? Para,
13: sí.
6: Imagínate la experiencia que estarías adquiriendo al boxear con muchachas de otros países, ¿no? Te estás preparando, me imagino, a conciencia, metiéndole duro al gimnasio, ¿no?
13: Sí, obvio. Sí.
6: Oye, y ahorita vienes a la radio, estás visitando todos los medios posibles para pedirle el apoyo a la gente. No hay apoyo del ayuntamiento, por ejemplo, en el Instituto del Deporte. ¿Qué te dijeron,
13: Pues al principio dijeron que sí me iban a apoyar, pero creo que al final ya no.
6: No hubo presupuesto.
13: No estoy muy enterada de eso, pero a lo que sé es que ya no nos contestaron.
6: Ya no hubo respuesta. Pues debería de haber, ¿no? Digo, porque se trata de una atleta nogalense que está pues dando sus primeros pasos. Imagínate si llegaras a ser campeona del mundo, como la muchachita esta de Hermosillo. ¡Ay, sí, todo mundo desesperado para hacerle un homenaje, para tomarse la foto con Yesenia Rodríguez, ¿no? Pero ahorita, como estás dando tus primeros pasos, entonces no hay apoyo.
13: No, se parece.
6: Ni del Instituto del Deporte, de la Cobezón, por ejemplo, de Hermosillo. De la Comisión del Deporte de Sonora, ¿tampoco?
13: Creo que no.
6: Tampoco. Entonces, ¿cómo le andan haciendo ustedes para... ¿Quiénes viajan a España? ¿Tú y quién más?
13: Mis entrenadores y mi mamá quiere ir.
6: Ah, tu mamá también.
13: Y mi mamá está organizando rifas, uh-huh. Y a veces nos vamos a vender.
6: Pues es una tristeza, ¿verdad? Que las familias son las que tienen que sufragar gastos para asistir a un torneo, a un campeonato. Ahí las vemos, a las señoras, a los papás, a veces a los mismos deportistas, vendiendo botellitas de agua en las calles, organizando hamburguesadas, vendiendo, bueno, haciendo rifas. Caray, eso no debe ser en el deporte, ¿eh? No se debe de escatimar el apoyo, ¿no? Tú ahorita, en lugar de andar preocupada pidiendo ayuda, pues es para que estuvieras concentrada en tu preparación, ¿no?
13: Sí, sí, tengo que estar concentrada, pero igual creo que sí vamos a pagar, si lo completamos.
6: Sí, existe la confianza, vaya, ¿no? Entonces, pues se trata de asegurar los gastos mínimos, ¿no?
13: Sí.
6: El traslado, obviamente... Pues decir voy a España no es como decir voy a Hermosillo a un torneo, ¿no?
13: No.
6: Ya es el viaje, el vuelo de Hermosillo a Ciudad de México y luego el vuelo internacional de Ciudad de México a España, ¿no?
13: Sí.
6: Bueno, y aparte la estancia ya, ¿no? Entonces, sí. ¿El comité organizador qué les va a dar? ¿No les va a dar hospedaje, alimentación?
13: No, eso todo lo tenemos que pagar.
6: Caray, pero te veo muy entusiasmada, ¿no? Tú tienes ganas de ir a España a vivir esta experiencia, Yesenia.
13: Sí, sí, la verdad es que estoy muy emocionada. O sea, nunca pensé que me iban a hablar para algo así.
6: Hay patrocinadores, hay gente de buen corazón que le apuesta al deporte. ¿A qué teléfono te pueden contactar para apoyarte? Con $5, con 100 pesos, con lo que cada quien quiera apoyar, ¿no?
13: Sí, 631-148-2947.
6: Bueno, vamos a repetir el teléfono de Yesenia, esta joven boxeadora que tiene ganas de ir a España a participar en este torneo, 631-148-2947. Amalaya, estuviéramos en campaña electoral, ¿no? No, hombre, ahorita anduvieran dos que tres candidatos, candidatas, diciéndote que ellos te patrocinan el viaje, ¿no? Nada más con la condición de que en tu short se ponga el nombre de ellos, ¿no? Porque es lo primero que piden los políticos, ¿no? Quieren que el boxeador o la boxeadora en tu caso lleve el logotipo o lleve el nombre. No les permiten en este tipo de peleas, ¿eh?
13: No, pero estamos pensando en hacer como que una banderita y todos los patrocinadores.
6: Ándale, una banderita como agradecimiento, sí. ¿Verdad? Pero no estamos en campaña política todavía. Así que, pues ahorita todavía no se les ablanda el corazón. Ahorita de repente no están tan ¿cómo se dice? Tan risueños los candidatos, ¿no? Porque cuando ya andan pidiendo el voto, no, hombre, ahí andan muy espléndidos, apapacho y fotos y te quiero mucho, ¿no? Pero no llegan las campañas políticas.
13: No.
6: ¿Qué han organizado? ¿Han organizado rifas, hamburguesada, tacos de carne asada? ¿Qué han hecho, Yesenia?
13: Mi mamá ha hecho rifas, hizo hamburguesadas una vez y mis entrenadores organizaron unas peleas.
6: Bueno, se trata de una familia, pues, de clase popular. No es una familia ricachona, es una familia de la Buenos Aires. Si tuvieran dinero, pues no anduvieran aquí visitando la radio para pedir ayuda, ¿no? Bueno, vamos apoyando todos a Yesenia Rodríguez, esta joven boxeadora. A propósito, ¿de qué escuela eres estudiante?
13: Del CETI 128.
6: CETIS 128. ¿Y tus compañeras, tus compañeros de la escuela, qué te dicen,
13: Mis amigas me dicen que están muy orgullosas de mí.
6: Te echan porras, ¿eh?
13: Sí.
6: Qué bueno. Pues queremos que acudas, que no sea por falta de dinero el que no puedas participar en este torneo. ¿Va a ser en Madrid? ¿En qué parte de España?
13: En Alicante.
6: En Alicante, ¿verdad? Bueno, pues vamos a estar muy al pendiente, Yesenia, para... que pues para saber primero que se concrete el viaje, ¿verdad?
13: Sí.
6: Que puedas ir a España y luego ya que podamos hacer un enlace contigo a través del teléfono, ¿qué te parece?
13: Sí, está bien.
6: ¿Sí?
13: Sí.
6: al cabo que ya tenemos aquí el teléfono, si usted quiere apoyar, quiere patrocinar a Yesenia, hágalo, llámele al 631-148-2947. Repito, tienes una tarjeta a lo mejor ahí para que te hagan alguna transferencia, ¿no? Sí. Que es muy práctico hoy en día, por transferencia interbancaria, que te depositen 500 pesos, 200 pesos, $1,000, qué sé yo, a Malaya, ¿no? Yo te voy a apoyar, mira, con 200 pesos.
13: Muchas gracias.
6: Es poquito, pero pues, como dicen luego, de grano en grano, llena el buche y la gallina, ¿no?
13: Sí, muchas gracias.
6: Ojalá que la gente se anime, hombre, vamos a apoyando, motivando a nuestros jóvenes, con 100 pesos, con $10, con lo que le nazca de su corazón, ¿verdad?
13: Sí.
6: Queremos verte realizada y después decir, aquí en Radio Genis estuvo Yesenia, ¿no? La gran boxeadora nogalense. Mucha suerte, Yesenia.
13: Muchas gracias.
6: Y esperemos que la gente se comunique contigo al teléfono 631-148-2947. Repito, 631-148-2947. ¿No visitaste al alcalde, Juan Gimble? Él le apuesta mucho al deporte. Nada más fuiste al Instituto del Deporte. Hay que ir ahí al ayuntamiento. Hay que ir al ayuntamiento ahí a visitar al alcalde. Reciben, claro, cuando la gente ya es famosa, ¿no? Pero pues también que reciban cuando la gente apenas empieza su carrera, ¿no? Yo recuerdo cuando empezó Ana Gabriela Guevara, que andaba igual que tú, así batallando mucho, ¿no? Hacían rifas, hacían cooperachas, para comprarle sus zapatos deportivos para sus primeras carreras. Batallaban a Gabriela para ir a competir a Hermosillo, a la Ciudad de México. Ah, pero cuando ya se convirtió en campeona nacional, que ya participó en Juegos Olímpicos, en Mundiales de Atletismo, todo mundo quería tomarse la foto, todos los políticos, ¿no? Hasta le pusieron a una calle su nombre, le hicieron ahí un monumento. No, hombre, ¿dónde te pongo cantarito que no te me quiebre? Pero cuando van empezando los atletas que andan apenas dando sus primeros pasos, ¿cómo batallan, verdad?
13: Sí.
6: Como el caso aquí de Yesenia. Le deseamos toda la suerte del mundo. Son las 9:56. Ya regresamos. No le cambie.
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6: Un minuto para las 10 de la mañana, hoy 29 de julio, culmina el calendario de pago, la dispersión de recursos de las pensiones del bienestar. Hoy con las últimas cuatro letras del abecedario, las letras W, X, Y y Z. Así que hoy termina el calendario de pagos del bimestre julio-agosto. Son las 9 de la mañana con 59 minutos. 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
17: Muy bien, ya estamos listos con la información policiaca. Y elementos del grupo operativo táctico aseguraron a dos hombres durante la atención de un reporte de violencia familiar de alto riesgo ahí en la colonia Manlio Beltrones, luego de que en el C5 se activara el protocolo Código Violeta y se solicitara apoyo a elementos de la policía estatal. Durante la intervención coordinada entre ambas corporaciones, uno de los hombres presuntamente agredió con un machete a un oficial, mientras que un segundo individuo habría obstaculizado la actuación policial y alentando al primero a impedir su aseguramiento. Los hechos se registraron alrededor de las 13 horas con 30 minutos, cuando los oficiales acudieron a un domicilio señalado y observaron a un hombre que portaba un machete y golpeaba un cerco perimetral y también en las paredes del inmueble, y presuntamente pues amenazaba a las personas que se encontraban en el interior y también a los elementos policiales. Desde el domicilio, varias personas solicitaron el auxilio y manifestaron temor ante la conducta de este individuo. Debido a que el acceso principal se encontraba cerrado, los oficiales iniciaron labores de diálogo y contención para intentar resolver la situación sin poner en riesgo a las víctimas. De acuerdo con el informe policial, el hombre se dirigió posteriormente a la parte trasera del inmueble y regresó acompañado de un perro de la raza Pitbull, al cual presuntamente golpeaba e incitaba para que atacara a los oficiales, mientras continuaba pues lanzando amenazas e ignorando las indicaciones para que dispusiera de su actitud. Momento después, otro hombre intervino y presuntamente pues impidió la actuación de los agentes. Además de obstaculizar la intervención, habría amenazado a los oficiales con un objeto contundente y alentando al portador del machete a que no entregara su arma ni permitir su aseguramiento. Una vez desarmado, el individuo continuó poniendo resistencia y tomó un martillo metálico, el cual presuntamente arrojó en contra de los oficiales, además de lanzar otros objetos que se encontraban a su alcance, por lo que finalmente fue sometido y asegurado. Como resultado de los hechos, fueron detenidos Ricardo Omar N., de 22 años, por su probable responsabilidad en los delitos que determine la autoridad competente, y Ricardo N., de 41 años, por su probable responsabilidad en delitos contra funcionarios públicos y por impedir las funciones, intervenciones también policiales. El hombre de 22 años recibió atención médica prehospitalaria en el lugar y posteriormente fue trasladado a un hospital para recibir atención médica especializada, donde permanece bajo custodia. El segundo detenido fue puesto a disposición de la autoridad investigadora para el seguimiento de las indagatorias. En el lugar, pues, fueron asegurados un machete, un martillo, una bomba de aire y dos objetos metálicos tipo cruceta, los cuales pues quedaron a disposición de la autoridad. Por otro lado, elementos de la Policía Municipal se trasladó al Callejón República de la Colonia Buenos Aires, donde reportaban a una persona con arma de fuego, al igual que una riña con agresiones físicas, también uso de arma blanca y objetos pétreos, por lo que al estar constituidos ahí en el lugar, varias personas se acercaron manifestando ser víctimas de lesiones y daños, amenazas por parte de vecinos del lugar, identificados como Irving, de N, de 30 años, y Axel, de 26, mismos que son hermanos, los cuales momentos antes los agredieron, y al saber que llamaron a la policía, pues salieron huyendo a fuerza de carrera, dejando el cuchillo tirado ahí en el suelo, y el cual aseguró y entregaron a los oficiales de policía, dando las características y vestimenta de los presuntos responsables, implementando un operativo en los alrededores del lugar. De manera pues que otro vecino les informó que dichas personas habían causado daños en un vehículo Chevrolet Malibu 2001 de color café, el cual le arrojaron piedras. Otro de los afectados manifestó que ambos hermanos le lanzaron piedras logrando impactarla, y finalmente otro vecino pues reportaba que el de nombre Axel lo había lesionado con un cuchillo en su tórax, siendo trasladados estos últimos ante el médico de guardia, quienes los valoró con lesiones que tardan menos de 15 días en sanar y no ponen en riesgo la vida, teniendo conocimiento que en las mismas instalaciones de la Cruz Roja habían arribado dos personas con las características señaladas, por lo que se trasladaron de inmediato al lugar, donde lograron la detención de ambos hermanos, lo que se hizo de conocimiento al centro de atención temprana con detenido, quien ordenó pues fueran puestos a disposición. Bien, maestro, esta es la información policiaca. Muy buenos días.
6: Gracias, Oscar. Oye, el operativo que está llevando la Dirección de Seguridad Pública Municipal en panteones, pero también me comentaba el comandante Castro, en los destructores viales, en los puentes peatonales, porque resulta, y eso está a la vista de cualquier persona, pasas por donde están los puentes, los tanto los puentes peatonales como los distribuidores viales, y ves que hay guaridas ahí que han adaptado los indigentes para vivir permanentemente ahí, ¿no?
17: Así es, personas que están en situación de calle y también personas pues que usan drogas, pues ahí se resguardan a consumirlas.
6: Pero meten marranero y medio, ¿no?, de lo que se van encontrando en la calle. Ayer veíamos algunas fotografías que se las compartimos aquí a la gente que nos sigue en la transmisión simultánea que compartimos en internet. Oye, toda clase de objetos, ¿eh?
17: Sí, sí, sí. Se ve que de todo lo que van hallando, chácharas que se encuentran que les puedan, piensan ellos que les pueden servir para algo, pues lo van arribando.
6: Pero se ve feo, digo, además del riesgo que representa, porque ya en algunos sectores ha habido incendios, ¿no?
17: Así es, en lo que es ahí atrás en el puente peatonal de ahí del Monumento a Juárez, también en la entrada allá en la subidita de Aomapas, pues estos se han hecho.
6: Bueno, en la mayoría de los distribuidores viales, ¿sí? El que está allá del Busto a Colosio, subes la rampa para irte al Camino Viejo a Cananea, ahí ayer sacaron una enorme cantidad de trapos, de cobijas viejas, de toda clase de objetos que meten ahí los indigentes, ¿no?
17: Sí, así es, y es pues contaminación visual y también pues miedo para los transeúntes, para las familias que pasan por ahí, pues pasan con un temor. Entonces, pues muy buena acción esta, removerlos.
6: Y también nos comentaba el comandante Castro de los operativos que están llevando a cabo y que van a seguir llevando a cabo en los diferentes panteones, porque esa es otra. Estas personas, algunos indigentes, algunos drogadictos, algunos alcohólicos, ya les dio por instalarse al interior de los panteones, entre las tumbas hoy.
17: Sí, no, y en las mismas tumbas donde ven que hacen como una capillita ahí para poner veladoras,
6: ahí van y hacen su residencia,
17: sí, así,
6: ¿no?
17: Así es. y pues sí, han sacado en algunas ocasiones, pero regresan, pues ahora hay que pues mantener sí, ahí la vigilancia.
6: Pero el problema es que mucha gente que quiere ir a visitar a sus deudos ahí sepultados, pues la piensan porque a plena hora del día está esta gente ahí alcoholizada o drogada, al interior de los panteones.
17: Sí, o haciendo sus necesidades fisiológicas también, pues es una lata, ¿no? Pero muy buena la acción esta del comandante Castro y también Imagen Urbana que andan en conjunto ahí participando en este operativo.
6: Bueno, pues vamos a con Fernando Ramírez, el vocero de OMAPAS, está en la línea telefónica y es que me comentaban, Fernando, que les siguen vandalizando a algunas instalaciones hidráulicas, a algunos tanques también, ¿verdad? Buenos días.
18: ¿Qué tal, maestro? Muy buenos días, gusto saludarle. Efectivamente, pues, unos jovencitos acudieron a lo que es el tanque Coahuila 2, como si fuera pues un área de esparcimiento, de recreo. Estuvieron ahí nadando, estuvieron manipulando algunas válvulas, maestro, lo que conlleva pues a que, según nos informó el área técnica, pues las líneas de distribución agarran aire y esto pues impedía el flujo normal del agua potable para llenar lo que es el la pila que se encuentra acá. En la
6: o sea, agarraron el tanque, lo agarraron de alberca.
18: Lo agarraron de alberca, sí es, y de zona de recreo ahí porque estuvieron haciendo algunas manipulaciones y pues esto afectó el llenado del tanque del artículo 27 y por ende pues el retraso en el abasto de agua en colonias como el artículo 27, la Diana Laura Rioja, CTS Croc y Félix Peñalosa, ¿no? Entonces, pues el llamado a la conciencia, maestro, de que estos actos inconscientes, pues vean lo que genera, ¿no? Todo el malestar y pues tantos usuarios que salieron afectados por esta situación y pues Dios guarde alguna desgracia o algún ahogamiento, alguna pérdida de una vida humana que pueda darse ante esta situación. Y pues ya ahorita los padres pues están rindiendo cuentas ahí ante seguridad pública, pues porque hay una sanción ahí administrativa por atender, pero lejos de las sanciones, pues la conciencia y el respeto a la infraestructura del organismo operador, maestro.
6: Sí, porque en otras ocasiones nos hemos enterado que les han vandalizado los pozos, que les han robado incluso el cableado, ¿no?
18: Sí, efectivamente, personas a veces en situación de calle que se les hace fácil romper alguna tubería, alguna manguera para obtener agua y también nos generan pues fugas de desperdicios y sobre todo pues que el agua no llegue a correcto término a cierta colonia, entonces pues es una batalla esto, por así decirlo.
6: Oye, Fernando, ¿y qué información tienes allá de la colonia La Mesa? Creo que es la sección Las Pitayas la que ha tenido mayor afectación por la falta de suministro de agua potable.
18: Así es, maestro. Bueno, contextualizamos rápidamente. Se hicieron trabajos importantes en lo que es el Pozo Guardia Nacional, que ya se encuentra en funciones. Sin embargo, no se ha cubierto el 100% del sector en lo que al abasto de agua respecta. Se ha estado cubriendo un 60% y el 40% restante momentáneamente se está atendiendo con pipas, que inclusive se reforzó esta distribución y se está elaborando dos veces por semana. Cada pipa puede dejar hasta 2,400 litros en cada ocasión que asista. Ayer estuvieron ahí precisamente distribuyendo y atendieron 44 viviendas y hoy van a atender 48 más. Entonces, informar a la comunidad que se sigue trabajando, de qué manera se está habilitando lo que es el rebombeo La Mesa, un rebombeo que se encuentra ahí precisamente donde está el módulo de OMAPAS ahí de La Mesa. Ayer estuvieron trabajando los muchachos, hoy van a continuar tanto personal de conducción como de electromecánica. ¿Y qué es lo que se busca con esto, maestro? Tener apoyo tanto del Pozo Guardia Nacional como del Pozo de la Unidad Deportiva y sumar el gasto de agua, es decir, la cantidad de extracción de agua que se extrae y bombearlo a través de este rebombeo a todo lo que es este sector y con ello pues garantizar el 100% del abasto mediante la red, ¿no? Sabemos que ha sido molesto, sabemos que pues es una situación ahí que tenemos que atender de inmediato. Nuestro presidente, el ingeniero Juan Francisco Jim, en la sesión matutina de la mesa del agua de hoy nos indicó que nos aboquemos totalmente de lleno todas las áreas a resolver el 100% de esta situación que se está dando ahí en la mesa.
6: Bueno, y en lo que respecta a las zanjas, a los hoyos que quedan tras alguna reparación, hablaban de que traían un programa de bacheo, ¿no?
18: Sí, así es, maestro. Este programa pues continúa diariamente. Aquí en las sesiones de la mesa se nos informa cuáles baches han sido atendidos, qué cantidad de atenciones hemos realizado semana tras semana. Tenemos un promedio de entre 20 y 30 reparaciones semanales. Inclusive ayer estuvieron ahí en lo que es la calle cerrada Monte Carlo, en el Paseo Rumoroso, también estuvieron en la calle de la Isla, en la avenida John F. Kennedy, en la calle Vía Zapis, donde atendieron dos reportes. Entonces, en un total, ayer se hicieron 6 baches de gran dimensión, y pues se continúa diariamente dando seguimiento a este plan integral de bacheo, tanto baches que les corresponden a OMAPAS, posteriores reparaciones, como también el ingeniero Medina, mediante obras públicas, pues también trae su bacheo, ¿verdad?
6: Pues te agradezco, estimado Fernando Ramírez, vocero de OMAPAS, la información que nos compartes esta mañana.
18: Gracias, maestro, y estamos a la orden como siempre. Buenos días.
6: Igualmente, buenos días. No le cambie. Volvemos.
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7: Bueno, miércoles de merequetengue, miércoles de promociones en las gasolineras del grupo 5 de mayo, las de los litros completos. Y hoy un día muy especial, Gloria Guerrero del área de mercadotecnia. Hoy un día muy especial porque me comentabas que es la rifa de la promoción de un mes gratis de gasolina. 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
1: 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Gloria Guerrero. Gracias. 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
2: Bueno, y en más información, Araceli García, directora de Bienestar Social en el municipio, reveló que no han dejado de recorrer y ayudar a las familias afectadas por las lluvias de la semana pasada.
3: Así es, ha sido una semana de mucho trabajo. No hemos soltado lo que es el sector Lomas 2, donde hubo las mayores afectaciones. También se trabajó Colosio, lo que es la parte del ferrocarril, lo que es Lomas 1, donde ya tenemos los censos de cada familia afectada. Tenemos alrededor de 112, 113 familias afectadas por diferentes situaciones. Tenemos alrededor de 70 familias más o menos por el tema de inundación. El resto son por infraestructura, derrumbes, de partes traseras, etcétera. Pero ha hecho un trabajo nuestro gobierno municipal, de nuestro alcalde Juan Gil Nogales, de no dejar de estar atendiendo a la comunidad afectada. Incluso se ha tenido también aquí en Bienestar Social la parte del trámite para sus apoyos, independientemente de lo que está trabajando el Estado, porque también tenemos apoyo de material para esas familias. Seguimos activos ahí en Lomas, ahorita vamos de nuevo a Lomas. Estuvimos por la noche evaluando la lluvia de ayer. Es trabajar todos los días hasta que no nos pase este proceso de lluvias y estar cuidando a la comunidad. Y muy importante que si llega a tener una afectación, favor de marcar al 911 en el momento de la incidencia, no esperar los tiempos, 2, 3, 4 días para hacer un reporte.
4: Bueno, sabemos, licenciada, que han repartido muchas despensas, ha sido ardua la labor. Aproximadamente, ¿cuántas familias se han beneficiado, digamos, con despensas, con electrodomésticos, con muebles?
3: Bueno, lo que ya tenemos, lo que es la primera etapa, que así la separamos ahí en Lomas 2, son las primeras 30 familias donde tuvo la mayor afectación, que es de las cerraduras hacia adentro, abajo del puente, donde ya 30 familias tienen su beneficio de su kit completo de pérdidas totales que tuvieron. En las otras casas se ha evaluado diferente debido a que son diferentes las pérdidas. Tenemos una y que otra también con pérdidas totales, pero tenemos más que 2 o 3 artículos o sus camas que ya diferencia lo que es el padrón de beneficios a esas familias que no fueron tan afectadas. Pero igual se sigue trabajando con todas ellas. En cuestión de despensas se ha apoyado a toda la comunidad, ese sector. También ya se apoyó lo que es Lomas 1, que no habíamos colaborado ahí. Ya también estamos cumpliendo con ellos en limpieza, en despensa y también en su censo para esos apoyos que tenemos de nuestro gobernador Alfonso Durazo, que está trabajando muy a la par nuestro alcalde con él. Entonces ha sido un trabajar de diferentes dependencias, imagen urbana, servicios públicos, oficialía mayor e innovación, compañero también Roberto, todo ha sido un equipo de trabajo que no se ha soltado el día a día ahí.
2: Bueno, también en otra información, Gaby Núñez, vicepresidenta de las mujeres en Canaco Nogales, expresó el crecimiento que ha tenido esta cartera con más féminas empresarias que se están sumando.
5: Seguimos caminando, seguimos avanzando con esta labor tan ardua que nos ha tocado y que con mucho gusto lo hacemos, la vicepresidencia de la mujer empresarial. Seguimos creciendo en números, seguimos creciendo en ideas, en fortaleza, está siendo un grupo muy humano. Nos ha tocado los últimos temas hablar de lo que es la mujer empresaria, más allá de hablar de contabilidad, más allá de hablar de números o proveedores. Esta última parte, las últimas reuniones, nos ha tocado hablar mucho del corazón de una mujer, qué es lo que siente, lo que pasa, lo que experimenta una mujer empresaria, y entonces hemos aprendido demasiado estarnos juntas compartiendo unas a otras. Ha sido de mucho mucho beneficio para nosotros las empresarias, estamos muy contentas, y ha crecido mucho el número, seguimos avanzando unas invitando a otras, así que ahí seguimos en esta vicepresidencia de Canaco Nogales.
4: Pero y ese poco tiempo, licenciada, en que se ha logrado tanto crecimiento, tanta integración de mujeres empresarias a este proyecto que usted dirige?
5: Fíjese que un año y medio ya tengo el honor de haber cumplido exactamente en estos días un año y medio con esta labor, de los cuales son dos los que me toca trabajar. Entonces ya tenemos los últimos 6 meses para ya sea pasarle la antorcha encendida a alguien más, alguna otra chica empresaria de mis compañeras afiliadas a lo que es Canaco.
1: Sí, un gran trabajo de las empresarias de Nogales, exitosas, Gaby Núñez, y un gran equipo de trabajo que tienen ahí en la Cámara Nacional de Comercio. Nos piden felicitaciones para el niño Birlán Eduardo Soto Gauna, que cumple 9 años.
2: Ah, caray.
1: Colonia del Valle 1, de parte de su bisabuela, de su bisabuela Flor Martínez. Así que felicidades a este pequeño Birlán Eduardo Soto, que hoy cumple 9 años. ¿Cuál es su comentario? Buenos días.
6: Alejandro, buenos días. Pues mira, me voy a dirigir concretamente a los morenazos. Se está haciendo una campaña en contra de Morena y se clavan mucho en López Obrador, porque están tratando de debilitar la imagen para que la gente diga, no, pues se decepciona. Todo es una campaña macabra que trae la, que trae, y todavía nos falta. Vamos a ver cómo se eleva todo ese veneno. Se ha hecho muchas cosas, no se niega que falta mucho que hacer, pero es como si tú quieres entrar a una casa llena de perros hambrientos, que están entrenados para agredir.
1: Oiga, pero algunos actores, ¿verdad? Permítame, porque estoy cayendo en cuenta, no solo la oposición, que es natural el papel que ellos juegan como opositores, de criticar, de señalar los errores de Morena, pero al interior del movimiento como que no ayudan mucho algunos personajes como Adán Augusto López con el escándalo de la barredora. Los propios hijos de López Obrador no le han ayudado mucho, que digamos. Oiga, el gobernador de Sinaloa, Rocha Moya, la gobernadora de Baja California, Marina del Pilar, no ayudan mucho a Morena,
6: Acuérdate que ella era panista.
1: He comentado aquí.
6: Y su marido también. Ajá. O sea, eso no van a purificarse contra la Morena. Sigue con sus mañas, se sigue con sus cosas, porque son panistas. Ya lo llevan el ADN en la sangre. Entonces.
1: Pues sí, pero traen el chaleco de Morena actualmente, ¿no?
6: Pues por eso, pero tenemos que ponerlo en eso.
1: Recuerde las leperadas que hizo el expriista que puso López Obrador al frente de Segalmex.
6: Por eso hay que ponerlo.
1: Ignacio Ovalle, ¿no?
6: Alejandro, por eso esto es una situación de que los mexicanos ya estamos más despiertos, y eso es gracias a López Obrador.
1: Lo que pasa es que López Obrador reincorporó al movimiento a muchos expriistas y expanistas mañosos, ¿no?
6: Pues mira, Alejandro, hay males que son necesarios. Entonces, ahora el pueblo es el que tiene que decidir y es el que tiene que ponerse las pilas. Y entonces creen la gente, perdón por lo que voy a decir, pero toda esa gente venenosa todavía cree que la gente es tan estúpida que se va a creer todos que ahora los narcopartidos del PRIAN y todo eso nos van a salvar, porque ahora sí ya también se purificaron y que son iguales. No, mentira, la gente está bien despierta ya. Entonces, bueno, mira, estabas tocando el tema que de Cuba. Mira, ahí hay muchos videos de que Felipe Calderón, el espurio, y la Margarinflas, que dice que la golpea y que se la sonaba y que demás, pero eso es bueno. Entonces ellas, fíjate, toman fotos y diciéndole que era presidente de Cuba, de Venezuela y de Cuba y todo, excelentísimo señor presidente. Entonces eso no lo sacan, eso no lo están machacando. Los medios defienden malandros, porque los chicos, volviendo al tema de los hijos de López Obrador, ¿qué han hecho los hijos de López Obrador? ¿A quién han ofendido? ¿A quién han? Nada, porque se fue a Cuba. porque fue a Japón, perdón, le dijo, ya por eso es el gran pecador, el gran traidor. Pues no, son mentiras, mira, acaba de salir el viejo este feo de Fox, por eso en el Botas Pipiciadas, acaba de salir con una, donde quiera que vaya, un séquito de guaruras, carros elegantísimos, y nadie, y se la pasa llorando que le quitaron su pensión. Todo lo que se echó a la bolsa. No,
1: ayer estuvo en Perú, en Lima, en la ceremonia de toma de protesta de la nueva presidenta Keiko Fujimori, ¿no?
6: Sí, pues claro, pues se defienden entre ellos los malandros. Uh-huh. Entonces así es que mira, está mucho nuestro país, pero ahí vamos en camino. Si hubiera estado los narcoprianistas, tuviéramos el dólar hasta el cielo. Cuánto de la devaluación del peso, o sea, tantas cosas que, pero la gente cree que somos estúpidos mexicanos y ya no, ya despertamos.
1: Bueno.
6: Y muchos que hablan de eso, gracias a eso tienen empleo sus familias, así que mira, muchas gracias Alejandro.
1: No, ándale, pues ahí está su comentario, su participación. Voy contigo, Oscar Rodríguez, hasta la línea internacional, la garita Beni de Concini. ¿Cómo se encuentra el tráfico, el cruce vial para internarse a Nogales, Arizona?
7: Claro que sí, buenos días. Fíjese que en estos momentos hay cuatro puertas abiertas aquí en lo que es la garita Denis de Concini. El tiempo estimado de cruce es de 30 a 40 minutos. La fila está hasta lo que es el Museo de Nogales. Por el lado de la Sentry está hasta lo que es el Casino Nogales. Un poquito de tiempo, lo que va a ser de 15 a 20 minutos. Por el lado peatonal también hay bastante más gente, pero fluye a como se junta alrededor de 10 personas y avanzan rápidamente. El dólar, maestro, aquí en las casas de cambio, al igual que el día de ayer, se encuentra a 17 pesos a la compra y en 17.30 a la venta. Maestro, ese es el reporte aquí por la garita de Denis de Concini. Muy buenos días.
1: Gracias, Oscar, por tu reporte.
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13: Ah, buenos días, maestro, mire. Le habla José de aquí, de Buenos Aires.
1: Ajá.
13: Nomás para hacerle un comentario de la criatura esa que quiere ir a competir allá en México, la boxeadora de aquí, de Buenos Aires.
1: Ajá. Yesenia Rodríguez se llama la muchachita.
13: Ajá. Sí, digo, qué tristeza que las criaturas ahora quieran agarrar pues por el buen camino en el deporte y las autoridades no los apoyan en nada, pues. Y ahorita deberían de apoyar a estas criaturas, esos que andan queriendo agarrar hueso ahí en el ayuntamiento, a ellos que deberían de echar una, meterse la manita a la bolsa ahí a ver con qué le apoyan a la criatura, hombre.
1: Pues sí, es la misma historia de toda la vida, mi amigo, como los mismos deportistas, los padres de familia, andan ahí batallando, decía yo hace rato, porque los veo en la calle, en los cruceros, vendiendo botellitas de agua purificada, haciendo hamburguesadas, haciendo rifas para completar el dinero y que puedan ir los chamacos a algún torneo, algún campeonato, ¿no?
13: Pues sí.
1: Pues no se vale, pues.
13: No se vale porque ese comentario que está haciendo está exactamente lo que usted está diciendo. Mire, ahora que se vengan las famosas campañas, van a tirar la casa por la ventana.
1: Ah, ahí sí hay presupuesto, ¿eh? Ahí sí hay dinero para las campañas políticas, ¿eh?
13: Sí, es cierto.
1: Bueno, en fin, pues claro, está mal. Está su comentario, gracias, ¿eh? Pero me enteré que ayer el cuartel de bomberos de Nogales cumplió 73 años. Fue hace 73 años que la entonces junta de materiales, no sé cómo le llamaban en aquella época, ¿no? Construyó este funcional edificio de 3 plantas que cuenta con instalaciones de oficina, dormitorio, sala de juntas. Es un histórico edificio ubicado, usted ya lo conoce, ahí a un costado del Palacio Municipal, ¿no?
2: Pues qué bueno, profesor, que esté el Departamento de Bomberos de Manteles Largos por un año más de nacimiento, de vida, y que de alguna forma, profesor, son un ejemplo no únicamente aquí en Nogales y en Sonora, sino a nivel nacional.
1: A nivel nacional es histórico, mucha gente no sabe que Nogales fue de las primeras ciudades en contar con un cuartel de bomberos, ¿eh?
2: Sí, sí.
1: Creo que tercero, ¿no? Tercera ciudad después de el puerto de Veracruz, luego Ciudad de México, y Nogales fue la tercera ciudad de todo el país en contar con un cuartel de bomberos hace más de 100 años.
2: Caray, pues parecieran poquitos, profesor, pero estamos hablando de historia de un siglo, estamos hablando también de que hoy en la actualidad los bomberos nogalenses son de los más capacitados en México.
1: Bueno, vamos a compartirle a continuación el comentario que nos hace llegar al programa la senadora con licencia Lorenia Valles.
14: Hola. Con el gusto de saludarle. 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Soy Lorena Valles, senadora de la República, con licencia.
1: Bueno, muchas gracias al comentario que nos comparte, que nos hace llegar al programa la senadora Lorena Valles, que es aspirante ella a la Coordinación Estatal de Defensa de la de la Transformación y la Soberanía Nacional. Son las 10:39, vamos a más participación del auditorio. ¿Cuál es su comentario?
15: Sí, somos héroes que tenemos en Nogales y la verdad, sí, es la tercera generación del país, Veracruz y México, creo.
1: Tercera ciudad de todo México en contar con un cuartel de bomberos, ¿no?
15: Así es, sí, porque si no mal recuerdo, en aquel tiempo Mario Moreno Cantinflas tomó ese tema, no sé si ustedes lo sabían, para hacer su película El Bombero, por si no lo sabía.
1: Ándele. No, pues ¿qué personaje no llevó al cine Mario Moreno? El doctor, el maestro, el cartero.
15: El
1: bombero, el policía.
15: La vestimenta de él lo tomó de aquí de Nogales.
1: Ah, de veras.
15: Sí, me refiero a lo que tenía los bomberos en esa época, él es el referente de aquí de Nogales.
1: Pues Cantinflas vino varias veces a Nogales a torear este novillo, ¿no? En lo que actualmente es el Coliseo Taurino, que era la antigua Plaza de Toros, ¿no?
15: 1987, la última visita es. No me acuerdo muy bien. Nomás para, ahorita que estamos en deportes, aquí en el estadio Doctor Alberto Hofer, está muy bonito, por eso tenemos un poco de estadio. Hay personas ahí que viven alrededor, que hicieron hasta una casita con eso, ¿verdad? Qué mal aspecto. El estadio Hofer, como estoy viendo que Imagen Urbana está recuperando y espacios públicos. Yo quisiera que Imagen Urbana también recupere la parte de enfrente del estadio Doctor Alberto Hofer, por el bien de la ciudad, ¿no?
1: Bueno, muy bien. Pues ahí está su petición, mi amigo. Muchas gracias, ¿eh?
15: Gracias a ustedes, que tengan buen día.
1: Igualmente, buen día. Adelante, Andrés, con más información.
2: Claro, claro que sí, profesor. Y bueno, también José Luis Hernández, presidente de la Asociación de Usuarios de Sonora, consideró que la ex tesorera Julia Huerta sí puede llegar a ser presidenta municipal porque tiene con qué, así lo expresó.
16: Bueno, pues antes que nada, yo en lo personal quiero reconocer que hizo muy buen trabajo al frente de la Tesorería Municipal y creo que pues lo que se escucha es de que su separación es por motivos personales, pero más que nada por que va en busca de un proyecto político. Específicamente se rumora mucho que pudiera ser la próxima candidata a la presidencia municipal de Morena, y la verdad que pues tiene con qué, tiene la capacidad, tiene la experiencia ya al estar al frente de la Tesorería Municipal, y es una mujer muy sencilla, una mujer humilde, que creo que pudiera darle buenos resultados a Nogales si así se diera su candidatura en el 2027, pero pues hay que esperar, ¿no? Hay que esperar a ver qué es lo que se decide dentro de Morena, dentro del proyecto de Morena, pues tanto a nivel estatal, municipal y las candidaturas a las diputaciones federales, pero la verdad es que creo que sí puede lograr ser la próxima presidenta municipal de Nogales y sobre todo pues la primera mujer presidenta de nuestra ciudad, y a lo mejor por ahí pudiera saltar o alguien de la oposición, pero te voy a ser franco, yo creo que para ganarle a Morena no hay de otra más que solamente un candidato de unidad de oposición contra el candidato o candidata de Morena. Si en la contienda van divididos PRI, PAN, MC, yo le veo muy pocas posibilidades de que la oposición pudiera llegar a recuperar la presidencia municipal. Entonces,
1: bueno, está lo que comenta el dirigente de Usuarios Unidos de Sonora, José Luis Hernández. 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
1: 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Son las 10:44. Pues no se pueden quejar ningún presidente municipal de cualquier ciudad de Sonora, no se puede quejar de que el gobernador Alfonso Durazo no les haya apoyado, ¿eh? Así sean de Morena, del PRI, del PAN, de MC, el gobernador Durazo ha desarrollado un gobierno, ahora sí, municipalista. En Navojoa, por ejemplo, con una inversión conjunta de 7 mil millones de pesos y con el respaldo de la presidenta Claudia Sheinbaum, el gobernador Alfonso Durazo Montaño impulsa una transformación histórica en Navojoa mediante obras de infraestructura, vivienda, salud, agua potable, deporte y equipamiento urbano que atienden rezagos de décadas y generan mejores condiciones de bienestar para más de 164 mil habitantes de ese municipio. El mandatario estatal destacó que esta inversión histórica es resultado del trabajo coordinado entre los tres órdenes de gobierno y el respaldo decidido de la presidenta de México para atender los rezagos de los municipios sonorenses. 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Amigos, gracias por habernos acompañado en nuestro recorrido informativo de esta mañana de miércoles. Estaremos regresando, Dios mediante, 6 de la tarde con más noticias, más información.
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Hola amigos, ¿qué tal? Muy buenos días, muy buenos días. Les saluda un servidor, Octavio Garavito. Faltan 3 minutos para las 11 de la mañana. Pues gracias a todo el equipo de reporteros del conductor Alejandro Encinas, nos dejaron muy bien informados. Y luego, pues con la participación del público, pues se hace más interesante el programa, ¿verdad? 3 minutos para las 11 de la mañana. Antes de irnos al corte comercial, de ponernos a tiempo con el corte, vamos a decirle los santos que se celebran el día de hoy. A lo mejor hoy es día de su santo y no lo sabe, y queremos felicitarlo. Hoy día de Santa Marta. Usted lleva el nombre de Marta. Pues muchas felicidades. Memoria de Santa Marta, que recibió en su casa de Betania, cerca de Jerusalén, a Jesús el Señor. Y muerto su hermano Lázaro, proclamó: tú eres el Cristo, el Hijo de Dios vivo, que has venido al mundo. Así que Marta, muchas felicidades. Hoy día también de Serafina, usted lleva ese nombre, Serafina, felicidades. Otro que no creo que alguien lo lleve, se llama, este santo se llamaba Calínico, es un santo de Papaflagonia, quién sabe dónde será eso, mártir. Es día también de San Olav en Noruega, mártir, que siendo rey de su pueblo, lo liberó de la idolatría y propagó con gran diligencia la fe cristiana que había conocido en Inglaterra, pero finalmente, atacado por sus enemigos, murió asesinado. Hoy también día del beato Carlos Nicolás Antonio Ancel, esto en la costa de Francia. También es día del beato Urbano II, papa en Roma, en la Basílica de San Pedro, beato Urbano II, papa, que defendió la libertad de la Iglesia de las intromisiones de los laicos. Luchó contra los clérigos simoniacos e indignos, y en el Concilio de Clermont exhortó a los soldados cristianos a que, con el signo de la cruz, liberasen a sus hermanos cristianos de la opresión de los infieles y recuperasen el sepulcro del Señor que estaba en su poder. Hoy también San Félix de Roma, en Roma, en el tercer miliario de la Vía Portuense, en el cementerio dedicado a su nombre, San Félix Mártir. Hoy día de San Lupo, ándele, qué nombrecito, ¿no? Fue obispo que con San Germán de Auxerre fue a Bretaña para luchar contra la herejía de los pelagianos. Defendió después con la oración a su ciudad del furor de Atila, y habiendo ejercido de modo admirable el sacerdocio durante 50 años, descansó en paz. También día de San Próspero, si usted lleva ese nombre de Próspero, yo tengo un amigo, mi amigo Próspero, que hace mucho que no sé de él, pues si nos está escuchando, le enviamos un saludo y que se reporte. También es día de Guillermo, si usted lleva el nombre de Guillermo, muchas, muchas felicidades. Esto en la Bretaña Menor, San Guillermo Pinchón, obispo, que se preocupó de que se construyera la iglesia catedral y brilló por su benignidad y sencillez, teniendo que sufrir muchas vejaciones y el destierro por defender con decisión y fortaleza a sus ovejas y a los derechos de la iglesia. Día del beato José, en Valencia, en España, beato José de Calasanz, marqués, presbítero de la Sociedad Salesiana y mártir, que derramó su sangre en la persecución. También es día del beato Lucio Martínez Mancebo y compañeros, del beato Juan Bautista en la población de Esplugas, cerca de Barcelona, en España. Beato Juan Bautista, religioso de la Orden de San Juan de Dios, que durante la persecución contra la fe desencadenada en esa región, fue asesinado por odio a la iglesia. Pues si usted lleva alguno de estos nombres, déjeme desearle muchas felicidades.

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5: 11 de la mañana con 8 minutos. La temperatura en estos momentos aquí en Nogales es de 32 grados centígrados. Tenemos probabilidad de lluvia ligerísimas, 15% únicamente. Y hay advertencia de calor extremo. Bueno, no va a estar tan caliente como otros días, pero sí, sí va a ser calor. 36 grados centígrados va a ser la temperatura máxima en este día aquí en Nogales. No hay viento, la humedad está en 40%, es por eso que el calor se siente más. Para el día de hoy, 19% de probabilidad de lluvia, mayormente soleado, 36 grados centígrados la temperatura máxima. Para el día de mañana, jueves, fíjese, 30 de julio, tenemos un poquito más de probabilidad de lluvia, pero también son mínimas, 24%, será un día mayormente soleado, la temperatura mínima será de 23, la máxima, sí, ahí sí está duro, va a estar difícil, de 39 a 40 grados centígrados, esto para el día de mañana jueves. Para el viernes no hay posibilidad de lluvia, estará todo el día soleado, como para tener una playita, ¿no? 40 grados centígrados para el viernes, sin probabilidad de lluvia. Y el sábado, ya agosto, sábado 1 de agosto, 15% la probabilidad de lluvia, esa es mínima, quiere decir que no va a llover, 39 grados centígrados la temperatura para irse a una alberca, ¿no? Ahí en el Nogues Splash, ¡ay, qué rico! Ahí vamos a hacer planes para ir ahí al Nogues Splash, ya sea el sábado o el domingo. Ya el domingo es 2 de agosto, ahí sí hay 46% de probabilidad de lluvia, de tormentas, bueno, con una temperatura todavía caliente de 37 grados centígrados, esperemos que llegue esa agua, que faltan todavía muchos días. El lunes 3 también está pronosticada lluvia, tormentas por la tarde, en un 44% con temperatura de 35 grados centígrados. Y el martes 4 de agosto, 59% la probabilidad de lluvia, de tormentas, 33 grados centígrados la temperatura. Vamos a ver cómo va a estar en grados Fahrenheit. Pues va a estar igual, nomás cambiamos la escala, ¿verdad? La temperatura en estos momentos aquí en Nogales es de 89 grados Fahrenheit. Vamos a llegar hasta los 97 el día de hoy, sin probabilidad de lluvia. Para el día de mañana jueves 30, 100 grados Fahrenheit, la temperatura máxima 72, la mínima, con ligeras posibilidades de lluvia, 24 únicamente. El viernes 31, mayormente soleado, 103, la temperatura máxima 103 grados Fahrenheit, 75 la mínima. Para el sábado, por cierto, sábado ranchero aquí en la Geni y en ambos Nogales, sin probabilidad de lluvia, 101 grados Fahrenheit. El domingo, ahí sí, el domingo hay posibilidad de tormentas, 98 la máxima, 72 la mínima. El lunes también hay probabilidad de tormentas, 44%, con temperatura de 94 grados, una mínima de 71. Y el martes 4, 60% de probabilidad de lluvia con temperaturas de 92 la máxima, 69 la mínima. El viento, 0 millas por hora, una humedad del 40% aproximadamente. Y está amaneciendo a las 5 de la mañana con 38 minutos y el sol se va a poner a las 7 de la tarde con 21 minutos. Pero vamos a lo que más nos gusta, la música. ¿Y qué les parece si escuchamos a continuación Juguito de Piña? Esa la canción le gusta a nuestra amiga de la cuarta. Saludos, amiga.

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8: Bien, continuamos, son las 11 de la mañana con 23 minutos. Hoy se celebra el Día Internacional del Tigre, así que si usted tiene un tigre, pues felicítelo, porque hoy es su día. Es el Día Internacional del Tigre. Desde el año 2010 se elige esta fecha para hacer conciencia y crear políticas que preserven a las diferentes especies de este felino del mundo, el tigre. Pues hoy es el Día del Tigre, muchas felicidades. Hay gente que le dicen tigre también. Pues yo tenía un amigo que ya falleció de ahí, de los de la dinastía de la Posada, el Tigre, ahí a nuestro amigo. Pues ya falleció ya hace 2-3 años, creo. En un día como hoy, pero de 1836, el Congreso censura públicamente el separatismo tejano y exhorta a los mexicanos a sostener la lucha por la integridad del territorio nacional. En esta misma fecha, en París, se inaugura el Arco del Triunfo, 30 años después de que fuera colocada la primera piedra. En 1846, en el marco de la intervención estadounidense en México, fuerzas militares de Estados Unidos, al mando de John C. Fremont, ocupan la ciudad de San Diego, California, que en esa época pertenecía a México. En 1855, Colima se adhiere al Plan de Ayutla y Comonfort la ocupa sin resistencia. 1856, Anastasio Parodi toma posesión del gobierno de Jalisco. En 1859, el arzobispo de México, José de la Garza y Ballesteros, publica una carta pastoral condenando las leyes de reforma. 1861, Carlos Rivas derrota completamente a Antonio Rojas en la acción de El Salitre. Y en 1882, los gobiernos de México y de Estados Unidos establecen un convenio para combatir a los apaches. Y en 1890 muere Vincent van Gogh, pintor postimpresionista holandés. Y en 1900, el presidente Porfirio Díaz inaugura el edificio de la penitenciaría de Lecumberri, hoy Archivo General de la Nación. Así que hoy, Día del Tigre, a todos los tigres que me están escuchando, saludos.

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7: Son las 11 de la mañana, con 33 minutos, con profunda pena, participamos a familiares y amistades el sensible fallecimiento de la señora Lupita Rocha. Se oficiará misa de cuerpo presente el día de hoy, miércoles 29 de julio, a las 3 de la tarde, en la parroquia de la Sagrada Familia. Su recuerdo siempre vivirá en nuestros corazones. Descanse en paz, la señora Lupita Rocha. 11 de la mañana, 33 minutos, las 11:33, hablemos de cine, de películas de terror, las 25 películas de terror que más han impactado al cinéfilo en nuestros tiempos. En la película, yo creo que más recuerda a todo el mundo, es la del Exorcista. Pues vamos a hablar de todo eso el día de hoy. Me acompañan. Quisiera también saber su opinión de cuál es la película que más le ha impactado, le ha llamado la atención, pues a través del tiempo. Acabo de ver una película precisamente hablando de esto el lunes, se llama Backrooms, y es Backrooms sin salida, algo así. No se la recomiendo, la verdad, no vale la pena esa película. Bueno, vamos a hablar del cine y sus géneros. Muchos de ellos viven en olas de popularidad que les hacen destacar como ningún otro en determinadas épocas, pero hay uno que siempre se mantiene firme para el que no pasa el tiempo, el cine de terror. ¿Qué película se acuerda usted de películas mexicanas? Hasta El Viento Tiene Miedo, ¿se acuerda de esa película? O Cien Gritos de Terror, imagínese quedarse encerrado en una cripta subterránea que no tiene manera de salir. Y si esa película, creo que es en blanco y negro, no estoy seguro, pero si tiene oportunidad de verla, véala. 25 películas de terror en la historia, pero también vamos a lo que es la música el día de hoy. ¿Qué tenemos por aquí? A ver, ¿qué tenemos preparados? El Camarón Pelado, ¿se acuerda? 25 minutos para las 12 del mediodía. Quiero enviar un saludo a mis compañeras, allá a Mónica, a Francis, a Patty,

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0: Ah, qué buen danzón, qué bárbaro. Esta melodía tiene la elegancia y el respeto para bailar en pareja de generación en generación. Es una melodía que nunca pasará de moda. Ojalá y los jóvenes la conozcan. Le van a dar ganas de bailar este danzón, Roberta, con la marimba lírica. 8 minutos, 8 minutos para las 12 del mediodía.
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0: Son 5 minutos para las 12 del mediodía. Vamos con la nota esta de las películas de terror. El Exorcista, un clásico que es considerado como la mejor película de terror en la historia. 1973. Dicen que Linda Blair tuvo que ser sometida a estudios de psicología después de haber filmado esta película. Es un clásico que está disponible todavía mediante suscripción en plataformas de streaming como Prime Video y HBO Max. Son películas de terror. Hay muchísimas. Por ejemplo, se popularizó en algún tiempo las de vampiros. Hay una película de vampiros mexicana, no recuerdo el nombre. Buenísima la película. De allá de 1950 y tantos, tal vez. Pero aquí nos dejan un listado de películas ordenadas de peor a mejor. La invasión de los ladrones de cuerpos, 1956. Están ordenadas de peor a mejor, se lo recuerdo. También El gabinete del doctor Caligari fue filmada en 1920. Déjame salir. En 2017, Scream en 1996, Vampire, la bruja vampiro, 1932, Hereditary, 2018, Pesadilla en Elm Street, en 1984, El Doctor Frankenstein, 1931, La Noche de los Muertos Vivientes, en 1968, El Silencio de los Corderos, 1991, La Cosa, 1982, La Semilla del Diablo, 1968, Zombie, El Amanecer de los Muertos, 1978, La Matanza de Texas, 1974, Nosferatu, una sinfonía del horror, 1978, 22, El fotógrafo del pánico, 1960, Déjame entrar, 2008, Tiburón, 1975, La novia de Frankenstein, 1935, El más allá, 1964, El resplandor, 1984, Halloween, 1978, Psicosis, 1960, Alien, 1979, y la mejor película en toda la historia del cine mundial es precisamente la película de El Exorcista, 1973. ¿Usted tuvo la oportunidad de ver esa película? ¿Recuerda este sonido? Es el soundtrack de la película de El Exorcista.

0: Bueno, y así se la lleva toda la canción, ¿no? Repitiéndola y repitiéndola. Y es una de las películas, la verdad, que si usted la vio siendo niño, tuvo que ser así, pues sí, sí que provocaba miedo. Sí, buenas tardes, buenos días todavía.
1: Oye, precisamente quiero saber si ya cambió el horario, porque aquí me parece como que ya no son las mismas horas.
0: No, aquí en México, digo, aquí en Sonora no cambia el horario, ¿eh? Uh-huh. ¿Trae teléfono de dónde?
1: En la capital, sí.
0: ¿De dónde? ¿De México?
1: Sí.
0: Ah, pues por eso le cambió. Pero aquí en Sonora no cambia, ¿eh? Aquí son las 12.
1: Muchas gracias.
0: Ándale, hasta luego. Bueno, ya son las 12 del mediodía. Más adelante vamos a seguir hablando de las películas de terror que le da mello.
2: Son las 12. Es el momento para que con toda la sabiduría de tu corazón y la fuerza de tu pensamiento, en los próximos 30 segundos, deseemos juntos la paz y el amor a nuestro hogar, México.
3: Oh, Señor Dios nuestro, estamos convencidos de que el instrumento más poderoso para lograr la paz es la oración. Y confiados en eso, te rogamos llenes de tu amor misericordioso los corazones de todos los mexicanos, para que unidos trabajemos por lograr la paz que solo tú nos puedes dar y que tanto necesitamos en esta vida. Señor, te pedimos un mundo mejor para nuestros hijos y traigas la paz a nuestros hogares, a nuestra ciudad, a nuestro país.
2: El corazón de México eres tú.
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María José, escuchamos la canción Ese hombre no se toca. Son las 12:24, las 12:24. Quiero felicitar a mi hermano y a mi cuñada, a mi hermano Rodolfo y a mi cuñada Blanca. El día de hoy están cumpliendo 21 años de casados. Muchas, muchas felicidades de todo corazón. Un abrazo para esta linda pareja, mi hermano Rodolfo y mi cuñada Blanca. Pues de esa unión, de ese matrimonio, de ese amor, han surgido tres excelentes chamacos. El más grande, Rodolfo, le decimos de cariño, Rodolfito. Después le sigue en Gael y el tremendo Alejandro. Tres jovencitos, bueno, no jovencitos, los dos últimos son niños. Y el primero, pues ya un jovencito que ya próximamente pues se va a estudiar allá a Tucson, Arizona. Pues muchas felicidades a Rodolfo y Blanca por este acontecimiento tan maravilloso. No es fácil, 21 años. Pocos los aguantan, ¿no? Son las 12:25. ¡Felicidades, Fito!

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6: Son las 12:30, las 12:30. Saludos a nuestra amiga Margarita Galaviz. Claro que estaríamos el día de hoy ahí en esa junta que nos están citando. Claro que sí, ahí vamos a estar. Son las 12:31, 29 para la una de la tarde.
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0: Alejandro Fernández, la canción ¿Qué voy a hacer con mi amor? Continuamos con más, pero estábamos hablando desde la mañana de esas películas que nos han causado, que se nos han enchinado la piel, la verdad. Estoy viendo aquí la fotografía de Linda Blair, pero cuando estaba haciendo la película, pues el género de terror, de exorcismos, ha cautivado a los espectadores durante décadas y ha dado lugar a algunas de las películas más aterradoras de la historia del cine. Pues si usted es un fanático de las películas de terror, no se vaya, aquí le voy a mencionar las 5 mejores películas de terror de exorcismo que sí o sí debe usted de ver. La primera película de terror con una escena de exorcismo fue la película Posesión del Alma, filmada en 1948, dirigida por el director estadounidense Alfred Hitchcock. Aunque no se trata de una película exclusivamente de exorcismos, contiene una escena en la que una mujer se somete a un exorcismo en un intento de liberarla de un espíritu maligno. La película está basada en una obra de teatro británica llamada The Sacred Flame, como la flama sagrada, algo así, de Somerset Maugham. La escena del exorcismo se ha convertido en una de las más icónicas y aterradoras de la película. Desde entonces, el tema del exorcismo ha sido abordado en numerosas películas de terror, convirtiéndose en un subgénero popular del cine de terror. Aquí pues le voy a presentar el ranking de las 5 mejores películas de terror de exorcismos. El Exorcista, 1973. A ver, quiero poner de fondo esto, la de... A ver, aquí está. El Exorcista, 1973. Dirigida por William Friedkin, esta película es considerada por muchos como la mejor película de terror de todos los tiempos. Basada en una novela del mismo nombre, la trama sigue a una niña llamada Regan, que es poseída por un demonio, y la lucha de un sacerdote para liberarla de su posesión. Fíjese, y me viene a la memoria, me gusta a veces platicar de lo que me sucedió, de lo que sucede. Hace muchos años, yo era un niño, tal vez unos, ¿qué sería? 12, 13 años. Bueno, ni tan niño, ¿verdad? Bueno, sí, niño todavía. Pasaba mis vacaciones, me gustaba pasar mis vacaciones allá en Mazatlán, allá con mi tío Adalberto, el doctor Salazar, que en paz descanse. Él tenía ese libro del exorcismo, El Exorcista se llamaba, y en una de las noches que se fue, que le tocó guardia, me quedé solo. El departamento estaba frente al mar. Si usted conoce Mazatlán, es atrás del edificio del Freeman, los departamentos que quedan así casi frente al mar. Bueno, me puse a leer el libro, dije, está de estar interesante. Me puse a leerlo y la verdad que las primeras páginas, pues muy interesantes, de cuando el arqueólogo encuentra una figurita por ahí, todo eso muy bien. Empecé a leer hasta que empezó lo del exorcismo, y dicen que pues la película nunca puede superar lo que es el libro, ¿no? El libro trae muchísimas cosas más de lo que realmente traía la película. Pues eso le quería contar. No me acuerdo si ya había visto la película o no, pero ese libro, leí las primeras páginas y ahí se quedó. No le seguí más. 20 minutos para la 1 de la tarde. Ahorita venimos con más de este tema.
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5: 19 minutos para la 1 de la tarde. Qué rápido se va el tiempo. Ya va a ser la 1 de la tarde. ¿Tiene ganas de bailar? Tiene ganas de bailar, pero... A ver, permítame. ¿Qué me está por aquí? Hablando de exorcismo, ¿no? ¿Qué es lo que me está...? A ver. Aquí está. Es la de... Campanas Tubulares, precisamente de la película El Exorcista. No más, están saliendo escenas de la película, ¿no? Mejor ahí la dejamos. 19 minutos para la 1 de la tarde. Le preguntaba que si tiene ganas de bailar. Aquí está esta para que la baile o para que la cante.

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Es Chayanne, escuchamos Yo Te Amo. Faltan 5 minutos, solamente 5 minutos para la 1 de la tarde. A continuación, Cristian Castro. Esta canción lleva por nombre Nunca Voy a Olvidarte.

0: Es la una de la tarde, ya la una de la tarde en punto.
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0: Bueno, la una de la tarde, otra de las películas de terror, es dirigida por Scott Derrickson, es la del exorcismo de Emily Rose. Esta película se filmó en el 2005 y se basa, dicen, en la historia real de una mujer alemana llamada Anneliese Michel, que fue sometida a un exorcismo que terminó en su muerte. La trama sigue a un abogado que intenta demostrar que el sacerdote que realizó el exorcismo fue inocente de su muerte.
2: No me doctor. A ti el Señor ha confiado las almas de los redimidos para que los dirijas al cielo. Ora para que Dios aplaste a Satanás bajo nuestros pies y que deje de mantener al hombre en cautiverio y de...
3: Así que ella creía que su posesión comenzó aquella noche en el hospital.
4: Creo que sí.
0: Bueno, pues es una de las películas que recomiendan. De las películas, si a usted le gusta este género de exorcismo, esta se llama El exorcismo de Emily Rose. Yo la verdad no la voy a ver. Otra película, El último exorcismo, que fue filmada en el 2010, fue dirigida por Daniel Stamm. Esta película sigue a un pastor evangélico que se hace pasar por un exorcista para desenmascarar a los fraudes religiosos. Sin embargo, su última sesión de exorcismo resulta ser más real de lo que él esperaba. Bueno, otra película que no voy a ver. El exorcismo de Anna Waters, esta fue filmada en el 2016, fue dirigida por Kelvin Tong. Esta película sigue a una periodista que investiga la muerte de su hermana en Singapur y descubre que fue asesinada durante un exorcismo. La trama se convierte en una lucha para detener a los demonios que se han desatado.
5: There's something unholy. The attacks on the church websites originate.
0: Bueno, y otra de las películas es The Possession, en el 2012, dirigida por Ole Bornedal. Esta película se basa en una historia supuestamente real de una caja de vudú que supuestamente causó una serie de eventos aterradores. La trama sigue a una familia que compra la caja y descubre que su hija ha sido poseída por un demonio.
6: ¿Soy de la realeza?
7: ¡Qué guay! ¿Puedo quedármelo?
8: Como quieras. Parece que hay algo. Qué raro, no veo ninguna abertura.
7: ¿Qué quieres decir?
8: Que quien la hizo no quería que nadie la abriera. ¿Has notado algo extraño en Em?
7: No.
8: ¿Qué quiere esa cosa de mi hija?
0: Bueno, ojalá y no sea la de la cosa, ¿no? De la canción. Y bueno, pues estas son las 5 mejores películas de terror de exorcismos que usted debe ver. Cada una de ellas ofrece una experiencia de miedo única e inolvidable que lo mantendrá al borde de su asiento. Hay otras películas de terror de exorcismos que más adelante le vamos a decir que, como alguna de las anteriores, dicen se basan en hechos reales. Es la una de la tarde, la una de la tarde con 4 minutos. Vamos a escuchar esta canción con los Fresnos. Esta canción se llama Corazón de Roca.

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1: La 1:09 p.m, la 1:09. 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Departamento en renta, muy buena ubicación. 1:10 p.m. 10 minutos.

La 1:00 p.m, la 1:14 p.m. A continuación, María José, prefiero ser su amante.

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Es Yuridia, la canción Ya te olvidé. Es la 1:00 p.m, la 1:33. Con profunda pena participamos a familiares y amistades el sensible fallecimiento de la señora Lupita Rocha. Se oficiará misa de cuerpo presente el día de hoy, miércoles 29 de julio, a las 3:00 p.m. en la parroquia de la Sagrada Familia. Su recuerdo siempre vivirá en nuestros corazones. Descanse en paz, la señora Lupita Rocha. Es la 1:23, la 1:23, continuamos. Recuerden que a las 2:00 p.m. tenemos discos de oro. Vamos a las efemérides, ya para terminar con las efemérides del día de hoy. En un día como hoy, 29 de julio, pero del año de 1900, el presidente Porfirio Díaz inaugura el edificio de la penitenciaría de Lecumberri. Ya habíamos dicho esa, ¿verdad? En 1913, Pedro Antonio de los Santos es derrotado y fusilado en Tampamolón, San Luis Potosí. 1920, Francisco Villa se rinde y depone las armas con la firma de los tratados de Sabinas, pactados con el presidente interino Adolfo de la Huerta. En 1921, Adolfo Hitler se convierte en el líder del partido nazi. También en esta misma fecha, Álvaro Obregón publica el decreto que crea la Secretaría de Educación Pública. En 1924, José Vasconcelos renuncia a la Secretaría de Educación Pública. 1934, se inaugura el Palacio de Bellas Artes. 1936, se expide el decreto para que la Secretaría de Educación Pública establezca la Escuela Normal Superior. 1958, el presidente de los Estados Unidos, Dwight Eisenhower, promulgó la Ley Nacional de Aeronáutica y del Espacio, estableciendo oficialmente la Administración Nacional de Aeronáutica y del Espacio, la NASA. 1968, se disuelve un mitin que los estudiantes pretendían realizar en el Zócalo. Los alumnos se refugian en la Preparatoria 1 de San Ildefonso. A la madrugada siguiente, mediante el uso de una bazuca, es destruida la puerta de ese recinto educativo. Se concreta el pliego petitorio del movimiento estudiantil, que destaca las siguientes demandas: libertad a los presos políticos, destitución de jefes policíacos, desaparición del cuerpo de granaderos y derogación del delito de disolución social. En un día como hoy, pero de 1970, Demetrio Vallejo Martínez y Valentín Campa Salazar, ex líderes del sindicato ferrocarrilero, abandonan la penitenciaría de Santa Marta, Acatitla, en el Distrito Federal, hoy Ciudad de México, después de 11 años de prisión. Ya para terminar con las efemérides del día de hoy, nos quedan 5. En 1983 fallece en la Ciudad de México el director de cine de talla internacional, Luis Buñuel Portolés, quien filmó gran parte de su producción cinematográfica en nuestro país. 1984 nace Juan Carlos Flores, actor mexicano. 1987, Margaret Thatcher, primera ministra del Reino Unido, y François Mitterrand, presidente de Francia, firman el tratado para construir de forma conjunta el túnel bajo el Canal de la Mancha. 1990, inicia operaciones oficialmente la núcleo eléctrica de Laguna Verde en Veracruz. Y me faltaban 2, eran 6. 1991, muere el filósofo Elie de Gortari. Y en 1999 se promulga la reforma constitucional que reduce la edad requerida para poder ser senador a 25 años cumplidos al día de la elección. Y bueno, y hoy
se celebra el Día Internacional del Tigre y ya lo felicitamos. La 1:28.

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7: Es la 1:00 p.m. con 34 minutos, ya para terminar con este tema que hemos estado escuchando, ¿no? Bueno, ustedes escuchando sobre las películas de terror, muchas de ellas dicen que son hechos reales. Por ejemplo, aquí vamos con otra película. Esta película se filmó en el 2016. Esta película está basada en la historia real de una mujer llamada Anna Eklund, quien supuestamente fue poseída por el demonio en la década de 1920. La película sigue a un sacerdote que intenta liberarla de la posesión.

0: Bueno, vamos con la siguiente. Sí, da miedo, ¿verdad? Vamos con la siguiente película, The Devil Inside. Fue filmada en el 2012. Esta película se presenta como un documental ficticio sobre una mujer llamada Isabella Rossi, quien investiga la posesión demoníaca de su madre. La película se basa en la historia real de una mujer italiana llamada María Rossi, quien fue sometida a un exorcismo en 1989.
1: Cuando tenía como 8 años, mi madre mató a 3 personas. Y aquí estoy. Empiezas a preguntarte, ¿lo llevaré en los genes?
0: Ah, eso sí me asustó. Bueno, y también la película El Conjuro 2013. Esta película está basada en la historia real de la familia Perron, que experimentó una serie de sucesos paranormales en su casa en Rhode Island en la década de 1970. La película incluye una escena de exorcismo realizada por los investigadores paranormales Ed y Lorraine Warren.
2: Hoy es 1 de noviembre de 1971. Estoy sentado con Caroline Perron, quien junta. Cuando Lorraine ve, siente o toca algo, le pasa factura. Siempre paga un precio.
3: Ese es el que más me preocupa, porque está...
0: Bueno, ¿quién no ha visto esas películas, no? Basadas, según esto, en la vida real, en este matrimonio, Ed y Lorraine Warren. Hay varias películas, El Conjuro 1, Conjuro 2, creo que llega hasta el 7, no estoy seguro. Pero esas son las películas que les queríamos presentar el día de hoy. Gritos de fantasmas, de demonios y todo eso, que se nos enchina la piel. Bien amigos, continuamos. Ahora vamos a escuchar a Obi Bermúdez. La canción se llama... Antes, a las 2 de la tarde, Discos de Oro. Es la 1 de la tarde, 38 minutos.

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5: Son 17 minutos, 17 para las 2 de la tarde. Recuerden, amigos y amigas, que a las 2 de la tarde tenemos el programa Discos de Oro. A continuación vamos a escuchar a Yair, que por cierto, por ahí me comentan que está en la casa de los famosos. Bueno, vamos a ver cómo le va a este hermosillense.

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Camilo VI, el adiós del más grande en su despedida en el 2010. Algo de mi

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2: Son las 14 horas, 2 de la tarde, con 10 minutos, las 2 con 10. Está usted escuchando Discos de Oro.

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1: La temperatura en estos momentos aquí en Nogales es de 34 grados centígrados, aunque a causa de la humedad tenemos una sensación térmica de 36 grados centígrados. Vamos a llegar hasta los 35 el día de hoy, con una temperatura de 22 grados centígrados. No hay probabilidad de lluvia para el día de hoy. Bueno, aquí nos dice que hay 34% de probabilidad de lluvia, muy poca. Es más, aquí el radar ni lo indica siquiera. Pero ojalá y nos cayera una lluviecita, ¿no? Para el día de hoy, 34% de tormentas aisladas. Para el día de mañana, la temperatura sube bastante. Es posible que el día de mañana tengamos 40 grados centígrados de temperatura. Ya mañana es jueves, cielos parcialmente nublados para el día de mañana. Ya para el fin de mes, o sea, el viernes, no hay posibilidad de lluvia. Para el jueves tampoco, pero tendremos temperatura de 40 grados centígrados. Bastante caliente la temperatura. Continuamos en Discos de Oro. Son las 2 de la tarde con 20 minutos. Las 2 con 20. The Carpenters, Close to You.

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La voz de la amistad, el señor Alberto Cortés, ya fallecido también, aquí en Discos de Oro, mi árbol y yo. Son las 2 de la tarde con 27 minutos, 2:27, Alone Again, Natural, Gilbert O'Sullivan.

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4: Son 25 minutos para las 3 de la tarde. A las 3 de la tarde, mi compañera Carolina Laurín y la Super Hora Norteña. Ya mero viene el Güerito Rivas. 25 para las 3, continuamos, cama y mesa. Roberto Carlos.

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No solo faltan 8 minutos para las 3 de la tarde. A las 3 de la tarde, mi compañera Carolina Laborín y la superhora norteña.

Camilo Sesto, amor mío, ¿qué me has hecho? Ya faltan 3 minutos solamente para las 3 de la tarde. No me queda más que agradecerles el favor de su atención e invitarlos para que el día de mañana, jueves, después de las 10 de la mañana, después del programa de noticias, me vuelvan a acompañar en este espacio musical en donde hablamos pues, de cosas interesantes, a veces no tanto, de la participación de ustedes. Hoy estuvimos hablando sobre las películas de terror. Bien, amigos, gracias por el favor de su atención. Se quedan con Carolina Laborín y la Super Hora Norteña. Yo regreso mañana, Dios mediante. Yo soy Octavio Garavito.

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7: Tres de la tarde con 11 minutos. Hola, hello, ¿cómo están? Buenas, bonitas y bendecidas tardes tengan todos ustedes en esta revancha del día miércoles. Miércoles, ombliguito de semana, 29 de julio. Ya casi nos acabamos, ya casi descabechamos, pero lo que no se acaba nunca, ya sabe, el tema de conversación, la buena música. Y de 3 a 4, la super hora norteña.

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7: 3:32 PM. El clima, ¿qué nos dice? ¿Cómo dice TJ rápidamente? Oiga, temperatura de 36 grados centígrados. Nos dijo que esto iba a ser lo máximo. Esto fue lo máximo. Fue lo máximo, me la pasé bomba. No, la temperatura máxima. No seas así, muchacha, no seas así. Tenemos ahorita un 5% de probabilidad de lluvia, que es pues prácticamente nada. Sí hay nubecita yendo y viniendo, de repente como que tape y no, pero es parcialmente soleado. Ajá. O sea que hay solecito y hay poquita nubecita, y así para que nadie se pelee. Humedad 29% y viento 10 kilómetros por hora. 10 kilómetros por hora. Eso es lo que le puedo compartir en este momento. Para el día jueves, o sea, hace mañana, la máxima también va a ser de 36 gradotes con 20% de probabilidad de lluvia alrededor de las 7 de la tarde. El viernes, máxima de 37. No nos habla de lluvia, nos habla de un soleado parcial. El día sábado, máxima de 37, mayormente soleado, y nos habla de lluvias hasta el domingo. Fíjese, el domingo hay un 45% de probabilidad de lluvia, pero pues todavía falta. Oiga, vamos a ver cómo se va moviendo, vamos a ver cómo se va desarrollando. Por lo pronto, el día de hoy, lo más alto así de probabilidad de lluvia es un 15% a las 10 de la noche. Me sigue pareciendo poquito, pero de todas maneras vamos a estar muy al pendiente. Ya sabe que ahorita, antes de irme, vamos a checar nuevamente el clima y le voy a decir sí, no. ¿Y qué pasó con el chaparrón?

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11: 3 de la tarde con 52 minutos. Oiga, vámonos, vámonos, vámonos, vámonos a una cueva. ¿Qué pasó? ¿Qué pasó allá a la Pirinola? Nada, no es cierto. Nos vamos a ir a Vietnam, oigan. Nos vamos a ir a la gruta de Son Doong. Creo que así se pronuncia. Una cueva que se lleva, fíjese, así el impresionantismo se lo lleva nada más por el tamaño, oiga. Es una cueva de más de 9 kilómetros de longitud. 9 kilómetros de longitud. Tiene zonas donde usted puede encontrar hasta 200 metros de altura, oiga. 200 metros, o sea, ahí puede caber un rascacielos de 40 pisos, de que... ¿De qué habla, oiga? Fue descubierta por un habitante local en el 90, pero fíjese que no fue explorada, que es, o sea, está súper reciente, ¿no? O sea, teniendo en cuenta las dimensiones que tiene esto y que apenas lo encontraron en la década del 90, se me hace, ajá, pues. Pero bueno, no fue explorada completamente hasta el 2009 y es conocida como la cueva más grande del mundo. Por volumen. Fíjese que su techo se derrumbó en algunos puntos hace miles de años y justo gracias a eso entró luz del sol y crecieron literalmente selvas, oiga. Selvas. O sea, la cueva está tan grande que tiene selvas adentro con árboles, con plantas, incluso de animales propios del lugar, oiga. ¡Guau! Mire, en su interior se forman nubes, porque la diferencia de temperatura entre el aire de la cueva y el exterior genera niebla, y nada más para que nos demos un quemón, como dicen por ahí, alberga enormes estalagmitas, algunas de hasta 70 metros de altura, literalmente de las más grandes del planeta. ¡Guau, oiga! ¡Guau! Si usted me dijera que quiere entrar ahorita en este preciso momento, déjeme decirle que no es algo sencillo. Gracias a Dios, el acceso está bastante restringido, justo para proteger todo el ecosistema, y es un número limitado de personas que pueden entrar cada año mediante expediciones guiadas, y duran varios días. Oiga, qué miedo, al final de cuentas, ¿de qué miedo? Pero guau, oiga, guau, y más guau. Estoy mirando aquí algunas fotografías, impresionante, o sea, sí, de verdad, para que digamos, es una cueva guau, oiga, y sí se mira así todo selvático, el ecosistema, el hoyo este por el cual entra la, pero sí me da cosita. Sí me da cosita, como que sí siento que se me está cerrando tantito el mundo, como que sí siento que se me cierra tantito el mundo, pero pues bueno, ¿no? A lo mejor para una persona un poquito más aventurera, menos claustrofóbica, esto sería un gran, pero sí es un espectáculo visual, ¿eh? Bueno, ojalá que la sigan cuidando y sobre todo ojalá que así cuidaran de esta manera celosa, que así cuidaran todas las maravillas naturales.

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2: 4:12 p.m. Oiga, usted muy probablemente ha visto en películas, en caricaturas, ha leído en algún libro, algún cuento, esta imagen de un changuito comiéndose un plátano. Que es así como que su comida favorita. Incluso en algunas marcas de plátanos vemos que la mascota es un changuito y ajá. Pero esta idea, esta imagen es más bien un mito popular, oiga. Para empezar, la mayoría de monos no encuentran plátanos con frecuencia, oiga. Porque muchas especies viven en lugares donde los plátanos cultivados pues no crecen de manera natural, ¿verdad? La dieta de los changuitos es mucho más variada. Sí, comen frutas, pero pues silvestres lo que encuentren. Comen incluso hojas, flores, pues semillitas, insectos. Si se encuentran un que otro huevito por ahí mal parqueado. Incluso si se encuentran animalitos pequeños, pues véngase para acá que hace falta proteína. Va a depender de la especie, ¿no? Pero, pues en los zoológicos y las caricaturas, pues siempre nos enseñan a los changuitos con plátanos. Bueno, los plátanos son dulces, son suavecitos, son fáciles de pelar, entonces son una recompensa muy práctica para los cuidadores. Y como tienen un aroma muy intenso, tienen azúcares naturales que son muy atractivos para muchos primates, pues igual que para las personas, ¿no? Entonces el cine, la televisión, las caricaturas, la industria, vaya, fueron quienes reforzaron esa imagen hasta convertirla pues en un estereotipo, de pronto así como sucede con algunas culturas o algunas razas. Y curiosamente, oiga, curiosamente, los plátanos comerciales, los que comemos usted y yo, son mucho más dulces y tienen más azúcar que muchas frutas silvestres. Por eso, todavía en zoológicos modernos no se les dan con frecuencia, porque pues un exceso de azúcar podría afectar su salud. Entonces, tienen que recibir una dieta más parecida a la que tendrían en la naturaleza y los plátanos sí se los dan, pero en alguna ocasión especial, como a lo mejor un premio, o si están celebrando, porque son mucho de celebrarles cumpleaños a los animalitos en los zoológicos, en los buenos zoológicos, ese tipo de detalles, ¿no? Entonces, sí, pues claro, si le da un plátano a un mono, lo va a disfrutar porque es delicioso, pero no es que sea lo único que sepan comer, no es que sea su alimento favorito universal, ni que sea la base de su dieta. Más que nada es una imagen muy bonita, lo que sea de cada quien, muy bonita. ¿Y qué clase de monstruo sería yo si no tuviéramos una canción relacionada? Vámonos con el plátano, vámonos con la banana, vámonos con Garibaldi. ¿Qué le parece? Ni usted ni yo.

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9: 4 de la tarde con 33 minutos. Oiga, ya sabe que a mí no me gusta pues andar trayendo lo que son las malas noticias, pero pues oiga, alguien les tiene que comunicar. Igual, parte de la vida. Resulta que falleció Javi Martín del Campo, fundador de la banda La Revolución de Emiliano Zapata, justamente el día de hoy a los 75 años. Híjole, una de las figuras que, pues bueno, yo creo que le podemos reconocer que impulsó el rock mexicano en la década de los 70. El señor, pues, compositor, guitarrista, director de la agrupación, por supuesto, el frontman que le dijera, ¿no? Y dentro de el comunicado de prensa, la Sociedad de Autores y Compositores de México, pues, no precisaron las causas del fallecimiento. Le decían Javis, el Javis, del Javis, pero, pues, lo único que alcanzaron a compartir fue su espíritu creativo dejó una huella imborrable en el rock mexicano. Como compositor dio vida a canciones como Mi Mejor Regalo, Todo Tuyo, Mi Forma de Sentir, obras que forman parte de la memoria musical de varias generaciones. Y sí, oiga, y sí, yo me acuerdo de la de... No, una, yo creo que Mi Forma de Sentir, o Cómo Te Extraño, que yo escuchaba justamente aquí en Geni, y pues ni modo, oiga, lo que siempre le digo cuando platicamos de este tipo de casos, de sucesos, todos vamos para donde mismo, nada más que, pues, unos se van un poquito antes. ¿Y qué le parece si a modo de un pequeño homenaje, pues nos escucharemos unas triquitracatelas, precisamente de La Revolución de Emiliano Zapata, recordando a Javi Martín del Campo?

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3: 4:51 PM. Oiga, le voy a platicar de los membrácidos.
4: ¿Qué?
3: ¿Qué? Los membrácidos son una de las familias de insectos más extrañas del planeta. Pertenecen a la familia Membracidae, dentro del grupo de las chicharras y las cigarras. Y son famosos, oigan, porque son unos maestros del disfraz. Parecen disfrazados de cualquier cosa menos de un insecto. Hay especies que parecen como una espinita de la planta, un honguito diminuto, hay algunos que parecen hormiguitas, hay unos que parecen la cabeza de como de una cachora, hay unos que parecen helicóptero, nave espacial, no sé, están raros, están chistosones. Todo esto se debe a una estructura que se llama pronoto, que es una parte del tórax en los que los membrácidos crecen de manera espectacular y adquieren formas, pues, muy elaboradas. Yo creo que esa sería la palabra. ¿Para qué sirve este casco, oiga? Pues, bueno, primero que nada, el camuflaje, oiga. Obviamente que si parece una espina o una hoja seca, pues los depredadores, con permiso, se van de largo. Luego, la imitación. Hay algunas especies que buscan imitar insectos peligrosos o desagradables, obviamente, para que le saquen la vuelta. Y pues la defensa, ¿no? Estas siluetas extrañas para confundir, para intimidar a sus atacantes. ¿Qué comen estos animalitos? Bueno, son herbívoros y clavan una especie de aguja llamada estilete en los tallos de las plantas y succionan la savia. Como la savia contiene mucho azúcar, tienen que expulsar el exceso en forma de un líquido dulce dulce que se llama melaza. Oiga, de ahí viene la melaza. ¡Oh! Luego, tienen una relación con las hormigas. Ajá, hay muchas hormigas que crían membrácidos como si fueran ganado. O sea, las hormigas los protegen de las arañas, de las avispas, los vigilan. Incluso si están viendo que los tienen en un lugar donde no está tan padre, los trasladan a plantas mejores. Y a cambio, ¿ellos qué tienen? Pues la melaza que producen. ¡Órale! ¡Órale! ¿Cómo que las hormigas son ganaderas de otros animalitos? ¡Órale! Esto se llama mutualismo, oiga. Es cuando dos especies salen beneficiadas, ¿no? Fácil y sencillo. ¿Dónde viven estos animalitos? Bueno, se conocen alrededor de 3.500 especies y la mayoría viven en regiones tropicales y subtropicales. América del Sur es especialmente rica en membrácidos, aunque hay algunas pocas especies por Norteamérica, África, Asia, incluso en Europa. Fíjese, donde yo he escuchado mucho que hay estos animalitos es por allá por las Guadalajaras. Guadalajara, Guadalajara, tienes el alma enamorada. Ni sé qué dice, pero sí quedaba, ¿no? Sí quedaba. Oiga, una de las especies más famosas es la Bocidium globulare, que tiene varias esferas negras al final de delgaditos palitos, como si fuera una antena. Como si fuera un bate así con clavos, ¿no? No tengo otra manera de decírselo, oiga. Y durante mucho tiempo se pensó que las fotografías de estos animalitos estaban editadas, manipuladas, pero esa es su apariencia completamente real, oiga. Órale, pues ya aprendimos una cosa nueva.
5: Compa Edwin, ¿qué dice mi compa flaco?
6: Dígase bien.
5: Viejo.

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